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Son las 7 de la noche, 16 minutos. Es momento de presentarles un Vicentazo en esta noche de martes con Tropicana, la más bacana, que son Millón de Primaveras. Ya viene la música de Los Inquietos del Vallenato. A las 7:17 yo escucho, veo y comparto Tropicana. Esto.

0: 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Son las 7 de la noche, 33 minutos. 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
1: 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Son las 7 de la noche, 44 minutos en Tropicana, la más bacana, 7:44. Quiero presentarles una salsota programada a través del 310-571-7500. La hace el conjunto Chaney, se llama Amor de Primavera. Son las 7:45 en Tropicana.

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5: Son las 8 de la noche. 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

0: Como siempre, qué placer saludarlos. Desde este momento y hasta las 12 de la medianoche, vamos a trasnochar de lo lindo, de lo chévere, con A Que No Me Duermo de Tropicana. Un abrazo bien grande. Y hasta Karina Uribe me dice, ya estoy súper animada porque hoy también vamos a escuchar muchas historias. Hoy vamos a hablar con nuestros oyentes. Hoy también vamos a enfrentarnos. Y hoy es el día para iniciar con algo súper bacano, algo súper chévere Colombia. Porque hoy, en serio, vamos a tener al Cupido de Tropicana. Así como lo están escuchando, vamos a tener al Cupido de Tropicana. ¿Cómo así, caballito? ¿De qué se trata eso? Muy fácil, muy sencillo. Si usted de pronto quiere dedicar alguna canción, si quiere llamar a esa persona, decirle cuánto la quiere, cuánto la ama, cuánto la extraña, cuánto le fascina. Si de pronto usted quiere proponerle matrimonio, llegó el momento del Cupido de Tropicana aquí en la emisora diferente, la más bacana, la emisora que te ayuda con ese problemita. De pronto también, si peleaste con tu pareja, si quieres hacer las paces con ella, con él, no te preocupes porque aquí en el Cupido de Tropicana eso y mucho más. El caballito, Edgar Castillo y Karina Uribe, les acompañamos. Welcome, bienvenido, buenas noches. Karina, mi amor, ¿cómo está lo más lindo
1: buenas,
0: que tiene
1: buenas.
0: Medellín?
1: Ey, mi amor, ¿qué es ese negro tan rico?
0: Tú sabes que el negrito pega con todo. Y amor, yo pego contigo, verdad. Mi amor, obvio.
1: Ay,
0: podemos hacer una anuncita tú y yo, mamacita hermosa, ¿viste?
1: Mi amor, combinaría perfectamente. Sí, claro. Cuchareable.
0: Claro, ¿listo? Pero por supuesto.
1: ¿Qué más? ¿Cómo estás?
0: Excelente,
1: mamá. ¿Cómo les ha ido a los oyentes? ¡Feliz martes! Con A Que No Me Duermo de Tropicana. Aquí estamos acompañándoles a todos ustedes, los que trasnochan, los que trabajan horario nocturno, los que están en casita de pronto así. Sí, medio aburridos pensando en no sé, en tantas cosas de la vida que nos dejan como medio estresaditos. Pero mis amores, acá se pueden relajar un rato. Bienvenidos, ojalá y pasen rico. Y si van manejando, póngale otro poquito de volumen a ese radio.
0: ¿Qué hizo hoy, mi amor? ¿Qué hizo hoy? Cuéntemelo todo. Algo que le haya pasado hoy, porque a ti siempre te pasa alguna vaina.
1: Ay, ¿qué hice hoy? Ajá. Fui a un lugar donde organizan las uñas, ¿cierto? Sí. Fue a un lugar donde organizan las uñas y...
0: Muéstrame, es verdad, muéstrame las uñas para ver.
1: Amor, no, o sea, fui al lugar, pero no organizaban las uñas, pero fui a un lugar donde organizan las uñas.
0: Oye, yo me te iba a decir, rácame la espalda.
1: Amor, no, una señora extranjera, sí. Oiga, se mandó poner unas uñas de 5 centímetros, caballito.
0: ¿Unas uñas de qué?
1: De 5 centímetros en la mano.
0: ¿Y para qué?
1: O sea, que porque ella le encantaba, que porque se veía muy sexy, que así las tenía, es que Lady Gaga y no sé qué.
0: No.
1: Mor, así es impresionante. Yo, ¿saben en qué pensaba? Si es difícil uno utilizar el papel, mientras que, no sé, hace sus necesidades. Ajá. ¿Cómo será para
0: eso? Limpiarse el orinoco.
1: Dios mío.
0: Pero di las cosas como tiene que ser. Ahí te vas a poner a colorear.
1: Uno, vea, te voy a decir sinceramente, uno se viola con esa uña, trágicamente. O sea,
0: eso es lo que más te gusta a ti, ¿verdad?
1: Ay, no,
0: que te peguen tu violada con la uña. ¡Chao, Ronaldinho!
1: Ronald Capullo, besitos.
0: ¡De puyo el hígado! Bueno, señoras y señores, en este momento, en A Que No Me Duermo de Tropicana, Karina tiene un tremendo chicharrón grasoso y peludo. Karina me dice, caballito, hoy tengo información, hoy tengo chisme. Atención, Colombia, atención, pilas, porque Karina Uribe pilas. Me dice, caballito, yo quiero que la gente me ponga atención porque tengo algo importante que contarles. ¿Qué es lo que vas a decir, Karina? ¿Qué fue?
1: Pues, caballito, si ustedes de los que entrega diezmos, donaciones, sí, todo esto, párenle bolas entonces a una señora que estaba predicando y decía algo sobre entonces las donaciones. Escuche muy bien lo siguiente. Vea, para que ponga atención, ¿ok?
2: No es que yo lo desee, es que es así, es un principio. Lo que usted no da de diezmo a la iglesia, por otro lado se le va. Algo se le daña en la casa. Una familia se enfermó, hay que mandar no sé qué cosa, algo hay que pagar, cosas rarísimas que no tienen sentido. Cuando usted es una persona leal a Dios, con sus finanzas, usted puede con autoridad pararse en el mundo espiritual y decir, Señor, tú dices en tu palabra que si yo soy fiel, tú, no yo, tú dices que tú vas a reprender al devorador. El devorador es ilegal aquí. Cada vez que en mi casa se quiere meter cualquier cosa de esa, de una vez yo, hey, me paro y digo, espérate, que aquí, en esta casa, le somos...
0: ¡Fuera!
2: fieles al Señor fuerza, con lo que
0: espíritu.
2: Es Dios. Y créame que lo he visto a Dios proveyéndonos, ¿qué? Pero de manera sobrenatural. Eso es lo mismo que yo quiero para ti. Lo que pasa es que la gente quiere provisión de Dios y no quiere ser leal. No, a Dios. Y le voy a decir algo, escúcheme.
0: ¿Qué
2: y
0: pasó?
2: Véalo. No es que yo lo desee, es que es así. Es un principio. Lo que usted no da de diezmo a la iglesia, por otro lado se le va. Algo se le daña en la casa. Algo se. Una familia se enfermó. Hay que mandar no sé qué cosa. Algo.
1: Ahí está. Esta señora.
0: Espérate. Oh, la doña, no, la Rosa. Si pote pastora esa, Dios mío. ¿Cómo es que la cosa? Ay, pero, proveyendo.
1: Pero puede traer razón la señora.
0: Karina, ¿tú crees eso?
1: Dice la pastora Yesenia. Se convirtió en una de las figuras más comentadas en redes sociales luego de que se viralizara por decir que el diezmo es importantísimo y que si no hay diezmo, esa plática se le va a perder por otro lado.
0: Pastora, ¿sabe qué? Usted se está lucrando con la fe. Usted se está lucrando con los incautos. Eso a mí me parece gravísimo, porque aquí usted puede florearse y puede comprar lo que sea. Pero la cuestión, la justicia divina, de esa nadie se salvo. Yo, pastora, y mira, entre otras cosas, espérate ahí, Karina, porque esto no me gusta. Entre otras cosas, tú recuerdas al cantante Farruko, ¿verdad?
1: Sí, señor. Sí,
0: el que canta las pepas y otras canciones.
1: Sí, ese.
0: ¿Tú sabes por qué él desertó? ¿Tú sabes por qué él desertó de la iglesia?
1: Porque se estaban aprovechando de la práctica que él daba.
0: Sí, obvio. ¿Eso te parece normal? Eso a mí no me parece normal.
1: Caballito, no me parece normal, pero los diezmos son buenos también.
0: Pero lo que a ti te salga, lo que a ti te salga.
1: Exacto, pero no en exceso, ¿cierto? Y no todos los días. Yo, por ejemplo, soy una de que en la iglesia puedo de vez en cuando dar una donación.
0: Ajo, ¿y tú vas a iglesia?
1: Y no quiere decir, y no me... Sí, claro, sí, pero iglesia católica. Yo voy a iglesia católica y voy y tenga mis 2,000 pesos, mis 5,000 pesos de pronto, pero no siempre. Y yo digo, puede servir para otro tipo de cosas, para donaciones a personas que lo necesitan.
0: Resulta,
1: para
0: Karina,
1: fundaciones, mira, para otro tipo de cosas.
0: Y hay pastores, Karina, que no aceptan que tú pongas 10,000 pesos en la ofrenda. No hay pastores, no hay, ya no hay esos pastores que ellos aceptan que de pronto tú no tienes los 20,000 ni los 15,000, sino que tienes los 5,000. Ya no aceptan, no hay pastores que acepten.
1: En la iglesia católica sí aceptan, normal, usted puede dar 1,000 pesos una monedita y también la aceptan.
0: ¿No te acuerdas que nosotros también dijimos que en el Vaticano ya estaban utilizando la tecnología?
1: Datáfono. Consigna, ¿se imagina 5,000 pesos en consignación? No,
0: pero vamos a preguntarle a los oyentes de Tropicana qué opinan al respecto de la pastora Yesenia, que dijo que hay que hacer la donación, el diezmo como tiene que ser. Por ejemplo, oiga, de 100,000 barras para arriba.
2: Cosas rarísimas que no tienen sentido. Cuando usted es una persona leal a Dios, con sus finanzas, usted puede con autoridad pararse en el mundo espiritual.
1: ¿Vio? Con autoridad. ¿Qué opinan los oyentes? Aprovechen y manden noticas de voz. Recuerden que en A Que No Me Duermo solamente se reciben noticas de voz a un número de WhatsApp. ¿Cuál es, caballito?
0: 310-206-3302. 310-206-3302. Karina, o sea...
1: ¿Por qué te estaba riendo?
0: Lo que... Porque, o sea, como otra vez voy a repetir. Joda, Rosa. O sea, que si yo no doy plata, la bendición no me llega. Si no, yo no doy plata... Si yo no doy plata, papito Dios no me bendice. Si yo no doy plata, yo no entro al reino de los cielos. Oh, joder, espérate ahí. ¿Qué dice la gente en Colombia? Yo sí quiero escucharlos, por favor. Me hacen el bendito favor y comiencen a enviar su nota de voz. A ver si ustedes están de acuerdo con la pastora Yesenia. Tropicana, buenas.
3: Tropicana, buenas noches. Caballito, eso es pelea burro amarrado con Karina, hermano. Toda la ignorancia de decir esas palabras que te ha dicho esa muchacha. Esa pastora, son los que son unos vividores. ¡Fuera! ¡Fuera con esos vividores!
0: ¡Fuera, espíritu!
1: No, pero
0: espíritu
1: no
0: de pidión de
1: venga,
0: plata.
1: Venga. Pero no a todos. Yo digo, no todos son así. No todos son así. Es
0: no,
1: como
0: no,
1: cuando
0: no, todos
1: algo
0: son...
1: con los tropiamarillitos.
0: Hay otros
1: no,
0: peores.
1: No todos son así.
0: Mira, el WhatsApp se me llenó. El WhatsApp se me llenó, Karina Uribe.
1: ¿Qué dice? Tire. Me encanta. Tire. Comente.
4: ¿Qué más, caballito?
0: ¿Cómo estás?
4: Está movido, mi hermano. Está no bien. Tiene 150 barras
0: no,
4: por ahí que me preste.
0: No tengo, estoy pelado. Saulo no me ha pagado.
5: Saludos para Karina, caballito, mi hermano. Oh, eso es lo que tú dices, mi hermano. Ahí están lucrándose a partir de la fe y están engatusando y le están lavando el cerebro a ese montón de incautos que cogen y se someten a esas falsas profecías y a esos falsos profetas, mi hermano.
0: Ahí está. Ahí está, Karina. Imagínate que tú vayas a la iglesia o vayas al templo y tal. En este momento vamos a dar la bendición de Dios. Pero hay que dar la bendición de Dios a los que se meten la mano en el drill. Sacan de su pecunio, de su billete. Y el que no dé, no recibe la bendición. Esa vaina es una locura.
1: Pero usted no puede asegurar que eso pasa en todas. No, eso no sucede en todas.
0: No, yo
1: que solamente... en unos lados te metan a Dios por frente de cualquier cosa para que usted manipule su economía, lo que sea, no quiere decir que todos lo hacen, no. Si hay unos ladrones, entonces quiere decir que todas las personas son ladronas, no. Si es que hay unos que hacen este tipo de cosas, entonces...
0: Dime con quién andas y te diré quién eres.
1: La única cosa que hacen todos es ser infieles, de ahí para allá, no asegure que todos hacen lo mismo.
0: Dime con quién andas y te diré quién eres. A ver, ¿qué dicen los oyentes? ¿Qué dicen los oyentes? Tropicana, muy buenas noches.
6: Hola, buenas noches, Karina, Caballito, ¿cómo están?
0: Bien, papá.
6: Esa vieja está loca. ¿Cómo así? ¿Es que está pidiendo tarifa? ¿Es que necesita comprarse otro carro o otro apartamento? ¿Qué le pasa? Uno da lo que puede y lo da desde corazón, no es porque tienen que obligarlo. Sí.
0: Claro. Eso es como Karina que me obliga a darle que la hamburguesa de tres carnes. Yo le digo, pide la hamburguesa de tres carnes, que la cuarta se la doy yo.
1: No, Caballito, pero en ese tipo de cosas, si no me venga a meter aquí usted presión, papito. No, mi amor, si se pide hamburguesa de tres carnes, pide hamburguesa de tres carnes. Si se quiere de cuatro, también de cuatro. Debe ser tacaño.
0: Las mujeres hoy en día, las mujeres hoy en día están como las pastoras. Oh, pide más que dame. Tropicana.
7: Muchachos, buenas noches. Karinita, Caballito, amor. Karinita, bebecito.
1: Tóquelo, mi amor,
7: bueno,
1: más duro.
7: Yo que opino de hoy del diezmo. Uno tiene que dar de corazón, no tiene que poner de 10,000, 20,000, nada de eso. Lo que a uno le nazca de corazón, mi Dios se lo va a multiplicar. Del resto, pura trampa.
0: Ahí está, pura trampa. Más oyentes. 310-206-3302. Si usted quiere opinar acerca de este tema bastante polémico, ya puede enviar su nota de voz en cualquier ciudad que usted esté. De pronto, si está a nivel internacional en cualquier país, lo puede hacer al 310-206-3302. Recuerde que el indicativo es más 57. 310-206-3302. Saludos para Eliel Barreto en Barranquilla, también para James, que también está James en Barranquilla. Ahí está escuchando a Que No Me Duermo de Tropicana. Buenas noches.
8: Caballito, hola. Con la buenas noches. Karinita también, buenas noches.
1: ¿Qué más, mi amor?
8: Bueno,
1: ¿cómo
8: hay
1: estás?
8: Que tener claro. Lo que decía Karina ahorita, que ya ha dado los 3,000 o los 5,000. Cuando tú das cualquier cifra, eso se llama ofrenda. Ofrendas cualquier valor. Lo que la pastora habla es del diezmo, y el diezmo quiere decir el 10% de lo que tú ganas.
1: Te ganas.
8: Eso es muy distinto. Igual tampoco comparto el mensaje de la pastora, esta vividora.
0: Karina.
1: Uy, venga, qué detalle el que acabo de dar este oyente. Te lo juro, pues, que yo no sabía que es que eso es.
0: Karina, pero ven acá, yo te digo una cosa. Si de pronto yo voy a buscar a Dios porque ando arrancado, me cayó el pulgón, ni el curucutó me sale. Mejor dicho, ando, joda, ando
1: más salado que el botón de body.
0: Ando más salado que el pantaloncillo de Aquaman. De pronto, si yo voy allá para que mi Dios me bendiga y que me caiga la platica, o sea, yo no soy digno de ir allá para que me caiga la bendición si no llevo plata.
1: No se puede.
0: Vea, señora, échese para allá, hombre. Me hace el favor. Esa vaina
1: si
0: que
1: no
0: es.
1: No hay bendición, papito. No.
0: O sea, si seamos
1: según
0: serios.
1: Según la pastora, si usted no da el diezmo, después más adelante se le va a dañar el carro, le van a pasar cosas donde esa plática, ese diezmo, ese 10% de sus ganancias se va a perder por ahí.
0: Y hay gente que va, Karina, solamente con la plata del pasaje, a buscar la bendición de Papito Dios, a buscar la palabra, a buscar de pronto, no sé, algo que lo ilumine, que lo llene, que lo reconforte. Y prefieren irse a pie para de pronto dar el diezmo ahí. Y la pastora con esa platica se va a comer hamburguesa de tres pisos en la noche. No, hombre, no.
1: Vean lo que dice por acá una oyente. Dice, mi diezmo lo reparto entre los pobres, no lo centralizo en un pastor. Es en quienes no creo. Ya sabe, cada uno entrega su plática a quien desee.
0: Hombre, qué vaina. Tropicana, buena.
9: Caballito, muy buenas noches, Karinita, mi amor. Cita preciosa. Desde Villavicencio le llamamos. Desde Villavicencio les estamos diciendo que cuando usted tiene autoridad para dar su diezmo, lo que usted crea conveniente, no lo que el pastor, ni el sacerdote, ni ninguna otra persona le ordene que tiene que dar.
0: Látigo.
9: Porque su diezmo es su corazón, lo que usted tenga. ¿Ya? Si la pastora Yesenia, el cura fulano sutano, el pastor fulano sutano, se la gasta en lo que se la gaste, eso solamente le incumbe a Dios, porque Dios es el encargado de castigar. No nosotros, el que esté libre de pecado, que bote la primera piedra. Así que solamente Dios se encarga de juzgar en la vida terrenal y en la vida espiritual a esa persona que se aprovecha de los incautos y les dicen que tienen que traer y que tienen que dar su casa y su carro y esto. Eso no se debe de hacer. Es lo que su conciencia y lo que su corazón le dé para poder entregar y lo que usted pueda dar. Y si lo puede hacer, lo puede hacer en forma de mercado, otras cosas, lo puede hacer mucho mejor.
0: Tírale un besito al
9: Tírale, amén.
0: Tírale un besito al man porque habló con autoridad, como tenía que
1: caballo.
0: Ser. ¿Qué fue, hombre?
1: Y es que hay unos dirigentes de la religión que solicitan el carro y todo.
0: Claro,
1: los que piden carro y todo.
0: Claro.
1: ¿Y para qué carro?
0: Mira, yo no digo nombre para no meterme en problemas, pero hay unos dominicanos que tienen también unos canales de televisión que tienen unos emporios de comunicaciones. Y usted, para que la bendición de Papito Dios llegue a su hogar, en este momento tiene que donar a esta cuenta de ahorro allá en Suiza. Ahí entonces,
1: no,
0: Karina,
1: le creo.
0: ¿Tú crees que yo te estoy mamando, gay?
1: No, pues...
0: ¿Tú crees que yo te estoy tomando el pelo?
1: Sí, me está tomando el pelo. Eso no existe.
0: Karina, que no. En la viña del Señor hay de todo. En la viña del Señor hay de todo. Y que los oyentes lo digan. Claro que sí.
1: No, pues a partir de mañana, hola, mucho gusto, Karina, lo que necesite.
0: La pastora Karina, 310-06-3302, Tropicana.
10: Tropicana, vamos, bacana. Buenas noches, Karina, caballito, de reportando sintonía desde Popayán, Cauca, Colombia. Denise.
1: Popa.
10: No, pero Dios no le exige plata a uno, Dios le exige es
1: juicio, juicio.
10: Mucha fe, mucha fe, mucha fe. No le exige plata a uno. Tropicana, más bacana. Reportando sintonía. Yo escucho Tropicana todas las noches.
0: Eso, mi amor. Hey, gracias. Un beso y un abrazo muy grande. Bueno, tenemos en el 601-348-7601 un oyente que quiere hablar con nosotros. Buenas noches.
11: Buenas noches, caballito, Karina, caso propio, amarillito, Alonso, acá es de Bogotá. Mira, parcerito, ¿qué pasó con Freddy?
0: Anda por ahí el brother, está de vacaciones, pero bueno, la pregunta del millón,
11: bueno.
0: ¿Usted qué opina? ¿Qué dice al respecto de esta pastora que está solicitando un
11: billete adulto? No, esta pastora, no, yo soy, ya, caballito y Karina, yo soy católico, amaba a mi rey celestial. Esta pastora es una vea, yo conocí en el barrio donde yo vivo, ahí enseguida en mi cara les hicieron vender la casa y el carro, y hoy en día el señor, no, se lo juro, Karina, se lo juro que sí. Y hoy en día el señor tiene sus 85 años, sufre Alzheimer, y se quedaron pagando arriendo después de una casa lo más hermosa que tenían de 3 pisos. Entonces, esa pastora,
0: Karina me estaba diciendo que no me creía, y aquí está un testimonio, está un testimonio de un oyente que nos dice que vendieron la casa, que vendieron el carro, vendieron todo, se quedaron en la calle por la pastora o por los pastores de esa iglesia, Karina, son unos sinvergüenzas. Ay,
1: no. Qué miedo.
11: Eso sí es verdad. No le digo la iglesia porque la tenemos aquí cerquita al barrio.
0: Sí, sí, pero después tiene la policía.
11: No. Y lo que dice un compañero que acaba de hablar, sí, el diezmo del 10% de lo que gane en el sueldo y el 50% de lo que vale la casa, el carro. No. Entonces esta pastorita, hasta luego, no.
1: Nana, es tristeza.
11: Bueno, los saludo, un cordial saludo, bueno.
0: Listo, hermano, un abrazo, ¿eh? Gracias por estar conectado con la que no me duermo de Tropicana. Buenas noches.
12: Tropicana, buenas noches. Buenas. Les cuento que yo perdí mi trabajo porque a mi jefe no le gustó que me invitó a ir a su iglesia y no quise asistir. Me cogió en la mala, me hizo la vida imposible hasta que terminó sacándome del trabajo, todo por no asistir a su iglesia. Y obviamente compartir mi sueldo con las personas que ella quería.
0: Karina, pero de verdad, si de pronto ella hubiese denunciado esta vaina, créeme que el chicharrón grasoso, sí, y peludo se le iba a armar al jefe o a la jefe.
1: Al jefe, sí.
0: Esta vaina me parece gravísimo, ¿ah? ¿Eh? Porque tú puedes tener tus creencias, yo puedo tener mis creencias.
1: Es libre, eso es
0: claro
1: libre.
0: Claro que sí. Sí, como que te van a botar de la empresa porque tú no asististe a tal culto o a tal iglesia.
1: Le faltó pararse en la raya, mamita. Si hubiera parado en la raya, hubiera dicho, ¿cómo así?
0: Cari, voy a intentar comunicarme con ella para llamarla y que ella nos cuente esta historia, ¿no? Porque nosotros también aquí, mira, esta sería una historia de qué. Una historia laboral, sí, una historia laboral bastante rara, ¿no? De las que a veces se ven. Bueno, mi querida amiga, ella se llama Liliana.
1: Historias laborales y qué hay. Uy, no, qué es eso tan trágico.
0: Sí. Mira, no solamente hay jefes que te la montan, sino que también hay jefes que te exigen X cosa y como tú no lo hagas, adiós luz que te guarde el cielo, te dan piso. Chaolín, bing-wing.
1: No.
13: Señora, escucha, ve y comparte Tropicana. Karina, un besito.
1: Hola.
13: Caballo, Dios me lo bendiga. No, que va a ser un negocio y siempre ha sido un negocio. Recuerden que la iglesia cristiana es la mayor empresa que produce dinero en el mundo. Entonces, por eso ellos lo hacen. Pastores que vienen a través de la fe, esas personas se aprovechan de la fe, trabajan ese pequeño granito de mostaza que tiene la gente, que es la confianza hacia Dios. Por eso esos pastores no merecen el perdón de Dios. Ellos le trabajan la fe y a través de esta fe viven de las costillas de estos pobres locos que se creen todo lo que le dicen. Tropicana, Dios me lo bendiga.
0: Hey, bueno, y esa vaina sí es verdad también, Karina. Ya nosotros que somos personas hechas y derechas, adultas, no es posible que a ti con cualquier discurso te metan los dedos en la boca, te metan la mano en el bolsillo y te quedes viendo un chispero. O sea, uno tiene que despertarse.
1: No, es que de verdad. Tiene que sacudirse. Hay muchas cosas, muchachos, hoy día que yo creo que nos pasan es por pendejos.
0: Por pendejos, por bobos.
1: Por agüeve. Vea, no.
0: Claro,
1: no,
0: dígalo. Por agüevado, claro que sí.
1: No,
0: ¿cómo que no?
1: Es
0: ay, no, lo que pasa es que el pastor me dijo que le diera la casa y tú vas y la escritura es a nombre de ella. ¿Eso qué es? Una locura. ¿Y los hijos tuyos?
1: Es que Caballito me dijo que le diera aquello porque... No, mi amor, tampoco.
0: Si ella me dice que le diera aquello, eso sí, porque eso es público.
1: ¿Quién dijo que es público?
0: Eso es público. Lo que se va a comer el gusano, que mejor se lo come el humano.
1: Ave María, cosa rica, cosa bien hecha. Pero que si le dicen algo por ahí, no deje.
14: Lo único que saben es conseguir casas y carros para ellos con el diezmo que da la gente y son bastante los que van a esas reuniones.
0: Bueno, ahí están los oyentes opinando.
1: Pero te voy a decir una cosa sinceramente.
0: Dime.
1: Yo soy muy católica.
0: Ajá.
1: Pero he ido incluso a varias, ¿cómo se le dice? A varias predicaciones de iglesias cristianas. Me parecen muy tesos muchos, y dicen muchas cosas muy bonitas.
0: ¿Teso de qué?
1: Pero cuando de la vida.
0: Okay.
1: Pero ya cuando llegan a un nivel de exigirte que te salgas de una cantidad exacta de dinero o que estás obligado a dar no sé cuánta parte de plata, mi amor, ahí sí estamos, pero mal.
0: Mira,
1: le cuento sinceramente,
0: Cari,
1: mal es mal.
0: Y hay unos que te exigen, las escrituras de la casa. Hay unos que te exigen las escrituras de la casa. Mira lo que nos contó este oyente y a veces eso parece... Que fuera, de ensueño, de mentiritas, pero es real y esto no debería pasar, no debería suceder. Las autoridades, es que, ¿cómo tú vas a controlar esto? O sea, los únicos que deben controlar este tipo de cosas, pues son los fieles, los feligreses.
15: Tropicana, buenas noches. Qué pena, con el respeto a todas las religiones. Soy una persona católica. Creo mucho en Dios, pero en verdad el plan de Dios es perfecto y las decisiones de cada quien hay que respetárselas y las tradiciones de las iglesias son diferentes. Hay un solo Dios en el mundo que está vivo, es nuestro Padre Celestial. Ese Dios se llama Jehová. Jehová es nuestro Dios. Jehová es el papá de Jesús. Yo les digo que respetemos lo que es de Dios y también el tema en la emisora hoy, porque lo de Dios es perfecto y con ese poderoso no se puede medir. Y bendiciones para todos, Grupo Tropicana, y que Dios me los bendiga. Y a todos los oyentes, y las opiniones son inválidas para todos. Feliz noche, cuídense.
0: Ok, feliz noche. Bueno, Cari.
1: Me encanta esa respuesta de la oyente.
0: Mire, Cari.
1: Me encanta esa respuesta porque aquí estamos abiertos a que ustedes opinen.
0: No, abierta estás tú, yo no. Mira, entre otras cosas, no, yo no, señor. Yo tengo mi cuestión como...
1: Te veré abierto por ahí en algún lugar.
0: No, señor, yo tengo mi cuestión que... Yo mi tengo amor, mi cuestión.
1: Usted su cuestión en cualquier momento, en fin. Mi amor, abre el candado.
0: No, señor, eso está candado, como huequito muñeco.
1: No está clausurado totalmente. ¿Vos con eso?
0: Bueno, Karina, para los que van llegando a la sintonía de Acá No Me Duermo y andan preguntándose qué es lo que está pasando, porque hay un tremendo bololo, y es que una pastora que se llama Yesenia dijo en una de sus prédicas algo con respecto al diezmo, que usted tenía que dar un billete adulto.
1: Que tenía que dar plata, vea, claro. Téngalo, escuche.
0: Póngaselo.
1: ¿A dónde lo pongo, mi amor?
2: Véalo, no es que yo lo desee, es que es así, es un principio. Lo que usted no da de diezmo a la iglesia, por otro lado se le va. Algo se le daña en la casa. Una familia se enfermó. Hay que mandar no sé qué cosa. Algo hay que pagar. Cosas rarísimas que no tienen sentido. Cuando usted es una persona leal a Dios con sus finanzas, usted puede con autoridad pararse en el mundo espiritual y decir: Señor, tú dices en tu palabra que si yo soy fiel, tú, no yo, tú dices que tú vas a reprender al devorador. El devorador es ilegal aquí. Cada vez que en mi casa se quiere meter cualquier cosa de esa, de una vez yo, hey, me paro y digo: espérate, que aquí, en esta casa, le somos fieles al Señor con lo que es de Dios.
0: Por eso en este momento yo te digo, señoras y señores, pastora, fuera, fuera, fuera con esa ideología de gente que le quiere meter la mano al bolsillo a los otros. Fuera, pastora.
1: Caballo, pero yo siento que la pastora tiene esta razón en una parte.
0: Vaya a trabajar, pastora, sea seria, hombre.
1: Vení, caballo, pero ella tiene también razón en una parte.
0: ¿En qué?
1: Hay gente, por ejemplo, que tiene plata solamente...
0: Déjame acomodarme para yo escucharte. Ahí sí me voy a acomodar para yo escucharte.
1: Amor, acomódese como quiera, listo. Que la pastora tiene hasta razón en una parte.
0: ¿En qué?
1: Y es que como hay gente que si tiene pura plata para beber...
0: Yo veré qué hago con mi plata.
1: Espere, déjame. Hay gente que tiene plata para fumar y fumar. Hay gente que tiene solo plata para fiesta. Ah, pero no tiene plata para mercado, no tiene plata quizás para una persona que lo esté necesitando, no tiene plata quizás para otro montón de cosas que sí se pueden aprovechar.
0: Es que hay algo importante. Si de pronto voy a ofrendar algo, yo compro comidita, yo compro ropita y se la doy a esa persona. Que la mano derecha no sepa lo que hace tu mano izquierda. Eso es bíblico. Pero señora, ¿cómo usted va a decir que si yo no le doy plata a usted, la bendición se me va y yo me voy a enfermar? O sea, que yo estoy jodido a la tirada de juez porque yo a usted nunca le di plata.
1: No, pero ya puede.
0: Y no un buque que le salga con grosería.
1: No, como de enseñanza, que dé a Dios, pero sin
0: a ella,
1: darle a ella. No, si no le toca darle a ella, pues que le dé a Dios, a otro montón de cosas que sean como obras de Dios.
0: Pastora, póngase las rodilleras usted, hombre.
16: Buenas noches, caballito. La verdad, ya la palabra de Dios la están tomando como negocio.
0: Claro.
16: Porque el que quiere bendiciones, yo puedo hacer de otra manera, como donándole a otras personas necesitadas.
1: Eso.
16: A niños de la calle, anciano, no necesita ir a darle supuestamente el 10% en la iglesia. Imagínense, si uno tiene un sueldo de 50 millones, ¿cuánto sería el 10%? Sí. Solo analicen por cada uno.
0: Cinco palitos. Bueno, pues, ahí están los oyentes. 310-206-3302, Tropicana, hola.
17: Miren, buenas noches, muchachos. Nosotros aquí escuchándolos en su polémica. La iglesia es y siempre será un negocio. Ellos se aprovechan de la ingenuidad de las personas y jamás les revelarán la verdad y mantendrán engañados.
0: Bueno, ahí están los oyentes. Íbamos opiniones con. Íbamos hasta las y media con las opiniones, pero hay muchísimas.
1: No, pero esto está muy buena, déjalo.
0: Cari, pero también para que los oyentes se vayan preparando, en la próxima hora vamos con notas de voz con las historias, porque también vamos a continuar con la entrega de los balones tipo colección, los coleccionables de Tropicana, con las historias que ya ahorita Karina se la va a decir. Karina tiene ahí. Bueno, ayer fueron las notas de voz con las pelas, las paleras, las trillas, ¿las qué más?
1: Las trillas, las muñequeras.
0: Las muñequeras.
1: Las...
0: De la infancia con los papás, ¿no?
1: No, es que no. Las trillas. Okay. La trilla fue una...
0: Entonces ya ahorita le vas a decir de qué van a ser las notas de voz hoy. La mejor nota de voz se le va a regalar, se le va a entregar un balón de colección de Tropicana. Espectacular. Tropicana, buenas.
18: Caballito, Karina.
1: Buenas.
18: La más bonita de Medellín. Caballito, yo pienso que desafortunadamente los seres humanos hoy en día están muy, muy demasiado corrompidos. Si cogieran esos diezmos que dan las personas y lo dieran a las personas necesitadas, a las personas pobres. Pero caballito, yo estoy seguro que esa pastora Yesenia no ha llevado ni siquiera una moneda de 50 partía por la mitad a Venezuela, donde pasó el terremoto, donde hay personas que verdaderamente necesitan plata, pero te aseguro que esa vieja ni por allá se ha acercado, pastor, caballito, puro pastorcito mentiroso lo que hay hoy en día.
0: Muy seguramente yo lo creo.
1: No podemos asegurar que todos, caballito, porque hay muchos que son buenos y hacen las cosas de buena manera.
0: Ya me la ganaste. Entonces, listo, no todo. El 50% son unos sinvergüenza, el 50% son más o menos
1: sí, que... Sí, así es como los hombres y las mujeres. El 50% de los hombres son sinvergüenzas.
0: ¿Y las mujeres?
1: Y el otro 50% de los hombres intenta ser sinvergüenza.
0: ¿Y las mujeres?
1: El 50% son buenas mujeres y el otro 50% son súper sanas.
19: Tropicana, la más bacana, caballito. Yo alzaba una pastora y una vez la encontré, me dejó ahí en el carro una caja y había un dildo, pero un dildo grueso y largo. Y yo fui y se lo llevé con qué pena. Y esa señora pasaba colores, caballito.
1: Ay, qué rico.
19: Yo le dije, no, tranquila, eso es normal para toda gente, ¿no sabes? A mí me parece eso normal, ¿eh? Pero desde ahí, no, yo dije, esa gente es igual que los demás.
0: Ah, sí, pastora, usted con la plata del diezmo se va para allá, para el sex shop de aquí de la esquina de Chapinero, a comprar los dildos, ¿verdad? Se compra el que no crece más, pastora. Usted es una gandía, pastora, no joda. ¡Fuera, espíritu chocarrero de la lujuria! Pastora calenturienta.
1: Pero ellos también tienen derecho, ¿cómo así?
0: Pero con el marido, el Mario Alberto Yepes.
1: No, ¿y qué tiene? Si tiene marido, pero quiere...
0: Porque no, eso es del diablo. Eso es de Lucifer.
1: No es del diablo.
0: Sí, señor.
1: Si quiere ayudarse con otras cositas que el marido no le sirve,
0: ¿cómo?
1: Con unas cosas y ayuda,
0: pastora,
1: con otras,
0: pero por favor.
1: No, todas tienen derecho. ¿Cómo así? Es que entonces le vamos a cerrar la
0: puerta. Denle alguna vitamina para que su marido levante la cabeza, alguna vaina, pero deje de estar comprando esas cosas.
1: No, ¿quién dice que no pueden comprarlas?
0: No se puede.
1: Que las compre,
0: No.
1: También tienen derecho a entrar y...
0: Karina es una sinvergüenza. ¿Cómo usted va a colitar de que ellas compren unos dildos?
1: No, ¿y por qué sinvergüenza?
0: No, eso no. Ah, pues,
1: si eso le gusta, ¿qué? Si
0: con la plata
1: gusta,
0: del diezmo.
1: Pues, que se lo disfrute. No, ¿qué va a saber usted que es con la plata
0: amigo,
1: del diezmo?
0: Amigo, usted se fue a pie el fin de semana por ir a la iglesia y la pastora compró un dildo que no crece más. Hombre, sea serio, pastor.
17: Karina, hermosura. Caballito.
1: Caballo,
17: Ana María, hermano.
1: Caballo,
17: felicidades por el programa.
1: Caballo.
17: Hombre, en mi caso personal, no es por desconfianza, pero yo prefiero mirar por ahí. En mi rodar diario, en realidad, ¿qué persona lo necesita? Y si puedo darle un mercado, la contribución que yo le pueda dar a esa persona, voy a quedar más tranquilo que saber que mi donación no va a dar el fruto que de pronto uno está queriendo. No sé, es algo personal.
0: Bueno, ¿qué me ibas a decir? ¿Qué ibas a decir tú, Karina Uribe?
1: No, no voy a decir nada, solamente que todas tenemos derecho a disfrutar de las mismas cosas, como bueno, quiera, ya. Encima, abajo, volteadas, de ladito, no importa, pero todas tenemos derecho.
0: ¿A ti te gusta esa vagabundina?
1: O es que, no, ¿cuál vagabundina?
0: ¿A ti te gusta toda esa vaina?
1: O es que ella dice...
0: Y Karina es la más sana, pero bueno, usted verá qué hace con sus Karinas y a quién se las da, pero ajá.
1: Ah, no, entonces ellas no pueden, ellas también pueden darle.
0: Sí pueden, pero tienen que dar el ejemplo.
1: O es que ellas no le pegan a eso.
0: Tienen que dar el ejemplo con su esposo.
1: ¿Pero qué ejemplo?
0: Si ya usted legalizó el talquito, pégale al perrito con su esposo, haga el curucuta con su esposo. ¿Qué se va a poner a...?
1: Entonces, venga, entonces una parejita de personas que están así en la iglesia, yo qué sé, sí. Entonces no tienen derecho al salto del tigre,
0: que sí,
1: a
0: tienen,
1: la vuelta
0: sí,
1: paracaídas.
0: Sí, tienen derecho, pero con el marido, con el Mario Alberto Yepes, vuelvo y le repito.
1: ¿Y qué tiene?
0: Con el titular.
1: Y si yo con el titular quiero hacer de muchas cosas.
0: Haga, pero usted que va a comprar un dildo allá. Eso es porque usted tiene aquí en su cabeza que quiere tener dos cosas ahí. No, señor. No, señor.
1: Quiere que el marido se lo organice.
0: Voy a preguntarle a este oyente. Hola, muy buenas noches. ¿Con quién hablo? Aló, buenas noches. Aló.
1: Buenas.
0: El 311. ¿Cómo estás? Amigo, a la una, a las dos o a las tres. Ya está ahí, hola. Nada, no, el mudo. Apáguenle. A ver, otro oyente rapidito.
20: Es que Karina.
0: Ah, bueno, no, este ya. Este ya. Hola, Tropicana.
21: Hola, muchachos, buenas noches desde Ibagué. Dios los bendiga. Bueno, ya ahorita las iglesias cristianas o iglesias de garaje, las llamo yo, ya cogieron la fe de negocio. Con respecto al diezmo, ¿no? Es un negocio donde lastimosamente los incautos, la gente es ignorante, ¿no? Pegada a su fe, le creen a un pastor. Y relaciono mucho este tema con, no sé si de pronto alguna vez escucharon, un pastor que estaba vendiendo terrenos en el cielo. Imagínense ustedes en el cielo, la gente incauta comprando.
1: Yo lo bendiga.
0: Como dice yo María Fernanda, mira, como diría María Fernanda Cabal, pocotón de mamertos eso.
1: Pero no pudo haberle asegurado un espacio en el cielo, el converso bueno, con el de arriba.
0: Karina, 8 de la noche, 43 minutos. En este momento ve pensando, Karina, de qué van a ser las confesiones en la próxima hora. Ay, y Dios. Vamos a jugar enfrentados. Vamos a enfrentar a Karina con un oyente con música de Diomedes Díaz y tiene que ser un vallenato exitoso. Cuidado, me va a salir con una vaina rara.
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0: Recuerden que también vamos con el Cupido. Si de pronto usted está enchicharronado, usted de pronto tiene algún inconveniente, algún problema con la pareja o simplemente quiere dedicarle alguna canción, quiere decirle cuánto la ama, quiere decirle que la tiene aquí en su corazón, usted me dice, caballito, Karina, yo quiero dedicarle una canción y también unas palabras. Lo llamamos a usted, la llamamos a ella y nosotros aquí hacemos de Cupido porque el amor mueve al mundo. Karina, tu canción de Diomedes.
1: En el cucharón. A mí me pone amarte más no pude.
0: Amarte que sí es, más no? no pude. Amarte más no
1: es,
0: pude.
1: O tampoco está.
0: No, o sea, sí, es así.
1: Ay, cuepucha.
0: Ay, carajo, no, esta.
1: No haberlo conocido, chiquito.
0: Oye, pero esto porque suena así. Muestro, ¿ves? Mejor la primera. Ay, carajo. Ay, mi amor, pégame, cacho, pero no me deje. Y si ya te hicieron un peladito, ven que yo te recibo y te lo crío.
1: Ah, bueno, verte chiquito con un tetero en la boca. Oiga, taca. Pa' uno bailar así, ¿cómo es que es así?
0: ¿Cómo dice, compadre?
1: Oiga.
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0: Como agua pa'l
1: sediento.
0: Bueno, ya, otro oyente al 601-348-7601. Hola, muy buenas noches, Tropicana. ¿Cómo es tu nombre? ¿De qué ciudad nos estás llamando?
24: ¿Qué tal, amigos bellos?
0: Hola, mi amor. Excelente, gracias a Dios, mi vida hermosa. ¿Cómo es tu nombre?
24: Joana,
0: la más bacana como Tropicana. Joana, ¿cuál es tu canción de Diomedes? Tu canción de Diomedes para jugar con Cari.
24: Diana
0: de Diomedes. Esa es buena.
1: Listo, va.
0: Di, Diana. Muestra, a ver.
1: Buena hermosura. Un besito. Ojo, pues, esperemos a ver las votaciones de los
24: Cuídense, oyentes. Cuídense y un abrazo.

0: Buenos temas. ¡Upa, Diana! Los oyentes de Que No Me Duermo de Tropicana pueden comenzar a votar. Diana o Amarte Más No Pude. Usted me va a decir de qué ciudad va a votar y por qué canción va a votar. Ya, de una. Ya, de una. Tropicana, dígalo. No, este no. Este sí. Pero no. Tienen que mandar nota de voz.
1: Pero sí o no.
0: Lo que pasa es que mandaron, un texto, mensaje de texto. Tienen que mandar nota de voz rapidito. 310-206-3302. Estoy ente, a ver qué dice.
2: Oye, caballito, desde la ciudad de Pereira. Lógico.
1: ¿Qué más?
2: Amarte Más No Pude.
0: Eso,
1: ay, lindo, Pereira. Bebé, gracias, mi amor, bombonzote.
3: Yo voy por Diana. Diana, aunque me gustaría irme con Karina, pero me voy con Diana. Y tú, como que estás colocando las versiones de Temu.
0: Sí, señor. Uno a uno.
4: Caballito, buenas noches para votar por la canción de Karina, mi amor.
0: Dos a uno.
1: Bueno, estar a tu lado para bailarnos esta juntos.
4: Mi voto es desde Villavicencio y voy por la canción Amarte Más No Pude.
0: 3-1.
5: Caballito, mi amor, Diana.
0: Mierda, 3-2.
1: Otro.
4: Caballito, Amarte Más No Pude.
0: Miércoles, 4-4.
6: Amarte Más No Pude.
0: Miércoles ganó.
1: De nuevo, Ave María, mi amor.
0: Chao, 3 minuticos. Son las 8:47, Tropicana, tan bacana como tú. Juan, Karina, 2 en 1, Karina, muy bien.

0: Aquí estamos en el Que No Me Duermo de Tropicana, el programa más importante de las noches en Colombia. Y ahorita venimos con las confesiones. 8:50 en Tropicana.
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1: Y aquí estamos, como todas las noches, aquí No Me Duermo de Tropicana. Ya comenzamos nuestra segunda hora y hasta las 12 de la medianoche. No te duermas, no te vayas, no te desconectes. Saludamos a todos los oyentes en toda Colombia y a nivel internacional también. Si de pronto desean comunicarse con nosotros, ya lo saben, ¿no? Al 601-348-7601. Y en cualquier parte de Colombia y del mundo solamente tenemos un Tropi WhatsApp habilitado. En todas las ciudades, solamente uno. El 310-206-3302. 310-206-3302. Es Tropicana, la emisora más bacana, la emisora diferente que también tiene una cantidad de actividades ahora para finalizar este mes de julio. 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
1: 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Y señoras y señores, aquí en Tropicana, la emisora más bacana en toda Colombia, llegó el momento de las confesiones.
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1: En este momento se abre el cuarto de confesiones más grande que tiene Colombia y el mundo aquí en Tropicana. Y Karina Uribe, ¿cuáles van a ser las confesiones del día de hoy?
6: Hoy se va a confesar con nosotros una vez más a calzón quitado, mi amor. Va a contar eso que le ha pasado, va a contar ese tipo de anécdotas que nos van a dejar. ¿Qué? ¿Cómo? ¿Cuándo? Ahorita más bien uno se reía por lo que estaba pasando en medio de este sermón.
1: Mira, porque a mí dicen, caballito, los invito a que lean Jeremías 33:3.
6: Jeremías 33:3.
1: Es correcto, Jeremías 33:3.
6: ¿Y lo tienen por ahí?
1: No, solamente me escribió eso y me dice, hola, buenas noches, sinceramente, con lo que dicen del diezmo, es el 10% del sueldo, y si es verdad, porque eso trae bendiciones de gran manera y demás. Pero bueno, para no desviarnos, Karina Uribe, ¿de qué van a ser las confesiones en el día de hoy por el balón de colección que está obsequiando Tropicana?
6: Bueno, hoy van a ser confesiones, mis amores, de motel. ¿cierto?
1: ¿Cómo así?
6: Historias de motel. ¿Qué le pasó gracioso en el motel? No tenía plata, se le bloqueó el teléfono, lo pillaron saliendo, se le varó el carro entrando, el taxi no pudo entrar, entonces, mi amor, le tocó salir, se le perdieron los cucos, no funcionó el jacuzzi, se quedó dormido y le tocó pagar más. Cuenten esas anécdotas de motel a esta hora de la noche tropicana. Confiésense, en a que no me duermo.
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6: Tararara. Ay, me encanta.
1: Señoras y señores, en este momento los oyentes envían su nota de voz. Recuerden que es muy fácil, muy sencillo. Primero envían su nota de voz contándonos su historia, su confesión de motel. Eso que le sucedió, eso charro, eso raro, eso ocurrente. Luego la palabra confesión para nosotros saber que se está confesando, que está participando. Y luego nos va a escribir su nombre completo, número de teléfono, su dirección y la ciudad en la que se encuentra.
6: Listo, cuéntelo todo.
1: Karina Uribe, creo que llegó la primera confesión.
6: Recuerden, la palabra confesión, muchachos.
1: Ah, pero me dicen que no es de motel. No es de motel, entonces no se puede, ¿no? Porque tenemos que seguir la línea. Me dicen, no es de motel.
6: Podemos escucharla, pero no participa.
1: No. Es okay. Me están diciendo que no es de motel, es una ayuda. Ok, dale. Vamos a tenerla entonces ahí en cuenta pendiente, papá. Entonces, envíen su nota de voz al 310-206-3302. 310-206-3302. Y, a ver, ¿quién va a ser el primero con nota de voz? Por ejemplo, Karina, yo también parezco tonto preguntándole estas cosas a Karina.
6: ¿Usted qué es el que más motelea? ¿Qué cosa rara le ha pasado?
1: No, ya te iba a preguntar a ti, pero es que yo parezco tonto preguntándote esto porque siempre me dicen...
6: ¿Por qué?
1: No, lo que pasa es que yo fui al motel para dormir con el amigo mío. Yo fui al motel, pero a bañarme porque no había agua en mi casa. Ah, sí, claro, ¿cómo no? ¿Dónde la viste tú?
6: Otra historia de un motel, bueno. Así... ¿Qué me haya pasado?
1: Señoras y señores. Bueno, no, dale. ¿Qué historia tienes tú en el motel?
6: No,
1: hágale. Pero di, el pelado tenía el pantaloncillo roto, olía grajo, tenía pecueca.
6: No.
1: Tenía halitosis. O sea, tenía la boca podrida. Ahora dices así, pero las mujeres hoy en día, no siempre, las mujeres siempre cuando están enamoradas pasan por alto todo ese tipo de dolores. Después,
6: así uno esté enamorado, eso no pasa por alto. Eso es imposible de pasar por alto.
1: Señoras y señores, aquí tenemos la primera historia, la primera confesión en A Que No Me Duermo de Tropicana.
7: Caballito y Karinita, buenas noches. Saludos de aquí desde Pereira. ¿Cómo están? ¿Cómo me les ha ido?
1: Excelente.
7: Bueno, mi confesión fue que para un diciembre conocí una persona X y me fui pues a motelear y la pasamos sabroso y todo. Cuando no, vamos a irnos a bañar y no había agua, imagínense.
6: ¡No!
7: Y no, lo más terrible fue que pues empezamos a jugar con chocolate, con cositas así. Quedamos todos pegachentos, vueltos nada. Así que eso nunca se me va a olvidar.
1: Bueno, suele suceder, suele pasar.
6: Antes de
1: a Karina le embadurnaron de otra cosa.
6: No. Antes de usted embadurnarse, báñese. Y regla principal, báñese. Antes de todo.
1: Bueno, la primera confesión, este es chévere, ¿no? Ese tipo de jueguito es bacano, Cari.
6: No, por
1: de Dios, pronto pero, de Nutella.
6: Pero no sin agua. Dígame uno que hace todo empegotado y sin agua. ¡No!
1: Con pañito húmedo, mamá, con pañito húmedo.
6: ¿Y si no tienen pañitos húmedos, qué?
1: No sé, con otra vaina, pero con pañito húmedo.
6: Con la lengua,
1: no sé.
6: Mi amor.
1: Pues sí. Mami, a ti te pego el baño del gato. Apunte lengua.
6: Ay, sí.
1: Bueno. más confesiones. ¿Será que esto es una confesión o no?
8: Bueno, póngale cuidado a la historia que me pasó.
6: Me encanta, me encanta.
8: Había una invita que le tenía muchas ganas y por fin me aceptó y nos fuimos a motelear. Y pues nos metimos al motel y pues pedimos con jacuzzi. Y pues estaba el aire acondicionado prendido a full. Nos metimos ahí en el jacuzzi y me ha sabido dar una hipotermia la hijuemadre, que me dio un frío tan impresionante que no pudimos hacer nada porque me engarroté todo. Esa es mi historia. Perdí mi platica. Ay, Dios mío,
1: bendito. Le pasó la de Chablo, le dio la garrotera.
6: Le quedó así.
1: Oh. Bueno, Gary, esta es la segunda. Se le encogió la vaina. Bueno, ay, pues
6: se le encogió el chapulín.
1: Es correcto. Quedó como el chapulín colorado. Le dio la garrotera. 9:15 minutos en la noche del martes. No te cases, no te embarques. 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Hoy, confesiones de motel. Como dice Karina, lo más charro, lo más guau, lo más raro que le haya sucedido en un motel. Raro, la mejor confesión raro. 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
9: Caballito, muy buenas noches, Karinita, mi amor. Cita preciosa. Desde Villavicencio le llamamos.
6: Hermoso.
9: Desde Villavicencio les estamos diciendo que cuando usted tiene autoridad para dar su diezmo, lo que...
1: Ah, no, pero no, ya. Sí. Ya, o sea. Pero, vamos a entonces a borrar aquí, porque no es una confesión de motel, o sea, si no estaba, era opinando, Cari. Uh-huh. Entonces, ahora sí, este oyente me hace el favor y me lo recibe, Karina Uribe.
6: Oyente, buenas noches.
10: Caballito, Karina, a mí también me pasó un caso en una residencia que, bueno, yo estuve con la chica y todo ya. Y bueno, en el pleno acto y la cuestión, yo bien me fui de Chupete Quiroga con la chica y tal. Y bueno,
1: dícese de Chupete Quiroga, el hombre le hizo sexo oral a la muchacha.
6: Ok, le Chupete hizo, Quiroga.
1: Sí, le hizo el baño del gato.
6: ¿A usted le gusta el Chupete Quiroga?
1: Pero por supuesto, mi amor, el que no haga Chupete Quiroga, ese mal le pegan los cachos.
6: No funciona.
1: Sí, no funciona, no, claro, obvio.
10: Listo, ya cuando terminamos la cuestión tal, nos vamos a meter la regadera y tampoco había agua, caballito. Y papá Piero, yo estaba en un acto de infidelidad, imagínate, caído, y yo tenía...
6: ¡No!
10: Yo me pasaba la mano así por la cara y medio me lo olía. Caballito, y todavía me pegaba ese olorcito a más, así como a coquiqui, ya, ¿sí me entiendes? Imagínate tú, yo como iba a llegar a mi casa así con ese olorcito, caballito, imagínate tú, qué chicharrón, caballo.
1: Papi, tuviese mamá una tunda de la mujer tuya.
6: estaba oliendo a Chupete.
1: A Chupete Quiroga, sí. No. Estaba oliendo, tú no sabes cómo le decimos nosotros allá en Barranquilla eso.
6: ¿A qué estaba oliendo?
1: ¿Ah?
6: ¿A qué estaba oliendo?
1: ¿Ah?
6: ¿A qué?
1: No.
6: Diga pues, ¿a qué estaba oliendo? Decí, caballito, ¿a qué estaba oliendo?
1: ¡A Pepita! ¡A la Pepita! Okay. Oh, huele. ¿Cómo a Pepita? Huele a Pepita.
11: Bueno, ahí decimos... te mando una de motel que ahora hablando de eso me acordé, oh. Caballo. Había una vecinita, nosotros vivíamos en un segundo piso. Una sola casa, pero en un segundo piso arrendado arriba. Ya. Entonces yo, la vecinita abajo, una morenita, bien hermosa, bien linda, una morenita, bien bonita cara, la piel tersa. Linda, linda. Yo creo que la palabra linda se queda corta.
1: Ajá.
11: Yo empecé a coquetearle y la pelada nada, seria. Pero sí se le veía que quería sus cositas ya. Y va, bueno, dale, papá. Bueno, dando y dándole a la vaina, cayó, caballo.
6: Sí, ay, qué rico.
11: Empezamos a jugar y tal, y la llevamos al motel.
6: Ay, sí, así.
11: Me acuerdo yo que la cogí, íbamos besando y tal en el carro, y cuando llegamos al motel, esas ganas que tú llevas, caballito, hermosa. Yo me sentía, mejor dicho, enchollado, como decía Diomedes. Creo que decía Diomedes así, ¿no?
1: Encollado,
11: cuando llego yo, caballito, ya vamos, estamos desnudándonos y tal. Uy, caballito, más rico olía un mapurito. Por eso te digo, toda la gente que conoce el olor al mapurito.
6: ¿Qué es el mapurito?
1: El mapurito es chucha.
6: El de la boca.
1: El mapurito es cañandonga, o sea que huele feo, huele feo, huele feo. Es un olor horrible, fétido, feo.
6: O sea que le... Ay, God.
1: El marisco allá del Triángulo de la Bermuda.
11: ¿Tú crees que el amiguito paró cabeza? Nada, marico. Cabeza agacha. Qué pena, marico. Pero yo no quise decirle nada a la muchacha.
1: Papi, tiene que hablar.
11: Yo pasé por impotente, marica, porque qué más. Yo nunca, marica, había sentido, yo obvio, nadie sabe, todo el mundo sabe que ahí no va a oler a flores de jardín, pero uy, marica, qué olor tan, qué podridumbre, marica.
6: Ay, no.
1: Papi, no. Papi, ¿tú crees que esa plata se va a perder para la próxima? Ey, hermano.
11: Por la de la comunidad ahí.
1: Hermano, no, ¿tú crees que esa plata se va a perder, papi? Para la próxima llévate un tarrito de bicarbonato, un chorrito de limón y dale para adelante, porque qué más. Esa plata no la pierdo yo, levante, no, señor.
6: Levante.
1: Un chorrito de limón.
6: No sea cochino, no sea cochino.
1: Un chorrito de limón para ese marisco. Es que... Y échale cilantro también.
6: Dice que Mor, ¿usted por qué sacó eso así tan raro?
1: Karina, ¿tú nunca te has sentido un olorcito así a mapurito?
6: Nunca.
1: ¿No? Ay, God. Ah, no, o sea, tú nunca te has podrido, tú nunca te has podrido.
6: Nunca.
1: O sea, tú nunca te has podrido.
6: Esa Karina. Ay, God, entonces estoy sacando ya un bicarbonato y un limón. Mor, ¿pa' qué es eso?
1: O sea, Karina nunca le ha pasado nada de esa vaina, nunca.
6: A mí nada. Mor, hojas de rosas y jazmín, a mí sí.
1: Bueno, mi gente de Cali, mi gente de Cali, no. Cali, a la una, a las dos y a las tres. Cali.
6: Cali.
1: Pachanguero. No, a Karina va más perdida. Tropicana, Tropicana, Tropicana.
12: Buenas noches, Tropicana, más bacana, ¿no? Mi confesión en un motel fue. Bueno, tengo varias, pero bueno. Hace muchos años, pues cuando jugó Once Caldas la final de la Intercontinental.
1: Sí.
12: Ella estaba muy, muy jovencita en ese tiempo. Estaba una muchacha aquí en Cali, en un hotel. Y ese día tembló a la madrugada. Nosotros, pues, estábamos ahí. Ese día nos quedamos ahí, íbamos a levantar para ver el partido. Eso a la madrugada, entonces tembló. Y nos paramos, no, pues cuando yo veo ella pega el salto y nosotros desnudo y ella pues ya se envolvió la toalla, la cobija y salió a correr de todo el pasillo y todo el mundo corriendo. Yo también en ese momento yo no encontraba qué colocarme, me tocó salir así en pelota, pues del susto, más de una mujer en pelota, más de un hombre en pelota, pero pues ella sí se envolvió, entonces pues esa es mi confesión.
1: Imagínate, no. Imagínate una temblada así, eso debe ser horrible, ¿no? Mira,
6: mi
1: yo...
6: amor, que tiemble lo que sea, mentira, no tocas ahí sin cocos y todo.
1: Yo tengo unos amistades ahí en Venezuela y me dicen que cuando tiembla, eso, la tierra, o sea, parece que sonara.
6: Tiene como un...
1: Una vaina así toda extraña, ¿no? Es horrible.
6: Como el viento, no sé, todo, es una combinación.
1: Me dicen, hola caballito, buenas. Yo quería saber si puedo pasar por el balón que me regalaron. Bueno, las personas que se han ganado los balones, ustedes estén atentos porque yo personalmente me voy a comunicar con ustedes y les voy a decir, vea mi querido amigo, mi querida amiga, ya pueden pasar por su balón de colección de Tropicana. Ustedes no se preocupen, que el balón está en buenas manos. A ver, ¿qué dicen los oyentes? 310-206-3302. Buenas noches, ¿cuál es tu confesión? ¿Cuál es tu historia? ¿Cuál es tu anécdota? Espera un segundito. A ver.
6: Dímela, mi amor.
1: Bueno, por aquí me están diciendo, me están escribiendo confesión, pero tienen que enviar su nota de voz. Es importante que usted envíe su nota de voz, no la escriba, porque no puede participar. Solamente nos envía su nota de voz. Y luego la palabra confesión. Primero nota de voz y luego la palabra confesión. Y ya después te pedimos el nombre, el número de teléfono, te pedimos la dirección y te pedimos la ciudad desde donde nos estás escuchando. Tropicana.
6: Vale, de una.
13: Ey, caballo, Karina, buenas noches nuevamente.
6: Ay, la tiene gruesa, vea.
13: Bueno, a mí como cuidado. Tal, en el motel no me pasó nada. Lo único es que cuando yo iba entrando, venía saliendo mi querido padre con una señora, obviamente, que no era mi mamá.
6: ¡No!
13: Y bueno, yo en el momento no dije nada, pero no, después de toda esa vaina, cuando me encontré con mi papá en la casa, ese man no sabía dónde ponerme. Y mi hijo, ¿quieres comprarte esto? Y papi, ¿quieres comprarte esta vaina? Pero no, yo no lo extorsioné, pero sí hablé con él después y le dije que ojo con esa vaina porque eso no se hace.
1: Me parece genial la reacción de esta persona.
6: Solo había ese motel ahí. No, y muy bonita la reacción. No, señor.
1: Me parece genial, porque no. Papá es papá. Uno no debe echar al agua al papá. Si el papá,
6: ¿cómo que no?
1: Él está tirando una canita al aire, déjelo. No, él va a volver, señor, a su casa.
6: No, señor. No, déjelo, señor. Déjelo. La mamá se respeta. Oigan, se,
1: por eso, pero de pronto la vieja ya no le dan las calenturas esas y él quiere ir a patear por allá un tiro libre de visitante.
6: Pues que patee los tiros que sea, pero que le avisen toda la mujer, que no sea conchudo, bandido, perro, infame.
1: Amigo, me gustó esa reacción suya. Qué bacano, qué chévere. No. Muy bien. No. Bueno, Karina, más oyentes. A esta hora, hasta el momento, ¿cuántas llevamos, Cari?
6: Llevamos 6.
1: 6. Sale Karina. Karina me las escribe aquí y me pone que...
6: no las va a leer.
1: Que Chupete Guirón y Sinau. Que se le encogió el chapulín colorado. Karina tiene una vaina. Bueno, a ver.
6: Es que hay que ponerle título a la historia.
1: Bueno, pues.
6: Los títulos que llevo: motel sin agua y chocolate. Se le encogió el chapulín.
1: Tropicana.
6: Chupete Quiroga y sin agua.
1: Tropicana, buenas noches. Karina, ¿y qué dice la gente en el TikTok? Los que quieran vernos y también los que quieran de pronto contar algún tipo de historia, bueno, de motel, nos dicen que lo llamemos y lo llamamos en el TikTok, ¿no?
6: De una, hágale, avisen, cuenten, acá lo llamamos.
14: Hola, buenas noches, caballo, buenas noches, Karinita.
6: Olimo.
14: Bueno, pues la historia mía fue en un motel. Donde Rosa
6: que
14: estaba soltero,
1: Rosa Peltroso,
14: muchos años, y estábamos en una fiesta y conocí una niña muy hermosa, me acuerdo tanto que era como Costeñita, linda ella,
1: paisana,
14: y nada, pues eso, donde yo vivía, eso era potrero por un lado y potrero por otro lado de Rosa.
6: Ay, no.
14: Y bueno, salimos a lo que tenía que pasar, pasó. Y al otro día llegué a la casa y mi mamá, claro, me preguntó qué me había pasado. Pues yo no me había dado cuenta y llegué con el pantalón a rodillas lleno de pasto. O sea, la mancha del pasto en las rodillas. Uy, no, qué boleta. Ey,
6: papi,
14: pero se pasó sabroso.
1: Ey, pero porque estabas arrodillado, ¿te pusieron de rodillas qué?
6: Amor, para que le quede al nivel.
1: Porque esas paisanas son bravas. Las barranquilleras son... ¿Cómo, Cari? Muestra, ¿cómo?
6: Bueno, no le queda así como el nivel.
1: Karina, y esas carinas, mi amor, ¿no te las había visto?
6: Pero no le queda así como el nivel, ¿cómo así?
1: Oh, yo no sé, es que yo no sé si el man...
6: ¿Dónde es que la
1: rodilla? Igual, en la cama todos en pareja. Pero como el man no estaba en la cama, sino que estaba en la grama. Ahí sí.
6: Amor, le como quedó dice, la púa en la rodilla.
1: Bueno, Cari. 9:27 minutos, aquí estamos en Aquí No Me Duermo de Tropicana. Los que van llegando a la sintonía, les contamos que estamos regalando un balón de colección de Tropicana, aquí en Aquí No Me Duermo. ¿Qué tienen que hacer? Contarnos una historia, una confesión. Nos envían una nota de voz al 310-206-3302. Las historias de hoy son de motel. La mejor historia se va a ganar el balón.
15: Hola, Karinita, mi amor, mi vida,
6: amor.
15: Mi corazón,
6: bombón.
15: Preciosura,
1: la mejor
15: caballito.
1: Papi, ¿qué?
15: Bueno, yo tengo una historia de
1: Cántala.
15: Motel. No fue personal, pero es una historia de motel. Pero lo que pasa es que yo trabajo en una aplicación. Me salió un servicio.
1: Sí.
15: Y era en la entrada de un motel. Entonces resulta y pasa de que yo le escribo que no, que ya llegué. Y me dice el usuario, me dice, amigo, ¿será que puede entrar? Claro, yo entro normal, se sube la parejita, todo bien. Cuando yo voy saliendo, está una señora con una varilla en toda la entrada del motel.
6: ¿Cómo?
15: Y se para y mira por el vidrio. Y ve a la pareja y se baja y me iba a partir el carro, hermano. Me tocó fue a reverso y decir, hermano, bájese. El man se bajó, se encerró atrás en la habitación y yo voy saliendo y la vea no me dejaba salir. Que dónde estaba, que por qué, que yo era un alcahuete. Yo, señora, yo soy un servicio, yo trabajo en aplicación, a mí no me va, casi me parte el carro, compadre. Casi me parte el carro. La mujer lo pilló con la otra moteleando, papá.
1: Analiza
6: yo
1: tú.
6: También le hubiera, yo sí le hubiera partido el carro.
1: ¿Pero por qué razón?
6: No, alcahueteando las vainas, no, señor.
1: ¿Pero por qué razón? No, alcahueteando no.
6: No, no, no.
1: Si él
6: no,
1: dice, no, no, se mete en un problema. Un sapo,
6: ¿y
1: no?
6: Si no dice, peor.
1: No, no, ¿por qué? Yo, ese problema no es mío. Ese problema es tuyo, resuélvelo tú solito. O sea, yo de sapo no voy a, voy a pasar. O sea, no, no aguanta, Karina.
6: ¿Cómo que no?
1: Uno mejor se queda calladito. Que seas tú quien se entere por X o B razón, pero que yo te diga, Karina, te están pegando los cachos, yo no voy para eso. O ese caballo cipote sapo. No,
6: prefiero que sean así sapos.
1: No, pero no, no aguanta.
16: Sí. Hola, muchachos, muy buenas noches.
6: Buenas.
16: El acto mío es un acto de infidelidad. Una vez yo estaba en una residencia con una chica y pues sí, tuvimos pues nuestra relación es normal y todo. Nos fuimos a bañar, yo me quité, pues me había quitado todo. Entonces, imagínense que me quité el anillo de compromiso y se me sabe quedar ahí en un bordecito de una ventana. Cuando me di cuenta fue ya demasiado tarde, porque pues ya me daba pena, la verdad me daba pena devolverme. Y hasta el sol de hoy, pues la verdad, el anillo se perdió, me tocó volver a comprar un anillo. Mi esposa se enteró, eso fue para cosas graves, imagínense.
1: A ver, mérmele, mérmele.
6: Mérmele, no, es que todo lo que les ha pasado en los moteles ha sido por infieles.
1: Infiel.
6: Todo por infieles.
1: Infiel. Ay, las mujeres, mira, lo que pasa es que las mujeres no mandan sus notas de voz, pero las mujeres también tienen su cuento, tienen su guardadito. Las mujeres hoy en día y siempre, ellas tienen su guardado, sino que son un poco más reservadas.
6: Sí, totalmente.
1: ¿Tú tienes tu guardado? O sea, tú me vas a decir que tú nunca has sido infiel.
6: Nunca, se lo juro.
1: No lo jures, no jures en vano.
6: En vano no.
1: Que papito, Dios te quite la bendición, dime la verdad.
6: Mi amor, qué rico uno llegar así a decir, uy, fue espectacular la infidelidad, no sé qué, pero no, no, no, mi amor, a mí no me gusta hacer lo que me, no me gusta que me hagan, ya.
1: ¿Qué dicen los oyentes de Tropicana? Más historias, más confesiones. 931, buenas.
17: Hola, caballito y Karina, buenas noches. Quiero contarles mi historia de mi hotel, que me sucedió hace años. Resulta que, bueno, yo me fui con mi novia, nos encontramos en un hotel. Uh-huh. Y ella, y ¿qué? Nos metimos. Y bueno, y se nos dio por meternos al jacuzzi. Y resulta que, pues, ella se me hizo encima mío. Yo me hice abajo y encima adentro del jacuzzi. No sé cómo, no sé qué pasó, pero en todo caso casi me ahogo. Me resbalé del jacuzzi, me resbalé y después ella le tocó jalarme del cabello, que a pesar que no lo tenía largo, ella me jaló del cabello para poder sacarme, si no me ahogo. Y no me ahogó dentro de la piscina, dentro del jacuzzi, perdón.
6: La ahogó él.
17: Entonces ya después no podíamos, ahí quedó todo porque no podíamos hacer nada de la risa que teníamos. Uy, no, esa es mi historia.
6: Dios.
1: Sí, pero ¿cómo te vas a ahogar en un jacuzzi ahí?
6: Ay, no maneje los niveles.
1: Pero eso es imposible, Karina.
6: ¿Ah?
1: Tú ahogarte en un jacuzzi, no, o sea, no.
6: Sí, porque es que depende, el jacuzzi es muy grande, sí.
1: No, que ah, Karina, pero si
6: un jacuzzi. Depende de la pose, ¿cómo estaría el man? O sea, el man debería
1: ¿cómo?
6: Estar aquí medio así.
1: ¿Cómo ver? ¿Así con los pies arriba? ¿Con las coclanas al aire?
6: Ay, no, ¿qué van a decir yo con los pies aquí encima?
1: Muéstrame, ¿eh?
6: ¡Señor!
1: Pero, Karina, ¿y qué tienes puesto hoy? La viuda, te dicen la viuda. Hoy viniste de negro, muéstrame, ¿eh? Señoras y señores, hoy Karina vino con un enterizo color negro. Vivieron con unas gafas negras también. Uy, Karina, ¿de quién es
6: todo
1: eso? Mi amor,
6: a mí el negro me encanta en todas sus presentaciones, qué rico. Ay,
1: ya me queda claro. Más historias, más confesiones, 9:33. 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Y el jueves les voy a hacer una invitación y yo voy a ser el hombre más amado y odiado y envidiado ese día. Esas tres sensaciones van a sentirlas ustedes. El jueves, este jueves, yo voy a ser el hombre más odiado, más, bueno, también apetecido, no sé, de pronto sí o no, Gary.
6: Sí,
1: pero voy
6: sí,
1: a ser envidiado, envidiado también, envidiado. Ya ahorita les voy a contar de qué se trata. ¿O será que les contamos mañana
6: ahorita,
1: miércoles?
6: Ahorita, ahorita.
1: O el tranquilo. Miércoles, ¿no?
6: No, o el miércoles, espere.
1: Tropical.
6: Que se aguanten un tris.
1: Ok.
18: Bueno, caballito y Karina, tengo una confesión. Una confesión.
6: Cuénteme, amor.
18: De motel. Bueno, tengo dos. Una con una chica que pues, me gustaba muchísimo, demasiado, y pues al fin pudimos ir allá. Pero pues fuimos un poquito como alicorados. Y la verdad, estamos comenzando el acto y... Ay, ay, ay, qué lástima, qué pereza. Dios mío, santísimo, me quedé dormido encima de la muchacha. Al otro día me desperté.
1: Y vomitado.
18: Y no, qué vergüenza con esa mujer. Después de eso no pudimos volver a hablar, la verdad. Y la otra, pues sí, fue con una novia que tuve. Y pues la verdad, nos fuimos de pecadores un jueves santo. Y es que amor.
6: Se quedaron pegados.
18: Y esa vaina sí es que es delicado, porque después de eso terminó la relación. Imagínese, imagínese.
1: Ay, ay, ay.
6: Pues yo sí creo en eso. Usted no puede pegarle a mi amor al peluche, ni el lunes santo, perdón, ni el domingo de Ramos, ni el lunes santo, ni el martes santo, ni el miércoles santo, ni el jueves, ni el viernes. No, se queda usted pegado.
1: ¿Qué se va a quedar uno pegado, Karina? ¿Todavía cree en esas cosas?
6: Sí, en eso sí creo yo.
1: De pronto uno debe guardar, debe respetar. O
6: sí,
1: sea,
6: amor, mira, ayune, mi amor, con bueno, eso también.
1: Eso también le íbamos a decir. No es que usted no coma carne, no es eso. Sino es que usted no haga el amor. Que usted no se va a quedar pegado, pero si usted hace el amor esos días, eso está malo. Los creyentes, por ejemplo, yo soy una persona que no me quedé pegado, pero no lo he vuelto a hacer. Entonces, uno tiene que respetar, Tropicana.
19: La tierra.
20: Ah, caballito, mi confesión es una. A un motel.
19: Una vaina.
20: Fue algo raro, pero yo no perdí el tiempo ni la plata. Ya, era una noche muy corriente. Conocí una flaquita, qué bonita y todo eso, pero tenía una Karina. Pero qué Karina.
1: ¿Cómo la de Karina?
20: Ese día me voy a tomar con mi hermano. Mi hermano estaba con su novia. Me la presentó y todo eso, ¿para qué? La pasamos chévere y todo eso. Ese día la muchacha estaba hasta despechada porque tuvo como problema con el noviecito o con quién sabe, con el que la tandeaba. Y ese día estábamos chévere y todo bacano, la pelada bailando conmigo y todo, besándome y toda esa cosa. Y a la final nos fuimos para el motelito. Yo fui que pagué todo, le pagué la pieza a mi hermano con su novia.
6: ¿Qué?
20: Le pagué la mía. Y qué fleche que en ese momento que estábamos en la faena, ya ella se había cambiado, yo también.
19: Y luego
20: yo creo que quería pasar rico y todo eso bacano. Entonces en ese momento yo tenía la muchacha encima de mí y yo con esa todo de coger esa Karina, pero que Karinota, que todavía la recuerdo. ¿Qué pasó? Que ella se puso con esa infantilidad, que atrapase, que no la tocara la Karinita y todo eso, mejor dicho. Tanto fue la raya que yo cogí toda esa vaina, yo no perdí ni el tiempo ni plata. Yo hice mi página, le hice rapidito la cuestión y todo eso. Con rabia y todo eso, le dije, cámbiate que nos vamos. Entonces tuve
6: que
20: pensar que dañó el momento y que porque me portaba yo así, que no sé qué. Y nos vamos.
6: Horrible.
20: El que sí perdió el viaje fue mi hermano, porque así como me fui, le toqué la pieza donde estaba él. Nos vamos o te quedas. Y ese tuvo que ir conmigo porque quién le puede ir a pagar el taxi y todo eso. Eso fue la agenda la que tuve, pero la verdad. Yo no perdí el tiempo ni nada, pero sí se perdió el momento.
19: Porque
20: las ganas que se tenían se fueron por esa infantilidad que tenía la muchacha.
1: Y es verdad, no, que no me toque, no, señor, si uno va para esa vaina, eso tiene que ser todo, o sea, Karina,
6: de verdad.
1: Pero
6: porque infantilidad.
1: Claro que sí, porque cuando tú decides ir para esa con alguien, eso quiere decir que eso hay que darle como sello de notario, sin
6: pero
1: asco.
6: Pero no importa, el man también muy acelerado, porque tiene que alterarse solo por ese. Sí, no se tiene que alterar, más bien debe consentir, debe decir, mi amor, tranquila, estás segura,
1: Karina, ¿tú
6: estás en mis manos?
1: Que, no, pues claro, estás en mis manos y en la que no son manos también.
6: No, estás en mis manos, lo que sea, mire, yo te voy a cuidar, me encanta.
1: Entonces, así. ¿Yo te voy a qué? ¿Te voy a qué? ¿A qué?
6: Pero el otro en el que, vámonos, que tengo mucha rabia, bandido, ¿qué le pasa? Que a nadie no le doy nada. Ay, sí, así.
2: así.
6: No, no, no, no, no, no, no, no.
2: Ay, sí,
6: ojalá
2: así.
6: Quisiera él.
2: Ah, así.
1: Bueno, en este momento, señoras y señores, mira, esta vaina ha sido lo mejor de este año. Ha sido lo mejor de este año.
2: Ay, sí, así.
1: Muy bien.
2: Ay, qué rico. Ay, sí, así. Ah, así.
1: Bueno, ¿qué dice este oyente? Cari, escúchame este oyente. Steven.
21: Mi hermanito el Yocaba, no, Javier, el Yocaba. Una confesión motelera que me pasó cuando estaban remodelando el puente Pumarejo.
6: Sí.
21: Yo soy conductor de camión y trajo un viajecito. Bueno, en fin, conocí a la vigilante, que es la primera persona que te atiende en un,
1: sí,
21: cuando, a uno transportador. Tan, tan, comencé, me dio el número. Por una vigilante como el grande tuyo, ¿viste?
1: Uy, zona.
21: Alta, gruesa. Yo que soy enano, mido 1.58.
6: Pero en aquello todo mide
21: y
6: igual.
21: Y me cuadré esa vieja. Marica, y fuimos a un hotelcito. Bueno, comenzó la vaina, tal. Y la primera vez que fuimos a un motel, me acuerdo que fuimos ahí al motel que quedan por los Hombres de la Estrella. Me tocó la habitación al lado de la recepción. Esa vieja no le había no lo había metido, marica, vulgarmente. Medio se lo puse y eso es una quejadera. Siempre dice que la mujer grande es quejona.
2: Ay, sí, así.
21: Tanta, no, yo le dije, mi amor, rico la bulla, pero baja, sí, un poquito, que van a pensar que yo te estoy pegando, que te estoy ahorcando. Preciso, cuando ya se acabó, que salí, el man de la recepción y la muchacha aseadora me quedaban mirando como que...
1: Oh, a papá le estaba matando.
21: Esto es una experiencia que me pasó en un hotel.
6: Ay, amor,
21: me miraba como si yo le pegara a la vieja. Es que la muchacha medio la tocaba y... ¡Ah!
1: Compañero, pero usted hubiese aprovechado. Ah, sí, gritona. Bueno, vas a gritar de verdad, verdad. ¡Ting! Un muñecazo por las costillas. Tenga, para que se entretenga. Llegué.
6: Venga, caballo.
1: Cipote, pero, bulla.
6: ¿Gritonas o no gritonas?
1: No, no, no, no, a mí no, o sea, me gusta que si la cuestión la está disfrutando, que grite, pero no hay que... ¡Ah! No, no. Como la llorona, no, o sea, no,
6: ¿cómo?
1: No.
6: ¿Cómo?
1: ¡Ah! Cállate la boca, hombre.
6: En cambio, si es como la del audio.
1: Por ejemplo, a Ever López me dice que él no le gustan las gritonas, o sea, él ya está casado, ya es un cangrejo, ya tú sabes cómo son los cangrejos, ¿verdad? Ya yo te lo dije, cómo sí es la vaina. Entonces, Ever, a mí nunca me gustó la mujer gritona, porque mujer gritona le pone una bolsa en la cabeza. Entonces...
6: Pero eso es excitante.
1: Ya, yo sé que tú eres gritona.
6: No lo gritó nada, bolsa en la cabeza.
1: Karina, ¿alguna vez a ti te han puesto... Karina, pero mira, hombre, ya. Mira, ¿a ti alguna vez te han puesto el pie en la cara?
6: ¿El pie en la cara?
1: Sí.
6: Claro, obvio.
1: ¿En serio? ¿Así de perrito y el pie en la cara?
6: ¿Qué? Claro.
1: ¿En serio, Karina?
6: Obvio.
1: ¿Y te gusta?
6: A usted no le han puesto el pie en la cara.
1: ¿Cómo que hace? Yo soy el que lo pongo. ¿Qué? Ah, pues imagínate tú.
6: Mor, pero no.
1: Mi hermanito el Yocaba, no.
6: Si le han puesto los pies de audífonos, ¿cómo no le van a poner?
1: No, no, yo pongo los pies de audífonos, hombre. Qué vaina. 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
22: Buenas noches, ¿cómo están? Imagínense que una vez fui a motelear con la novia de mi primo. Estaba tan emocionado que hasta el carro se me varó en el garaje del motel. Tuve, al final, no sabía ni qué hacer porque estaba en otra ciudad. Y tuve que decirle a la muchacha que se fuera en taxi. Y tuve que llamar a mi primo para que me desbarara.
1: Analiza tú. Pero ese está suave, ¿no?
6: Sí, pero pues usted qué hace barrado en un motorrail. Qué tragedia.
1: Bueno, Cari, hasta el momento, ¿cómo van las cuestiones ahí?
6: Llevamos 15 cuestiones, pero muy buenas. Me he reído con cada una de ellas.
1: Okay.
6: O sea, increíble.
1: ¿Qué dice la gente en el TikTok? En @tropicanacolombia. Ingresen ya si quieren ver a Karina, si me quieren ver a mí. Si de pronto quieren confesarse, nosotros lo llamamos, la llamamos, nos cuentan la historia. Y también participan por el balón de colección, que solamente tiene una sola emisora en Colombia y se llama Tropicana. Si quiere coleccionar este balón, esta pelota, envíe su nota de voz, envíe su confesión al 310-206-3302 de Tropicana, la emisora más bacana. A ver, Más oyentes, hasta el momento, ¿cuál te ha gustado más, Cari?
6: Ay, amor, no todas muy buenas.
1: No, no, pero muy buenas. Escoge, bueno, escoge dos. Escoge dos.
6: La gritona, yo creo.
1: La gritona y...
6: La gritona y el del chocolate untados así embadurnados de chocolate.
1: Ay, yo pensé que me ibas a decir el olor a marisco.
6: Ay, no, ga, no, esa no me gustó, no. Ay, no, no.
1: Bueno, vea, para pa el olor a marisco yo le voy a decir algo a los oyentes de Tropicana y también a las chicas. Crear
6: ¿sí? Un jabón especial.
1: Pues, no. Una bomba atómica de, ¿cómo que se llama esa vaina lo que ustedes se ponen? De óvulos, ya, de clotrimazol y sales para pintura.
6: No, no, ya.
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3: Hola, buenas noches. Les habla César desde aquí, desde Cali.
1: Cali, César.
3: A mí no me sucedió, pero sí, yo creo que eso, yo creo que no le ha pasado a nadie. Yo soy conductor de plataforma y voy a recoger a una persona en un motel de aquí de la ciudad de Cali.
6: Sí.
3: Y se subió una muchacha sola, normal, porque pues a veces siempre salen salir por separado. Cuando yo la escucho que empezó a hablar con alguien atrás, miro por el espejo y veo que no hablaba por teléfono. Me dio por bajar un poquito el espejo para mirar y le estaba hablando a un consolador. Le estaba diciendo que mire que ya lo había sacado a motelear, que se había portado muy bien, que muchas gracias. En general, yo creo que a pelada le corrió el champú. Sí. Ahí les cuento esa, pues póngame en ese trompo en la uña.
6: No.
1: Agarra ese trompo en la uña. Hey, yo pensé que lo que usted y yo solamente decíamos eso, pero que va. Los caleños también, la gente de Cali. Cali, pachanguero. Bueno, pero canta tú, pues. Cali, búscame, pachanguero. Bueno, atención, 9:45. Yo creo que me alcanza para dos notas de voz más. Y hacemos la pausa y en breve continuamos en A Que No Me Duermo, las confesiones.
6: Tan rápido, oiga, yo creo que se me pasó súper rápido esta hora.
1: Sí,
6: o sea,
1: sí.
6: No, Dios mío, o sea, oyentes, ¿qué es esto, ah?
1: Y en la próxima hora, ya, bueno, no, a las 11 de la noche, ya les voy a decir lo que tenemos el día jueves. El día jueves, okay, vamos a tener una explosión. Una explosión.
6: Candente.
1: Sí, vamos a hablar de cosas que nadie se atreve a hablar, que nadie se atreve a tocar. Y nosotros aquí... sin pelos en la lengua. En otra parte sí, pero sin pelos en la lengua ese día.

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2: Ay, Dios santo.
1: Y que en este programa, por primera vez en Colombia, vamos a hablar. Así que vayan preparándose. Tropicana.
3: Tropicana, Tropicana, la más bacana. Saludos, viejo caballo, desde Barranquilla, Curramba la Bella.
1: Hey, papá, un abrazo,
3: de
1: gracias.
3: La mamacita de Karina, saludos.
2: ¿Qué hubo, pues, bon, capullo, lindo.
3: No joda, una anécdota de motel. Joda, la primera vez que salí con la que hoy en día es mi novia. Y no friegue, viejo caballo y Cari. La primera salida, y resulta que el motel donde fuimos estaba retirado, el caballo sabe, puro viaguamina. Y resulta que tuve pequeños problemas de internet porque fui a pagar y resulta que no tenía internet. Ese mismo día me habían cortado el plan y no sabía. Qué pena. La primera vez que salgo con la hembra a motelear y pasó eso.
2: Qué
3: con
2: vergüenza.
3: Mucha pena me tocó decirle que me pasara internet y datos, y obviamente es mal visto, ¿no? Que me pasara datos para poder poder pagar. Y resulta que ella tampoco tenía. Tampoco tenía. No friegué. ¿Qué tocó hacer? Llamar a un familiar y que pagara la cuenta. Y después
2: no, qué vergüenza, no.
3: Anécdotas.
1: No, hombre, no.
2: Y el motel
1: no.
2: Tiene wifi también, pida la clave.
1: No, pero tú no sabes qué pasa, Cari. Que eso es normal, eso es normal. O sea, de pronto quedarte sin billete, bueno, listo, bien. Pero es normal que de pronto tú no tengas datos. O sea, a mí eso no me parece tan tan heavy, tan guay. O sea, eso no me parece
2: no,
1: tan
2: No, es muy heavy, feo. Pero sí da como un poquito de pena. A mí me ha pasado el día de esta semana del taxi. Oyente, si usted me está escuchando. Ey, no, y todo, me hicieron un montón de oyentes.
1: ¿Qué te pasó?
2: Que, ay, no, es que se besuqueó al Uber, se besuqueó al conductor, se besuqueó al Tales. Y yo, no, señor, se me recalentó el teléfono y no está dando el celular.
1: Bueno,
2: no,
1: Karina,
2: está dando el internet.
1: Vamos a los oyentes de Tropicana. Vamos a adelantarle algo en redes sociales. En @ Tropicana Colombia, ingresen ya. En @ Karina Uribe 28, así, ¿verdad? Karina Uribe 28, ya Karina le va a contar qué va a suceder el día jueves. Y yo en @ Caballito Castillo. Pueden seguirnos y también @ Tropicana Colombia. Karina Uribe 28. Vaya. @ Caballito Castillo, síganos ya en Instagram y @ Tropicana Colombia para que se enteren de lo que va a suceder. 9:49, ya volvemos en instantes. Las confesiones, soy de motel, en la emisora diferente, la más bacana en toda Colombia Tropicana.
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3: Son las confesiones en A Que No Me Duermo de Tropicana, la emisora más bacana. Aquí estamos, seguimos en esta tercera hora. 10 de la noche, 6:16 minutos. Es Tropicana. Saludamos a las diferentes ciudades donde nos escuchan, a la gente de Popayán, en Ibagué, la gente que también nos sintoniza en Neiva, Armenia, Pereira, Manizales, Barranquilla, Santa Marta, Cartagena, Sincelejo, Montería, Cali. La gente que también nos sintoniza. ¿Dónde más? En Villavicencio, en Villavicencio, claro que sí. En Pasto. Son 18 emisoras conectadas. A nivel internacional también. Y por supuesto en el TikTok, arroba Tropicana Colombia. Pueden ya ingresar, pueden comentar, pueden enviar saludos. Y también si de pronto deseas hacer un soldado caído, deseas también hacer un cupido, aquí te vamos a ayudar. Vea, vamos a hablar de esto. ¿De qué se trata el cupido de Tropicana? Ya te lo voy a decir enseguida.
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3: Es correcto, llegó el momento de invitar al cupido de Tropicana. ¿Qué tienen que hacer? Enviarme primero... Ahora sí, un mensaje de texto. Decirme, caballito, mi nombre es fulanito de tal o sutanita. Mira, mi pareja o mi persona se llama tal. El número de él o de ella es este. Y yo quiero dedicarle una canción o quiero decirle unas palabras. Por favor, ayúdame. Y de una, claro que sí, lo vamos a hacer. De pronto, si deseas dedicar una canción que se llama La Consentida, o de pronto quieres dedicar una canción bien bonita que se llama, no sé, una salsita. ¿Qué salsita quisieras dedicar? De pronto una de Eddie Santiago, de Frankie Ruiz. De pronto quisieras dedicar un vallenato de Diomedes. De pronto quisieras dedicar un merenguito con unas palabras bien bonitas. Aquí nosotros te vamos a ayudar. Karina Uribe y el caballito te vamos a ayudar en esto que se llama el cupido de Tropicana.
4: ¿Hablaste de cupido,
3: sí,
4: mi amor?
3: Sí, claro.
4: ¿Dónde le mandó la flecha?
3: No, tranquila. Yo estoy bien así, yo no estoy enamorado, yo estoy bien así. Yo no me quiero meter en... Yo no me quiero meter en lío, yo no me quiero meter en Zaperoco, Cari. Adivina también que me...
4: ¿Estar enamorado? Dime.
3: Estar enamorado es... Me acaba de llegar una información y es la siguiente.
4: Cuéntemelo todo.
3: Tembló en Santa Marta, última hora, hace minutos, se sintió un fuerte temblor en diferentes barrios de la ciudad. Un sismo de magnitud 3.0 se sintió en Santa Marta, Ciénaga y Pueblo Viejo. El sismo se registró hoy, 21 de julio, siendo percibido por habitantes de Santa Marta, Ciénaga y Pueblo Viejo. El movimiento telúrico ocurrió aproximadamente a las 9:21 de la noche, sorprendiendo a numerosos ciudadanos que reportaron haber sentido un leve temblor en distintos sectores de la población del Magdalena. Entonces, vamos a estar atentos a esto, ¿no? Ay, Dios mío bendito, el tema de los temblores. Que Dios nos ampare, nos proteja, nos favorezca, para que, bueno, en nuestro país no vayamos a tener estos movimientos telúricos, estos sismos, bueno, que hace parte también de la naturaleza. Bueno, pues, señora Karina.
4: Qué miedo, señor caballo, cuéntemelo todo.
3: A esta hora, en A Que No Me Duermo de Tropicana, tenemos otra confesión, tenemos otra historia. Las historias hoy son de motel, ¿no? Lo más random, lo más raro que te haya sucedido en un motel, lo puedes contar y te vamos a dar, ¿qué? Un balón de colección, Cari.
4: De una. Y usted va a participar súper fácil por el WhatsApp de Tropicana, Tropicana Colombia, donde vamos a estar entonces poniendo su voz a los oídos de todo ese oyente que nos tenga también a través de la web, a los que están conectados en TikTok. Estamos en TikTok en vivo. O sea que mejor dicho, no espere más, mande su nota de voz. Cuente, desahóguese, cuente, envíe la notica.
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5: Buenas noches, caballito, buenas noches. Voy a tirar mi confesión. En cierta época de mi vida, sí, fue un motel. Yo tenía unos bonos de cortesía. Yo siempre utilizaba los bonos de cortesía. Pedía una suite. A la hora de pagar, yo pagaba con los bonos. Avisaba, no, que yo tengo un bono. Bueno, listo. Una vez fui con una fulana. La pasamos full bacano. A la hora que me suena el citófono, digo que un bono de cortesía me dieron que ahí no aplicaba ese bono en esa residencia. Y no tenía plata, me tocó dejar el teléfono empeñado. Me tocó ir sin bote de pena porque se dio cuenta la muchacha con la que yo estaba. Una boleta.
4: Ojo con los bonos esos que les dan. Pilas, mijito, que de bono en bono.
3: Ey, pero barro, eso es barro. Si usted va a dar algo, délo bien, délo chévere. Délo chévere. Hola, buenas noches, Karina y Caballo. Dios los bendiga. ¿Cómo aparecen en YouTube? ¡Ay! Ahí estamos como Tropicana Colombia, pero ahorita mismo estamos en el TikTok, ¿cierto, Cari?
4: Sí, mi amor, en TikTok, en vivo, es más. Entre que lo quiero saludar, mándeme ahí un corazoncito bien hermoso. Yo lo saludo a todos los que están apenas conectándose ahí. Nos encuentra al caballito de gorra, a María Sacachucha del caballito.
3: Bonita, ¿no? Me la regalaron. Chévere, ¿no? ¿Quién se la dio? Me la regalaron.
4: ¿Pero quién se la dio?
3: Una chica, porque yo la vi por ahí. Me dijo, sí, te gusta. Y me la regaló. Esa no es como tú, que hace rato te estoy pidiendo un besito y no me lo das.
4: Mi amor, eso queda muy lejos. Eso por allá no funciona.
3: Ah, pero este fin de semana vienes. Ay, Dios mío bendito. Atésate, Bogotá. Que vamos a sudar. Bueno, pues, Karina Uribe. Yo quiero que, antes de seguir, me saludes a la gente del TikTok. La gente está súper activa. Activada. @tropicanacolombia.
4: Bueno, Andy, dicen por acá, Adrián Rodrigo Páez saludando. A Adrián, un abracito, mi amor. También por acá Javier Ciro. Está conectado también. Elisa, un abrazo. Victoria Acevedo también. Que si no, vamos a escuchar más confesiones. Obvio, sí, mi amor. Se le tiene. Nancy Martínez, gracias. Mando una carita hermosa. Joel, Jenny, también. Amparito Mesa, David Gómez. Picos, muchachos, para todos los que se están conectando, los que apenas están ingresando. Bienvenido, Sergio Alonso. Hey, mi amor, Checho. Besitos por allá.
3: Bueno, pues, más oyentes. Tropicana, Colombia. Aquí estamos en las confesiones. Hola, muy buenas noches.
6: Tropicana, buenas noches.
4: Hola.
6: Una historia de motel. Las amiguitas de la cuadra, que eran sus grandes amiguitas, yo la pillé. Yo salía del motel y ella llegaba al motel con el papá de la amiguita. Entonces, eran tan grandes amigas que le tiraba con el papá. Y otra era que... eran tan amigas, que alguna vez ellas, pues, salían por ahí a tomar trago y toda esa vaina. Y la suegra no quería a la china, porque ella iba a visitar al novio y la suegra se lo llevaba y no le dejaba. Entonces ella, por desquitarse, pues, se le acostó con el marido, con el suegro, exactamente. Esa fue la historia del motel.
3: ¿Qué cuidadito con eso? Karina, si la gente es cachona, déjala.
4: Eso se respeta.
3: ¿Qué entre se va a respetar?
4: No funciona, entre amigos no funciona. Nana y cucas.
3: ¿Cómo que no?
4: No.
3: Vamos a probar tú y yo para que tú veas.
4: No, mi amor, pero usted no y yo no somos familia, entonces ahí está.
3: Amigos, sí. Tropicana.
7: Hola. Yo hasta que yo me voy de viaje y dejé el esposo en la casa. Y cuando llegué, dentro del armario encontré unas pastillitas, son como espermaticida o algo así que le meten. ¿Qué? Y yo no uso eso. Y entonces yo llegué bien calladita y le eché a viejas pastillas. Y por allá es que una vieja se lo metió y con mi esposo y volvió como a delinquir en ese tiempo. Y entonces ahí mismo es que ella le decía, suémelo más, que me está picando.
3: Que suelte
4: qué
3: lo más.
4: ¡Qué bondadosa! ¡Uy, no!
3: Muy bien, muy bien, muy bien, muy bien, muy bien.
4: Pero así la descubrió, así es, sí. Así es. ¡Ay, le echó ahí!
3: Pero usted no sea tan sapo, tan lambón. Respete, respete la cosa
4: respete.
3: Que ella.
4: Ay, no usted imagina la piquiña, ¿no?
3: Sí, pero no aguanta, maldadosa, maldadosa ella.
4: ¿Cómo que no aguanta? Obvio que aguanta, si no doy cuenta de quién fue.
3: Señora más, de por Dios.
4: Yo le pondría una pastilla que la ponga de colores, que la le haga brotar, yo no sé. Así me doy cuenta cuál es que es la bandida.
3: Más chévere, más sabrosa. Ay, no. Dios mío, Trovigana. Bueno, Karina, 10:16, más oyentes, más confesiones. En la que no me duermo de Tropicana hoy, confesiones de que Cari de motel, ¿no?
4: De motel, cosas inéditas que le haya pasado. Se fue el agua, se quedó varado, le pasó, no sé, lo pillaron ahí.
3: Se vomitó.
4: No se le paró la vainita, le quedó el chapulín bien colorado. No sé, cuenten ustedes.
3: Tropicana, muy buenas noches.
8: Bueno, caballito, buenas noches. Le habla Fernando de Villavicencio. A mí me pasó una vez un cacharro hace mucho rato. Muy buen cacharro y la verdad que ojalá me pasara atrás, pero no. Recogí una vez una señora por allá en cierto barrio de estrato alto y me dijo, siga, siga ese carro, siga esa camioneta, siga esa camioneta. Y yo pues me fui a seguir la camioneta y la señora se vino en la parte de atrás. Yo traía ese día, tenía un poncho puesto. Me dijo, ¿por qué no me da el favor? Alquíleme su poncho o véndamelo para que no me reconozca. Es que ahí va mi marido y no quiero que me vea. Y de lejitos. Bueno. Digo, ¿quién sabe dónde va a coger? ¿Dónde la moza? O no sé por dónde ir a coger a buscar a alguna vieja. Y va y se encuentra, llegamos a cierto punto de Villavicencio. Una niña, pero ¿qué niña? Uy, no. Mejor dicho. Claro que Karina es más mamacita, pero hace algo parecido como Karina. Un bizcocho, no. Y yo le dije, no, su merced, pero ¿cómo se le ocurre? Esa señorita, no, eso no le da ni los tobillos a su merced. Su merced es más linda, más hermosa. No. Yo por subirle el ánimo a la señora, porque era una señora cuarentona, 45 años más o menos. Y yo en ese tiempo tenía como 30. Y yo, bueno. Y la señora pues se puso a llorar ahí, se fueron en la camioneta, se fueron a comer. Yo entré al restaurante donde estaban comiendo, una vaina de comidas rápidas. Digo, vaya, coma, cómpreme esta comida y grábelos, por favor, grábelos. Y entonces me puse yo a grabarlos a ellos y listo. Después se fueron a bailar y nosotros detrás, ya llevamos como 5 horas detrás de ellos. Bueno, listo. Cuando salimos para, eran como las 2:30 a.m. y la señora toda en el carro llorando, pues lógicamente nos fuimos para un motel donde se entraron ellos en el motel y habían hartísimas casillas. El señor se metió en la camioneta en una casilla y yo me metí en la otra. Digo, métase ahí, señor. Y yo me metí ahí, dijo la señorita que cierra la puerta, dijo, ¿va a salir? Dijo la señora, no, él se queda aquí conmigo. Yo, ve, esta vaina, ¿qué pasó? Bueno, yo me bajé del carro, ingresé a la habitación, una cama ahí lo más de bonita, hermosísimo, lo más de chévere. Y la señora llore, le dije, no, no llore, se me hace que vea, usted es mejor mujer. Y bueno, yo ahora tratándole de subirle el ánimo. Y llamó al marido y el marido, no, es que estoy por aquí ocupado con unos amigos y que no sé qué. Y él estaba enseguida en la otra habitación del motel.
4: No.
8: Bueno. Me dijo, ¿cuánto le debo yo, señor? Le dije, su merced, usted se me subió a tal hora. Y son tal hora, entonces es tanto. Más hay que llevarle a la casa, ¿cuánto nos vamos a demorar acá? Dijo, por ahí una hora, media hora, una hora. Ah, bueno, entonces es tanto. Ella me pagó. ¿Cuánto valdrá aquí el motel? Le dije, pues venga, preguntamos. Pedimos dos gaseosas, no las trajeron y la señora canceló el valor de la habitación de las 3 horas del motel más las gaseosas. Y me dijo, me quedaron 100,000 pesos. Y yo, uy, por lo menos, bueno, le quedó plata porque imagínese, cierto, siempre fue harto lo que está gastando porque ella gastó la comida y, bueno, otras cosas. Cuando me dijo, señor, yo nunca, vea, yo me casé con él, yo estaba joven en mi casa, nunca le he sido infiel, nunca. Tome estos 100,000 pesos, pero quiero que usted esté conmigo. Y pues, Karinita, mi amor, yo sí lo siento, pero este era un servicio de taxi. Al público, pues me tocó a mí hacer el esfuerzo de hacerle el favor a la señora.
4: No, el esfuerzo.
8: Y estuve con la señora, créame, que eso parecía una papaya. Donde le metían la uña, le salía leche. Uy, no, esa señora, mejor dicho, se transformó. Hacía mucho rato, dijo ella, yo hacía mucho rato no sentía que era esto. Mi marido llegaba y fun, fun, y ya, listo. Y pues uno enérgico, mano, con 30 años en ese tiempo,
3: sí, esto,
8: mejor dicho, echaba hasta 2 y 3. Pues sí, señor. La señora le quedó gustando, la llevé a su casa, me dijo, señor, muy amable, pero hasta aquí fuimos, no me conoce, no me ha visto, nunca hemos tenido nada.
3: ¿Viste?
8: Y hasta ahí fue mi historia de motel, que créame que aquí hizo muchas cosas que pasan, pero no tuviéramos toda la noche para contar. 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
3: Las mujeres también se lo comen a uno y lo abren, eso, sí señor.
4: Pero eso fue de rabia, por lo que le hizo el marido.
3: Sí. Lo que sea, pero dio la lorita, dio la papaya.
4: Y de rabia sí, mija. Y yo sí a veces digo, moneda se paga con otra moneda. ¿Cómo es? Sí, mi amor.
3: Moneda se paga con otra moneda. No, señor, sí. Karina. Esa es la ley del talión. Ojo por ojo, diente por diente.
4: Un clavo saca otro clavo. Dolor saca otro dolor.
3: Bueno. Hasta el momento, ¿cuántas confesiones llevamos, Cari? 21. ¿Cuántas?
4: 21.
3: 21 confesiones.
4: Sí, señor.
3: Ok, bueno, y no han todavía. A ver, voy a ver, me voy a dar cuenta. Si de pronto no han enviado el Cupido de Tropicana. Si usted quiere dedicar alguna canción, si usted quiere decirle cuánto ama a esa persona, nos envía un mensaje de texto al 310-206-3302. Con el nombre de ella o con el nombre de él y con el número de teléfono de ambos. Y por supuesto la canción que desea dedicar para hacerle el cupido de Tropicana. Aquí en la emisora más bacana. 10:22. Más oyentes, más confesiones. ¿Qué dice nuestra gente?
4: Buenas, hello, Tropicana.
9: Hola, Tropicana, buenas noches, caballo. Karina, ¿qué tal? ¿Bien?
4: Buenas, ¿qué va, mi amor?
9: Bueno, una confesión. No fue en un motel, pero cogí lo que era en ese momento mi lugar de trabajo de motel. Trabajaba yo en un parqueadero. De día funcionaba como compra y venta de automóviles. Habían unas oficinas, ¿no? Esa noche tocó el turno de noche, de 10 de la noche a 6 de la mañana. Vino a visitarme una novia que tenía yo en ese momento. Pues bueno, nos provocamos, papá, pues, para la oficina de donde hacían las ventas, nos metimos. Pues ya se imaginará, en la silla, en el escritorio. Mejor dicho, nos faltó oficina.
4: No.
9: Pues, como le cuento, al otro día revisaron cámaras de seguridad. No sabía que la había. Estaba sano.
4: No.
9: Nos pillaron, papi. Nos pillaron en plena acción. ¿Y pues qué? Pues hasta ahí le llegó el Miguelito al trabajo. ¿Cómo la ve usted? Esa historia, mi confesión. Buenas noches, Dios los bendiga.
3: Ay, ay, ay, bueno, Miguelito.
4: Pero esta historia no participa porque es historia de trabajo.
3: Bueno, no participa, ¿no? O sea, bacano porque nos contó, pero no participa esta historia. No participa. Dale, dale. ¿Ah? Listo, Cari. Más historias, más anécdotas aquí en Tropicana, la emisora diferente. Hoy estamos con historias de motel, historias moteleras. 310-206-3302. ¿Qué dicen los oyentes de Tropicana? A ver, ¿qué dice este oyente?
4: ¿Quién conectado por ahí? Buenas.
3: Caballito,
4: buenas.
3: Ese audio que colocas así, así que rico, ese audio excita a Karina. ¡Y no me queda duda!
4: ¡No, no!
10: Sí, así. ¡Ay, qué rico! ¡Ay, sí, así!
4: Me hace
3: así. Y no es mentira. Carlos Andrés, chao, que te vaya bien, sin vergüenza.
4: ¿Cuál Carlos Andrés está por allá?
3: Un amigo, Carlos Andrés Gutiérrez Orozco. El gran Guti de Colombia.
4: Guti, capullo.
3: Mierda, no, Guti no. Guti no va para esa.
4: Ah, no.
3: Guti no va para esa. Tropicana.
11: Hola, caballito. Hola, Cari.
4: Oli.
11: Ay, no, me tienen riendo pues con esas historias. Con esas historias y me hicieron acordar de algo que a mí me sucedió.
4: ¿Dónde está metida?
11: Ay, no. Horrible.
4: Ay, no. Ay, sí.
11: Pues imagínense que yo trabajaba en un centro comercial. Y ahí había un policía, pues de ahí, pues siempre, él estaba siempre ahí. Un guapetón divino, de carita muy linda, de cuerpo espectacular, eso se veía muy esbelto, bueno, una cosa maravillosa. Y todas las chicas de los almacenes como que pues lo veíamos y como que todas, ¡guau! Eso que uno bota la baba, como dice. Pues resulta que sí, señor, que él un día empezó a fijarse en mí, empezó a coquetearme, empezó como, bueno, qué rico. Entonces, pues yo feliz, porque imagínate, era como el hombre deseado de todas. Y pues que se haya fijado en mí, pues espectacular. Y eso me hizo sentir muy bien. Y yo, no, pues qué dicha. Empezamos a salir, empezamos, bueno, normal. Y llegó el tiempo y llegó el momento de ir a motelear con este uh-huh. guapetón, divino de cara, divino de cuerpo. Y cuando llegamos al motel, adivinen qué. Cari, lo tenía chiquito. Perdón, lo tenía muy chiquito. Entonces yo quedé como, ¿what? Entonces, pues nada, a mí me dio pena con él, pero yo le dije, amor, o sea, perdóname, pero ¿qué me vas a hacer con eso? Y me dio mucha pena y yo le dije no. Y me vestí y me fui en hotel. No pasó nada. Y terminamos por
3: eso. Miércoles.
4: El chiquitín.
11: Ay, no, horrible.
3: Oye, horrible. Pero ¿por qué tú vas a decir horrible? Si una vez yo te pregunté, Karina, ¿para ti qué es lo más importante? ¿El tamaño sí. del barco o el movimiento de las olas? ¿Y qué me dijiste
4: no,
3: tú? El movimiento de las olas.
4: Sí.
3: Pero entonces, ¿por qué te estás riendo de la muchacha y te estás riendo
4: porque
3: de...?
4: Porque ella dice, ay no, ¿qué me va a hacer con eso?
3: Algo, de pronto ese snacky no, pero de pronto con la lengua, con la mano, con alguna vaina, el man se rebusca,
4: ahora,
3: ¿no?
4: Ahora es que entiendo a la señora, a la pastora, que se fue y se compró un dildo.
3: Pues porque de pronto el pastor...
4: lo tenía chiquito. Entonces una extensióncita, amor, le funciona.
3: Pastora, eso no es de Dios, oye, eso no es de Dios. Esos
4: que
3: juguetes Dios, lujuriosos
4: sí
3: no
4: puede.
3: Son de Dios.
4: ¿Qué sí se no, puede?
3: No, eso no se puede. Para una persona mundana, como Karina, sí, pero usted no. Karina, que no tiene que ver con nada, pero usted, no señor.
4: Oiga, pero entonces a esta señora sí le pasó muy triste, el chiquitín, y ella se puso la ropa de una de arranco. Pero venga, en uno
3: Karina,
4: de esos casos,
3: acá.
4: ¿Uno qué hace?
3: Espérate. No sé, eso te iba a preguntar yo a ti. ¿Alguna vez te ha salido un chiquitín así, no? Un Lionel
4: sí,
3: Messi, sí.
4: Sí.
3: ¿Y qué le has dicho tú, Karina?
4: No, yo no le digo nada, sino que...
3: Pero sabe, sí sientes, o sea, sí has sentido.
4: Sabe otras cosas.
3: ¿Sí? Por ejemplo, sí. ¿Con qué ha resuelto el man?
4: Mi amor, para eso tiene lengua, para eso tiene dedos, para ¿sí? eso tiene otras cosas.
3: Pero lo que pasa es que hay mujeres que de pronto no le gusta tanto el tema de la lengua.
4: Pues mi amor, que le busque otra manera de solucionar. Pues no lo van a dejar a uno que se viste y arranque. Eso da más rabia, eso ¿sí? da más estrés, obvio. Prefiero que intente solucionar con lo que sea, que uno diga, bueno, al menos soluciono, ¿qué más se va a hacer?
3: Karina, ¿y tú tienes algún tipo de vibradores, algún tipo de dildo, alguna vainita así?
4: Mi amor, ya hoy día hay que mantener la vainita guardada en la casa.
3: O sea, lo que pasa
4: es... De vez en cuando, mucho estrés, mucho dolor de cabeza, mi amor.
3: Y eso te desestresa, ¿cierto?
4: Claro, obvio.
3: Ah, ok.
4: Hay aparaticos desestresantes.
3: ¿Y crees que funciona más que un hombre o no?
4: Ah, no, pues obviamente funciona más el hombre, pero si no tengo el hombre al lado, mi amor, ¿qué tengo que hacer? Gordito, aprovecharlo, simplemente.
3: ¿Y en este momento tienes algún macho por ahí o no?
4: Mi amor, ese tema ya me lo reservo, listo.
3: Ajá, ¿por
10: ay, sí, así. Ay, qué rico. Ay, sí, así.
3: O sea, pero si ya me dijiste que te ponen el pie en el cuello y te dan tus palmadas, tus nalgadas, yo me imagino
4: bueno,
3: que sí.
4: Ya el resto me lo reservo ya.
3: ¿Ah?
4: ¿Ok? El resto okay. se los cuento el jueves.
3: Ok, bueno. Tropicana, buenas noches, confesiones de motel.
12: Hola Tropicana, ¿cómo están? Bueno, a ver, les comento. Hace mucho tiempo, cuando era un perro desgraciado, ahorita, gracias a Dios, soy un hombre felizmente casado.
4: Sí.
12: Bueno, conocí a una nena, con ella llevamos saliendo que ya 2 meses, y cuando podíamos, pues nos escapábamos a motelear. Un día salimos de rumba y dijimos, bueno, nos vamos a motelear, la pagamos rico. La nena pues estaba en la universidad, yo también estaba en la universidad. Ella tenía un grupito de amigos, con los amigos salimos a rumbear, normal. Sí. Yo no sé ella, qué se fumó, qué se tomó, no sé. Al fin es que llegamos al motel y yo se la miraba como rara. Cuando de un momento adentro se le estalló la pepa, empezó a gritar, diciéndome, ¿usted quién es? qué está haciendo aquí. Bueno, tratando de ver como que no nos conocíamos. Yo le dije, no, pues, ¿cómo así? Y no, empezó a gritar como loquita. Entonces, obviamente, como empezó a gritar, van y tocan la puerta y me dicen qué estaba pasando. Yo les dije, pues, mire, estaba borracha y la verdad, perdí el conocimiento y no sabe quién soy. Me va a tocar dejarla aquí. Tocó llamar a la policía, me tocó mostrarle pruebas, me tocó dejar todo. La policía lo único que me dijo que me fuera, ellos ya se encargaban de todo. Ay. Al fin, tuvieron que esperar que ella se reseteara para poder ver qué pasó. Después de eso, obviamente no, o sea, ya me dejé totalmente la nena y eso fue un problema muy loco.
4: El problemón.
3: El problemón de padre y señor mío, señor, señor,
4: pero
3: señor.
4: Pero muy de padre y señor mío, peligroso.
3: Claro, y mira cómo lo dijo él, cuando yo era un perro desgraciado. Hoy en día soy...
4: Ya lo aceptó, sí, ya lo aceptó. Sí.
3: Hoy en día está felizmente casado. Bueno, Karina, 10:31, más historias, más anécdotas, porque...
4: ¿Pero por qué va tan rápido esta noche?
3: Karina, porque tengo un montón. No. Si yo pudiera coger esta cámara y mostrarles el WhatsApp, porque ya el WhatsApp, mira que ya no hace plim, plim, plim, plim, plim. Ya le quité esa vaina que a Karina le decía. Karina, no, que esa... Es más, ni siquiera el teléfono. Porque tenemos muchas, Karina, muchas, demasiado. O sea, en espera tenemos 12 más 1, o sea, Soledad. Y en las que están ya en el buzón normal, hay 99. Sí.
4: 99, le voy a decir cuántas hay en mi buzón.
3: ¿Quieres que mira, voy a tomar la foto? Y esto es un agradecimiento a los oyentes de Tropicana Colombia, para que ustedes se den cuenta. Y de pronto, ay, vamos a ver, tú me vas a decir, Karina, si se ve o no se ve. Porque no, que el caballito está diciendo mentiras y tal.
4: Ese para hablar bobadas.
13: ¿La ve?
4: Sí, señor. Vuelva y hable, que me encantó cómo sonó así todo de lejos.
3: 99 más Soledad. Y ya no hay Soledad, sino 14. Y van llegando más.
4: Que llegue, mi amor.
3: 310-206-3302, 310-206-3302. 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
14: Hola, hola, Tropicana, la más bacana. Bueno, mi historia o mi confesión, pues no es tan feliz como han sido las otras, soy curiosa. Yo conocí una persona allá en el conjunto y resulta que estábamos saliendo de pandemia. Uh-huh. Y la conocí a ella desde antes y éramos vecinos, pero hasta ahí. Las cosas se fueron cambiando como de rumbo. El tema es que yo soy casado. Y empezamos a salir de vez en cuando y en fin, y casi saliendo de pandemia, vivía en la misma torre que vivía yo. Y empezamos a, un día le escribí que quería verle, que quería esto. Entonces coordinamos y fui al apartamento de ella, pasamos bien, pero desafortunadamente ese día ella murió de un paro respiratorio.
4: Ay, no te creo.
14: Entonces las cosas terminaron mal. A raíz de eso, ella era separada. Apareció el ex marido, pues por el tema de que iba al apartamento y todo, y por el fallecimiento de ella, vio el celular y ella no borraba las conversaciones ni nada. Le dijo a mi esposa se enteró, casi me matan. Y pues nada, pues fue un trágico final.
3: Ay, ay, ay, hijo de madre, Karina. Fuerte, ¿ah?
4: Demasiado, qué susto.
3: Fuerte, sí.
4: Qué embalado queda uno.
3: Uy.
4: Acá en Medellín.
3: ¿Qué pasó?
4: Pasó algo similar.
3: Ajá.
4: Donde iban, al parecer, señora, sí, los dos amantes, uh-huh, en un vehículo, y en una inundación se ahogaron en el vehículo.
3: Así es la vaina.
4: Ajá.
3: O sea, iban para el trin.
4: Y eran amantes. Y no sé si iban para el trin, si venían para el trin.
3: O sea, la gente no se llegó, sino que se fue. Ay, Dios mío.
4: Caballo. Hablándole el respetico, caballo.
3: Las cosas como son, Karina, o sea.
4: Ah, pero sí.
3: Ya a esta hora, yo hablo las cosas como son.
4: Dígame lo que le dice. Dígame lo que le dice, o qué respuesta da una familia a la otra familia.
3: No,
4: o sea,
3: qué respuesta, ya nada. O sea, uy, nada. No. O sea, nada, nada, nada. O sea, ¿qué respuesta no van a dar? Ninguna. Ya lo que fue, fue. Suerte. Bueno. Más oyentes. A esta hora, 310-206-3302. Si usted quiere confesarse, quiere dar su historia, tiene que enviar a este WhatsApp su nota de voz y luego la palabra confesión al 310-206-3302 de Tropicana. A ver, ¿qué dicen ustedes? Hola, buenas noches.
5: Viejo K, Karinita, buenas noches. Bueno, póngale cuidado que nadie está ahí en los hoteles de la 63 con Caracas. Y todo bien, todo tranqui, la noche tranqui. El problema fue cuando tocó pagar. Resulta que me quedé sin carga. Se me apagó el celular y la tarjeta no me quería pasar. No sé qué pasó ese día con la tarjeta. No quería pasar. Hicimos un montón de intentos y no quería pasar. No tenía efectivo porque me lo habían gastado todo en la discoteca. Y pues yo confiando en la tarjeta, obviamente, y pues resulta que no pasó. Y yo no sabía qué hacer, esa pena con esa muchacha, no, qué vergüenza. Me tocó decirle al celador del hotel que me prestara un minuto y llamar a un amigo taxista que me salvara y fuera hasta allá y me prestara la plata para poder pagar.
4: No jodas.
3: Ay, ay, ay, Dios mío.
4: Ey, pero qué amigo también parado, mi hijo, ¿ah?
3: Cari.
4: Con ese amigo, ¿para qué enemigos?
3: Aunque a mí también me pasó una vez así. A mí una vez me también...
4: ¿No tuvo con qué pagar?
3: Sí, estábamos en un restaurante. En un restaurante y me quedé cortijo y su combo. Resulta,
4: tacaño, mijo, ya excusas.
3: No, tacaño no. Y me prestó el taxista, me prestó 50 barras. Y yo, papi, Juan, no te imaginas en la que me acabas de salvar. Y no tenía más, ese día sí no tenía más plata. Llegué y le dije, hey, vieja, ¿qué? A mi mamá, vieja, o así, pote pena, 50 barras ahí para pagarle al man del taxi. ¿Cómo así? ¿Qué pasó? Que invité a la peladita esta con la que estoy saliendo. Oh, Dios, ¿para qué te pones a inventar? Que no sé qué, no sé cuándo. Andas limpio y sin mancha. Oh, estás jodido. Pero me lo dio.
4: Embalado, pero tenga mi amor para que pueda pagar.
3: Sí. Me dio una lenguada de padre, señor mío. Pero bueno, más oyentes. Hola, Tropicana, buenas noches.
4: Oiga, qué montón de oyentes.
3: Demasiado. ¿Sí la viste?
4: Uy, sí.
15: Buenas noches, a que yo escucho Tropicana, la más bacana, que no me duermo. Karinita, mi amor, Caballito. Hermano, mi historia de motel fue muy chévere para mí. Mira que yo era recepcionista o administrador, por decirlo así, en un motel. Entonces, cuando adentraba la pareja, me tocaba registrar el servicio, la placa del carro, la placa del taxi que la ingresaba, darle la propina al taxista. Y entonces, esa noche, como a las 2 de la mañana, me llama el señor de la habitación. Yo contesto así todo bueno porque yo era el encargado ahí en la oficina. Me dice, hermano, voy a salir, pero la pelada sale más tarde. Entonces, era obligación de nosotros mirar que la muchacha estuviera bien, pues que estuviera viva, que no estuviera golpeada, que no estuviera drogada o algo así, pues que estuviera en sus cinco sentidos, por decirlo así. Entonces yo le dije, permíteme, ya te llamo el taxi, yo ingreso y ya hablamos. Entonces me salí de la oficina, fui hasta la habitación, abrí el garaje, salió el señor y me dijo, hermano, lo que pasa es que la pelada se va a quedar. Le dije, sí, pana, pero me tienes que cancelar el tiempo que ella se vaya a quedar de más.
4: No.
15: Y yo tengo que mirar que la muchacha esté bien. Entonces, me dije, claro, sigue y entra. Entonces yo ingresé a la habitación, hermano, y una morenaza tirada ahí en la cama, como la trajo Papito Dios así, con todos sus atributos al aire. Y pues yo la llamaba, ¿no? Señorita, ¿estás bien? Y ella, ni fu ni fa, hermano, no se movía para ningún lado. Entonces, obligatoriamente, me tocó, pues, tocarle así como una partecita para que ella reaccionara, ¿no? Entonces, le dije yo, mira, esto lo que pasa es que tu amigo se va a ir y te va a dejar aquí. Entonces, ¿tú estás bien? Me dijo, sí. Tranquilo, despacha ese hijo de no sé qué, mal polvo,
16: y vienes tú y me acompañas un rato.
4: Yo, no. Uf,
16: yo quedé así como que, uy, y la muchacha me mandó la mano de una, pues, porque pues yo al verla así desnuda, pues yo ya había reaccionado. O sea que estaba como brazo de limosnero. Y claro, pues yo, claro, ya, espérame. Ya salí yo a la puerta del IEPANA, bueno, pues me cancelas hasta las 6 de la mañana. Porque ya.
3: ¿Sabes cómo es un brazo de limosnero?
4: Derecho será así.
3: Limoña. Exprímame el limón.
4: Tieso.
16: Sin problema.
4: Tieso.
3: Exprímame el limón.
16: Entonces el man me canceló y
3: limón llorón.
16: Y yo fui, cuadré la recepción. Ya la llamé por el citófono a ella. Le dije, ¿tú sí estás de acuerdo en que yo vaya a tu habitación? Me dijo, claro, papi, ven. Te necesito. Yo, hermanos, allá estaba como quería.
3: Deliciosa.
16: Yo, pues, me tocó sacrificarme porque ¿qué más? Yo salí corriendo para allá, llevé dos gaseosas, unos preservativos. Y bueno, hermano, entré yo y bueno, pasó lo que tenía que pasar, muy rico. Hasta
3: como papa en tenedor.
16: Yo había dejado un compañero encargado de la recepción. La muchacha, bueno, yo le dije a las 6, yo te pido el carro y te vas, no hay problema. Muy chévere, muy bacana. Esa es mi historia, caballito. Se sufre en esta vida, hermano, pero se goza. Tropicana, la más bacana.
3: Listo, papá, un abrazo. Se sufre, pero se goza, de verdad, verdad. No. Qué bacano, qué bacano.
4: No, eso no es permitido, haga el favor.
3: ¿Cómo que no?
4: No es permitido, ¿cómo señor? Así dejó la recepción sola.
3: Eso es público, y si hay algún amigo ahí que me haga la segunda, pero por supuesto, yo voy y mato la cuestión y ya me vengo.
4: Se aprovechó de ella.
3: Ah, uy, que se aprovechó de ella, si ella fue la que le dijo, sube. Y el man como
4: ella estaba bajo otros efectos.
3: Y el man como buen varón llega, que si es para eso, Tim, claro, ahí está.
4: Ella estaba bajo otros efectos.
3: Le hizo la towel. Tropicana, buenas noches. 10:42. No. Karina.
4: Dígame.
3: ¿Será que se me pierden las notas de voz o qué? Vamos con...
4: Con tal de que no le pierda otra cosa, estamos full.
3: Sí, ok, perfecto. Quería hacer otro mano a mano, 10:42, pero yo no sé
4: otro
3: si...
4: Otro mano a mano, pero usted con oyente.
3: Ok, va para esa. Pero resulta...
4: Jason.
3: Pero resulta que no me van a mandar nota de voz. Me van a llamar. Si usted va a votar, me tiene que llamar al 601-348-7601. 601-348-7601. Y también, si va a participar con nosotros, obviamente tiene que llamar ya de una. Tiene que marcar. ¿Con qué música nos vamos? Con salsa. ¿Con qué salsa nos vamos? Nos vamos con salsa de...
4: tomate.
3: No. Salsa de tomate. No voy a decir la marca porque ajá. Bueno, una salsa de quién será quién. Ah, bueno, una salsa nuestra del grupo Nietzsche. Una salsa del grupo Nietzsche. Ya de una. 601-348-7601. Vamos a enfrentarnos. Karina, por favor, me hace el favor que llame la gente.
4: Que marquen, que envíen. Ojo, conéctense. Entonces, ¿va entre quién? ¿Entre Caballo y el oyente?
3: Es correcto.
4: Listo, diga su canción, aproveche.
3: Bueno, mi canción del grupo Nietzsche es... Bueno, esta canción me gusta muchísimo. Me acuerdo cuando yo rumbeaba ahí en Barranquilla. Por ejemplo, esta. Esta canción me encanta, me fascina. Uf, debiera olvidarla. Que llamen de una. 601-348-7601. El grupo Nietzsche de Cali, Colombia, en Tropicana. Esta es la mía. Debiera olvidarla. 10:44 en Tropicana. ¿Cómo dice?
17: Mi vida es tu mañana.
3: Javier Vázquez. ¿Cómo canta?
4: Bueno, la van a dejar toda. No.
3: Ahí está el oyente. Recíbelo, Cari.
4: Hola.
18: Previera de Alan, por favor.
4: Mérmele, caballito, un tris.
3: A ver.
4: Mérmele al aparatico que me tiene el oído pitado.
18: Me voy con el grupo Nietzsche.
4: ¿Cuál?
18: Prefiero olvidarla.
3: Sí, mi amor, no, pero debiera olvidarla, la escogí yo. Si vas a participar conmigo, debes escoger una canción tú. Diferente del grupo Nietzsche, sí. ¿Qué canción de Nietzsche?
18: Ay, de Nietzsche, no sé.
3: ¿No sabes?
18: No, en
3: Inche no sé. Ok, listo, dale, dale.
4: Otra oportunidad, otro oyente.
3: Otro oyente, ¿listo? Otro oyente. 601-348-7601 es el teléfono donde usted va a marcar para enfrentarse conmigo. Debiera olvidarla. ¿Será
4: bueno,
3: que la gente llama?
4: Bueno, yo me enfrento con usted.
3: ¿Será que la gente llama? ¿Será?
4: Me voy a enfrentar
3: sí,
4: con usted.
3: Sí, obvio, ya llamó. Aquí está el oyente, dale, Cari.
4: Tropicana, buenas noches.
19: Yo, buenas noches.
4: Hola, sí. Mi amor.
19: Mi caballito es de Manizales.
3: Manizales,
19: sin
3: Caldas.
19: Sentimiento del grupo Nietzsche.
4: Sin sentimiento, eso es.
3: Buena.
4: Voto por el oyente.
3: Sin buena, sentimiento.
4: Voto por el oyente.
3: Sin sentimiento, buena. Oye, la.
4: Temazo, Dios.
3: Buena.
4: Un temazo, señor. Buena. Mi amor, a toda la gente de Manizales, un besito.
19: Muchas gracias. Buena. Venga, buena noche pues, para todos.
4: Chao, mi amor.
3: Ya los oyentes de Tropical en toda Colombia. Ahí está el primer oyente. Hola, buenas noches. ¿Por quién vas a votar? ¿Debiera olvidarla o sin sentimiento?
20: Ah, sin sentimiento, caballito.
3: 1-0, sin sentimiento. Ahorita me van a joder.
4: Va ganando. ¿Quién más?
3: 1-0. 601-348-7601. A ver, ¿por quién van a votar? ¿Sin sentimiento o debiera olvidarla? Sin sentimiento es del oyente.

0: Mexicana, buenas noches.
1: Buenas noches.
0: Hola, mi amor.
1: Con Leonardo, amor.
0: Caballito.
2: ¿Por quién vota?
1: Caballito.
2: Ok, 1-1. Buenas noches, ¿por quién vas a votar? Soy rapidito.
3: Caballito. Grupo Nietzsche.
0: ¿Cuál del grupo Nietzsche?
3: Sin sentimiento.
2: 2-1. Otro oyente.
0: 2-1. ¿Quién más? Tropicana, buenas noches.
4: Hola, carnita hermosa, preciosa.
0: Hola, ¿cómo estás? ¿Con quién hablo?
4: Con Andrés del municipio del Socorro, Santander.
0: Andrés del Socorro. Andrés, ¿por quién vamos a votar?
4: Por la de Caballito.
2: 2-2.
0: Listo, 2-2.
2: Otro oyente, Cari, rápido.
0: Otro, rápidamente. Tropicana, buenas noches.
5: Buenas noches.
0: Hola, ¿con quién?
5: Con Carlos desde Popayán, sin sentimiento del grupo Nietzsche.
2: 3-2.
0: 3-2.
2: Rápido,
0: 3,
2: Karina,
0: 2.
2: Rápido.
0: Rápido, que se me acabó el tiempo. ¿Quién más? Tropicana. Hola, ¿con quién?
4: Don Fabián.
0: Fabi, ¿desde
4: Don
0: dónde?
4: Don Fabián. De Bogotá.
0: Fabi, de Bogotá, ¿por quién vas a votar?
4: Por caballito.
2: Eso.
0: Ay, no, pero nos vamos a ir así todo. Ey, no.
2: No importa. 601-348-7601, 3-3. ¿Por quién van a votar ustedes? Pila ya. De una, hola, muy buenas noches.
0: Buenas, Tropicana.
6: Buenas noches, ¿cómo están?
0: Bien. ¿Cuál es su nombre? ¿De dónde?
6: Con Luis Fernando, acá de Bogotá, taxista, tamatropi, amarillito.
2: ¿Por quién rápido?
0: Que nota, y... Luchito, ¿por quién rápido?
2: Rápido.
6: Sin sentimiento.
0: Eso, 4-3, el último. Tropicana, buenas noches.
4: Buenas noches.
0: Mi amor, ¿con quién? ¿Desde dónde?
4: De Bogotá, Leonardo.
0: Leonardo, ya llamaste, yo creo.
2: Ya llamó Leonardo, ¿no?
0: Ya llamó.
2: Nada. Sí. ¿Será?
0: Otro, rápido.
2: 601-348-7601. Aguanta ahí con la suave. Bueno, la canción que gane va a la próxima hora. Ya Tropicana, buenas.
0: Buenas, Tropicana.
7: Palmera, sin sentimientos, de Palmera.
2: Ah, sin sentimiento ganó Palmera, sin sentimiento. Bien, la gente de Palmera. ¿Cómo es tu nombre, mi amor? Mi vida en... Ah, ya se fue. Bueno, ahí está, sin sentimiento ganó.
0: Por el otro.
2: Sí. 10:49, ya volvemos aquí en A Que No Me Duermo de Tropicana. 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
1: Bueno, seguimos en nuestra última hora de A Que No Me Duermo de Tropicana. Gracias por estar, gracias por continuar. Y apenas estamos comenzando, de verdad que sí. Vamos a tener muchas más historias. Vamos a contar, por supuesto, con muchos invitados, invitadas. El día jueves comenzamos. Les voy a decir, el día jueves vamos a tener aquí, en A Que No Me Duermo de Tropicana, a dos invitadas, compañeras nuestras. Pero resulta que yo hablé con esas chicas y les dije, mujeres, ¿saben qué? Yo tengo una idea. Y la idea es hablar de cosas que por lo general ustedes no hablan con sus parejas. Hablar de cosas que por lo general ustedes no hablan con sus amigos, con sus amigas. Que de pronto lo hablarán y eso de cuando en vez y por los laditos, por las ramitas, con una sola persona. Entonces yo la voy a poner en aprietos a ustedes. ¿Se unen o no se unen? Y me dijeron, sí, nos unimos. Entonces, en A Que No Me Duermo de Tropicana, vamos a tener el día jueves a unas chicas súper talentosísimas, desde las 8 de la noche. Vamos a tener a, además de Karina Uribe, vamos a tener a Juliana Cardona, quien hace parte del staff de Tropicana. Y también vamos a tener a Sara Flores, Sarita, que es de nuestra emisora hermana. Entonces, a estas mujeres yo las voy a poner en aprieto, pero también los oyentes de Tropicana, si tienen alguna pregunta para ellas, la pueden hacer. La pueden hacer y no tienen derecho a decir que no. Cari, bueno.
2: Vamos a estar hablando a calzón quitado para que usted, mi amor, se ponga pilas. Escuche Tropicana, es más. El playercito que tenemos por ahí, compártalo usted en sus redes y nos etiqueta, ¿listo?
1: Es correcto, pues. Eso nos gusta. Bueno, aguántate ahí todavía, no, espérate, cógela suave.
2: Téngalo, mi amor, sí. Téngalo.
1: Cari, bueno, vamos a saludar.
2: Ay no, qué pereza.
1: Vamos a saludar a la gente que nos sintoniza en las diferentes ciudades. Por ejemplo, Karina, la gente en Cartagena. Cartagena, Cúcuta, Ibagué, Manizales, Medellín, Montería, Neiva, Pasto, Pereira, Popayán, Tunja, Villavicencio, Bogotá, Armenia, Curramba la Bella, Barranquilla, Bucaramanga, la gente de Cali. Y bueno, a todos, un abrazo enorme. Gracias por disfrutar A Que No Me Duermo de Tropicana, Karina Uribe.
2: Uy, qué rico, me encanta que se conecten. Igualmente a la gente que se conecta a través de www.tropicanafm.com o están en el TikTok en vivo, Tropicana Colombia, desde otros países. Gracias, gracias. Muchos países, que en Estados Unidos, que por allá, por Argentina, que nos escuchan también en España, toda Europa, que nos están escuchando oyentes desde Londres, desde Australia. Gracias, muchachos. Besitos por allá, que pasen rico, que disfruten y gracias por conectarse siempre con A Que No Me Duermo.
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1: En este momento continuamos, avanzamos y vamos a escuchar más historias, más confesiones. Hoy, esas historias random que te pasaron en un motel al 310-206-3302. Y tenemos a más oyentes, Karina.
2: Más oyentes participando. Buenas.
1: Tropicana, buenas.
6: El caballo de Barranquilla le gusta la sabrosura. El Freddy de Bogotá,
1: uy, ¿cómo?
6: La maneja con cordura. Yo siendo de todos lados, lo digo de la tarima. A mí la que me gusta es la locutora Karina.
1: Uy, ¿cómo? Eso.
2: Me parece que yo ya había escuchado ese audio.
1: ¿En serio? Bueno, sí. Bacano, gracias. Tropicana.
7: Yo, caballito.
1: Mi hermano.
7: Marina, muy buenas noches. De acá de la ciudad de Manizales. Bueno, les cuento una historia, pues, una confesión. Con la verdad que yo manejaba taxi, ¿cierto? Entonces un día cualquiera me llegó un servicio por radioteléfono, ¿sí? Entonces fui. Cuando llegué a la casa salió un pelado con una pelada. Entonces ya la pelada se montó. Y el pelado me dice, hermano, necesito un favor, necesito que me la lleve a tal dirección y por favor me la cuida. Entonces yo le dije, ah, listo, hermano, no hay ningún problema. Entonces arranqué para donde me dijo el muchacho. Cuando de repente esta niña se puso a llorar. Llore. Y ya. Entonces yo entré en mí y yo, uy, qué pecado, qué le pasaría. Entonces ya la niña de tanto llorar, entonces yo ya paré el carro y pues me volteé y le pregunté, niña, ¿qué le pasó? ¿En qué le puedo ayudar? Es que yo hace rato la escucho llore, entonces no, me siento como maluco viéndola llorar, pues ¿en qué le puedo ayudar? Cuéntame. Entonces la chica, no, pues empezó como a contarme qué es lo que le había pasado. Estaba desamor con el muchacho porque lo vio con otra persona. Entonces, pues ahí, entonces que lo quería mucho y todo el cuento. Entonces, nos pusimos a charlar un rato y dale. Entonces, no sé, se me vino la idea de decirle, no, pues saques, yo ya terminé turno. Si quieres, yo con mucho gusto la invito a tomar algo para que se desahogue y con mucho gusto la escucho. Entonces la chica sí aceptó de una. Ah, bueno, listo. Y nos fuimos por allá. Entonces le dije, ¿qué tal? ¿Qué? ¿Una cervecita? Pues le dije así, a ver qué decía cuando me la aceptó. Y claro, nos pusimos a tomar cerveza, la invité a tomar cervecita y dele, y contándome pues la historia con el muchacho y dele. Pues la cosa se puso como calientica, lo más desabroso. Cuando de un momento a otro le dije, ¿qué? ¿Para dónde nos vamos? Cuando me dice, no, pues cuando usted quiera. Y cuando usted quiera, yo le dije, no, pues caminamos por allí y la llevé a motelear. Y le cuento que pasamos una noche espectáculo y entonces le conté lo que me había hecho el muchacho. Que si por favor se la cuidara, yo le dije, la estoy cuidando lo más de bien. Y ahí les cuento pues esa historia, esa confesión.
1: Uy.
7: Bueno, que tenga buena noche pues todos ustedes.
1: Pero bien, le fue chévere, le fue bacano, mi hermanito.
2: No, pues qué tan chévere. Ay, entonces, jueguitos no funcionan.
1: Le pegó al
2: no,
1: peluche, no. Sabroso.
2: Le pegó, después de que venía triste el peluche, igual y le pega más.
1: Mira, no. ¿Tú ahorita qué dijiste? Yo te pregunté, Karina, ¿tú tienes algún tipo de juguete? Sí, claro. ¿Y por qué? Porque a veces uno está estresado, uno está aburrido, uno está mejor
2: pero
1: dicho.
2: Una
1: y eso
2: chiqui, sabroso. Un juguete. Una persona no es un juguete.
1: No es un juguete, pero si ella necesitaba desestresarse, ahí está. Él fue el pañito de lágrimas y fue su hombre para que ella se deshogara. Unas cosas por otras.
2: Ni por nada, ni por otras. Haga el favor.
1: ¿Qué dicen los oyentes de Tropicana en Colombia? 310-206-3302. Envíen su nota de voz. Estamos en las confesiones de A Que No Me Duermo de Tropicana. A ver. Espérate, Icari, un momentico porque creo que esto está repetido.
2: More, úndalo.
1: Espérate, esta sí. Tropicana. Úndalo,
2: ahí.
8: Cuidado, Tropicana. A Que No Me Duermo, caballito. Karina, buenas noches. Mi confesión es que una vez iba para el motel con una novia. Imagínense ustedes, cuando yo fui entrando a la habitación, me va a atender a la del motel, es mi esposa. Por eso es que yo le decía, ¿dónde trabajas tú? Y no, estoy trabajando en una casa familia. Y Erdi, ¿para qué fue eso? Esa mujer salió a millón corriendo por todo el pasillo. Y yo cuando ya la mujer me salió atrás de ella, yo me dio tiempo y salí también corriendo por la otra salida y me monté en la moto y mira, salí yo fue y esperando que llegara a la casa esa mujer, imagínense ustedes, tremendo.
1: Bueno, la mujer trabajaba de recepcionista en un motel y le había dicho que trabajaba en una casa de familia.
2: Ambos. Pero sí les encanta, sí les encanta. Ave María.
1: Ay, ay, ay.
2: No. Ave María, ¿tienen el palito para eso?
1: Y para otras cosas también. El palito sirve para todas esas vainas. No. Tropicana, buenas noches.
9: Tropicana, la más bacana. Caballito, en este gremio uno no puede ser ni cepo ni sapo. Porque yo qué días recogí una muchacha ahí en Venecia y salió con el señor. Y lo dejó a 3 cuadras ahí en la Valvanera. Y fuimos y recogimos al esposo como a 2 cuadras más. Y pues ahí le toca a uno comer callado porque uno qué puede decir ahí, caballito.
1: Total.
9: Nada, eso acaba en esta profesión, uno es como un cura. Acá hasta se le confiesan de todo y...
2: Se le reserva la confesión.
1: Sí, total. Hay que ser reservadito.
2: En Tropicana también, eso queda solo entre nosotros.
1: Total. Hay que ser reservado. ¿Para qué te vas a poner a sapear? Esas son vainas de Karina. Esas son cosas de ella.
2: Yo me pongo a sapear si conozco a la mujer. Ey, no. No van a seguir dejándola ahí pues como una boba.
1: Jamás y nunca. Ni si yo conozco a la mujer o al man, no, señor. No. Que cada quien con su cada cual. Tropicana.
10: Karina, mamacita.
2: Mi amor.
10: Caballo, buenas noches. Bueno, mi historia de motel es fácil.
1: Dígala, a ver.
10: Trabajaba en un banco.
1: ¿Sí?
10: Y me fui a motelear. Tenía un renoncito 9. Y un compañero también tenía pues otro renoncito 9, pero le decía, era casado y tal, ¿no? Y ahí los dos habíamos comprado de los mismos pasacintas, que eran los frontales, que se desmontaban y uno le echaban la cajita. Estábamos pues estrenando los frontales. Ahí nos compramos de los mismos. Unos pioneros. Y eso fue tan el viernes nos despedimos tan cuando yo me fui ese viernes a motel, cuando lo vi entrando también al motel y yo, míralo, ¿dónde va?
2: Míralo.
10: Y lo vi que se metió pesa al número de parquero que se metió, yo también lo dejé que se subiera tan y fui y le saqué el pasacinta y me lo traje el frontal. Y yo pues seguí mi vuelta y tal, y pagamos bacano, tal, me fui, nunca me di cuenta si salió temprano o qué. Yo me vine para mi casa, el lunes madrugué a trabajar. Yo, parce, ¿qué? No, papi, no, todo bien. Estoy como aburrido, mano. Me dice, no, ¿cuál es la que me pasó? Y yo, conta. Yo no, le presto el carro a la mujer el viernes, que para irse a verte con unas amigas, que salir a dar una vuelta.
2: ¿Ah, sí?
10: Y por ahí después le roban el pasacintas. Ah, le roban el frontal. Y yo no me joda. Y yo con él ya en la mano listo para entregárselo. ¿Qué me tocó qué hacer? Robárselo a las bravas. Porque como le iba a dañar el matrimonio, pues. Yo me tragué la candela y no dije nada.
11: Tropicana, buenas noches.
1: ¡Ey, bravo! Ese es brava, ese es brava.
2: Increíble. Yo no creo, él fue salió con el chisme que le prestó el carro a la mujer, es mentiras.
1: Tú dices que
2: no
1: que,
2: creo, no creo. No
1: tú dices
2: creo.
1: Que esa vaina es ficticia.
2: Eso es ficticio, sí.
1: ¿Será?
2: Eso está como de un chiste que yo escuché por ahí un día.
1: Uy, Karina sí tiene vaina en esta vida.
2: El chiste le salió muy raro.
1: ¿Sí? ¿Le salió por dónde?
2: Tengo ojo para eso.
1: ¿Por dónde le salió el chiste?
2: Por el raro.
1: Atención, señoras y señores, desde el Valle de Aburrá, aquí tenemos otro oyente.
12: Muchachos, hola, hablando de infidelidad. Ay, no me van a creer. Bueno, eso realmente no sucedió en un motel, sucedió después del motel.
2: Después del motel.
12: Llevo mucho tiempo con él.
1: Pero no vale entonces.
2: Pero déjelo hablar.
1: Sí, no, ¿por qué razón? Si tú ahorita dijiste que no estaba en un motel, entonces no valía.
2: Escuchamos, pero okay, lo escuchamos,
1: claro.
2: Ok, pues escuchamos.
12: Yo aceptarlo, llevo pues, muchos años, imagínense en cuántos. Llevo muchos años con mi pareja, pero me reencontré con una persona que amé en el pasado de una forma loca, que tuvimos un amor de adolescentes que nunca se consumió ese amor.
2: Una noche.
12: Pero entonces fue un amor así como todo apasionado, todo loco, todo, pero éramos adolescentes.
2: Amor
12: yo
2: de
12: me
2: colegio.
12: Cuerpo vuelve a aparecer esta persona. Yo ya llevaba unos 12 años con mi pareja. Vuelve a aparecer esta persona en el 2021. Y me empieza a buscar, me empieza a llamar, me empieza a insistir. Bueno, pues caigo obviamente con mucho susto porque sí, he sido muy fiel, había sido muy fiel hasta ese momento. caigo, le pongo atención, le acepto la invitación, fue algo maravilloso, maravilloso, ese hombre se manejó súper bien, un amante excelente de todo, todo, o sea,
2: ¿qué es esto?
12: Todas las cualidades del mundo, ese hombre,
2: ponle no el solo audio.
12: En la parte sexual, todas las cualidades del mundo. Yo dije que iba para un encuentro con unas compañeras, en todo caso, él me llevó un ramo de flores y dijo que dijera que me las había llevado una de las muchachas, en todo caso, él me trajo en el carro hasta la casa, como les parece, él me trajo en el carro, me dejó en la puerta de mi casa, entonces yo le dije a él que habíamos cogido un pica, que habíamos despachado a las otras muchachas y que me iba a traer esta persona, que me iba a traer uno de los, el marido de una de ellas, ni recuerdo qué dije, eso fue en el 2021.
2: María, eso no lo hacemos nosotras.
12: En todo caso, cogimos el carro, bueno, supuestamente para mi esposo, pues cogimos el carro, la repartí a todas y yo fui la última que me trajeron. En la avenida para la casa, ¿cómo les parece que este hombre empieza a darme unos besos deliciosos y todo? Y terminé haciéndole sexo oral en el carro. Y
2: ¿cómo es que pues, obviamente, la flauta,
12: se vino
2: ¿cómo?
12: En mi boca. Bueno, obviamente me limpié, listo.
2: Ay, qué rico. Ya,
12: terminamos, no voy a dar detalles de eso. Así. Y llegando a la casa, como les parece que mi esposo se fue hasta el carro a recibirme supuestamente.
1: Lo besaste.
12: Que para ayudarme con las flores y eso. Y se bajó y me saluda delante de supuestamente el conductor de la aplicación. Me saluda de beso. Uy, eso fue una sensación súper, supremamente
2: desagradable. Se untó la una. Ay, no.
1: Qué vaina tan hijo de madre, ey, no sean así, ey, no sean así. O sea, ella, con su boca sucia de miembro de otro man, le cogió y lo besó. No, hombre, no, esa vaina no se hace. Oye, tú no tienes perdón de Dios. Oye, tú no tienes perdón de Dios. Te va a salir Lucifer.
2: Amiga, qué inteligente eres, gorda.
1: No, que como, para las mujeres sí, ¿verdad? Pero para nosotros los hombres somos unos sinvergüenzas, somos unos perros, somos unos tal por cuales.
2: Mentiras.
1: Que el hombre no es familia, el hombre no es nada. Óyeme, ey, eso es barro.
2: Vení, pero el man, el esposo se dio cuenta entonces.
1: No, que se va a dar cuenta nada. El man quedó azul.
2: No huele.
1: A mí lo que no me gustó fue, listo, está bien. Si tú le pegaste los cachos al man, se los pegaste, bien. Ey, pero no. besarlo después de echarle una bomboneada al man, no, esa vaina no se hace. Ey, barro. No,
2: una bomboneada.
1: Sí, una bomboneada ahí, cantá ahí Willy Colón. Y después ya dice, no, barro, eso no se hace. Eso no tiene perdón de Dios.
2: Ay, sí, así. Ay, qué rico.
1: No, hombre, no.
2: Ay, sí, así.
1: Imagínate después. Ay, mi amor, ven que te quedó un pelito aquí. Ven. Ay, ¿y esos pelitos de qué son? No, esos pelitos son de las cejas mías. Ay, no. Y vamos a ver que son pelitos.
2: ¿De cuáles cejas?
1: Pelito de Coclana. No, hombre, no. O sea, ¿será que uno le ha hecho esa vaina?
2: El pelito de la ceja.
1: No.
2: Usted no puede decir nada porque le pueden haber hecho la misma a mi hijita.
1: Sí, por eso yo ahora en este momento tengo es que a la cabeza y un tutti frutti.
2: Mi amor, vente limpio.
1: Imagínate. ¿Tú te puedes imaginar la risa que tenía el man del carro?
2: Ay,
1: no. O sea, eso es una burla, eso no se hace, eso no se... Ey, barro, eso no se hace.
2: O los celos.
1: Qué celo, ni qué celo, ve. Que eso no sea
2: su... No.
1: Ey, barro.
2: Dice, pero es que bueno. Y eso que yo he visto cosas hasta peores.
1: No, qué cosa. Ey, peor. No. Por ejemplo, una cosa, tú achicar pozo, ya que es güey madre. Pero, tú ahí, tu cuestión, tú la ingresas y tal. Pero ya besar así como... No. Vaya a lavarse esa boca.
2: Trompita, mi amor.
1: Vaya a lavarse esa boca, hombre.
2: Ella no la lavó.
1: Hay que ser... Mejor dicho, no. Uy, gas.
2: Ya la lavó, pero...
1: Terrapigana. Terrapigana.
13: Caballo, póngale cuidado.
1: Hágale.
13: Una vez yo le fui infiel a una pareja que tenía y me fui con otra chica para el motel.
2: Sí.
13: Estábamos tan felices con la vieja empezando y todo era feliz, todo era contento. Hubo un momento que ella no se movió y yo me moví fuerte y me rasgué el prepucio. Hasta ahora estábamos empezando, apenas llegamos. ¿Qué nos tocó hacer? Llenarme de papel higiénico, yo iba a mi carro y nos fuimos por allá, es que para Profamilia, para que me operaran. En Profamilia no me quisieron operar porque yo tocaba con cita previa.
1: Claro.
13: Y yo era lleno de papel, pues obviamente dentro del boxer. Y después ella se acordó que tenía un conocido que era un urólogo muy importante. Y le llamó y le comenté la situación. El man dijo que nos fuéramos para el hospital. Para un hospital, creo que el hospital de Teusaquillo, si no estoy mal. Cuando yo llegué,
1: aquí cerquita,
13: me entró a cirugía, así como en, ¿qué había pasado? Pues le comentamos.
2: Ay, pero qué dolor.
13: Cuando
2: yo no tengo de eso.
13: El man llegó y me dijo, no, usted tiene que entrar de una cirugía. Habían como 20 personas esperando. A mí me entraron a cirugía. Cuando entré a cirugía, el man me fue como 5 puntos. Como 5 puntos, y me dijo que será peligroso donde no me hubieran cosido pronto. Ahí vemos la negligencia de las EPS y bueno, todo. Porque cuando fuimos a Profamilia, nosotros la idea era haber pagado la operación.
2: Y no,
13: pero el problema era ya ir a mi casa a contar. Después me operaron, me mandó él un poco de droga para tomar, valga la aclaración, para mejorarme pronto. Obviamente no podía hacer nada de nada durante
2: un
13: mes y medio más o menos.
2: No.
13: Entonces después me tocó ir a que me quitara los puntos.
1: ¡Qué verano!
13: Eso, mejor dicho, después yo llegué a la casa y pues obviamente en la casa uno tenía que responder. Cuando empezaron a buscarme, me tocó decir que había sido con la cremallera. Cosa que no se comieron el cuento, y que porque no había llamado para avisar, que para irme a apoyar, que no sé qué, que yo manejando así. No, mejor dicho, eso fue una odisea. Después también en mi casa, mi familia, ¿qué pasó? Yo, no, nada. Venga, nos tomamos una cerveza, claro, yo tenía antibióticos, tenía medicina y todo, yo no podía tomar, yo no podía hacer nada. ¿Y qué me tocaba? Muchas veces contar la historia, pues no la historia detallada, sino que, pues, lo que había pasado. Imagínense, eso me pasó. Pero bueno, después tuve una, gracias a Dios y a la Virgen, ese urólogo me
2: salvó.
13: Me curó, me
2: salvó el piñón.
13: Hizo buenos tratamientos, pues, para que quedara uno bien. Y pues bien, ya las cosas salieron adelante y ya pasar la hoja.
1: Ay, ay, ay.
2: Dice por acá Yuris que caballito, es que la leche del mozo mansa al esposo.
1: Ay, Yuris, sabes cosas, ¿verdad? Sabes cosas.
2: Yuri lo dijo.
1: A ustedes también les gustaría, a ustedes les gustaría que uno también viniera del pozo y la besara a ustedes, ¿verdad? Ay, mi amor, mira, te quedó ahí.
2: La
1: ay,
2: leche
1: ven
2: de la moza va a José Ampira, la esposa.
1: Ajá, claro.
2: No.
1: Claro. Que uno venga de la moza. Muéstrame, amor, muéstrame. Qué rico sabe eso.
2: No,
1: Ay, ven, mi amor, un besito.
2: Ay, no.
1: Y con lingüita y todo.
2: Ay, ya, sí, cálmate.
1: Ay. Ah, sí. Ahorita tú estabas gozando, estabas riéndote. Tropicana.
14: Buenas noches, Caballo. Buenas noches, Karina. Voy a terminar en Italia. Una que me pasó en un hotel, fue que había dejado la billetera con los documentos y todo. Y me había olvidado completamente.
2: No.
14: Salí del motel y dejé a la muchacha en la casa. Cuando me doy cuenta, voy y coloco la denuncia porque perdí la billetera, según yo. Días después, regreso siempre al mismo motel con la que al momento era mi novia. El portero, cuando me conocía, llega y dice: hombre, William, aquí dejaste la billetera. Ay, Dios mío, qué problema tan serio. Esa mujer me quería matar. ¿Con quién viniste de aquí y de allá? Se bajó del carro, me rompió un vidrio. ¡Qué problema! Dale, se va, estoy mirando el portero. Solamente a mí me puede pasar esto. Nos morimos de la risa. Buenas noches, huyendo de Milán, Italia.
1: Mira, este oyente Italia. Él está en Italia, escuchando a Que No Me Duermo de Tropicana. Envió pues una nota de voz. Y gracias, de verdad que sí. Gracias, Willy. Él es un oyente de Tropicana, colombiano, pero está en Italia escuchándonos. Un abrazo, gracias. Bueno, pues, Cari.
2: Mi amor. Bueno, ya vamos definiendo,
1: sí,
2: ya vamos definiendo
1: faltan
2: el TikTok.
1: Faltan 7 minuticos. Bueno. Yo creería que nos da chance para una nota de voz más y definimos, ¿te parece?
2: Vale, vayan entrando a Tropicana Colombia en el en vivo de TikTok. Ahí nos pueden encontrar y van dejando la historia favorita. ¿Cuál fue esa historia favorita? La que ustedes creen que debíamos de premiar. Entonces, en la noche de hoy, ya casi por finalizar este martes, tan rápida se va la semana. Pero no importa, en compañía de Tropicana es más chévere la vaina.
1: Cari, si lo que pasa es que ellos de pronto no conocerán a Juli, de pronto no conocen a Sara, ¿será que si llegamos, porque yo tenía previsto subir el flyer, la imagen que te mandé, La tenía programada para el miércoles, o sea, para mañana, a eso de en horas de la tarde, en arroba Tropicana Colombia, arroba Caballito Castillo, sí, mañana miércoles. Pero si nosotros llegamos a un límite ahí en el TikTok, ¿será que la adelantamos? ¿Se la mostramos? Porque son unos bollos, unas mujeres espectaculares, además inteligentes.
2: Usted me dice unos bollos, uno imagina así tremendo.
1: Uy, no. Ah, bueno, no. Bueno, porque en la costa, los bollos, los bollitos, ustedes saben que son las mujeres lindas, mujeres bellas, mujeres hermosas. Por ejemplo, Karina es un bollo. Karina
2: aquí,
1: es un
2: por ejemplo,
1: super bollazo.
2: Cuando me encuentran unos tremendos bollos ahí en la calle, uno dice...
1: Ah, bollos. No, aquí también. ¿Qué día yo estaba? Bueno, ese fue el primer día que yo vine acá, un lunes, y yo llegué donde las practicantes y les dije, no, pero ustedes son unos bollos. Y me quedaron mirando así, no, pero espere. Unos bollos allá en la costa son las mujeres bonitas, o sea, no vayan a pensar...
2: Son diferentes.
1: Y el bollo es el que se come. ¡Oh, el bollo no se come! Eso es una porquería. No, el bollo allá en la costa es otra vaina.
2: Pero sí es el bollo ese de yuca, ¿cierto?
1: Sí, bollo de yuca con el que se come la butifarra. Bueno, Cari, la última nota de voz. 11:35 minutos en el que no me duermo de Tropicana, y los oyentes en el TikTok nos van a decir quién es el feliz ganador del balón de colección.
15: Tropicana, la más bacana. Caballito, buenas noches. Karinita, mi amor. Dios,
2: hola, bombón.
15: Cosita hermosa.
2: ¿Cómo estás, querido?
15: Bueno, yo les tengo una historia. Yo trabajo con aplicaciones.
2: Sí.
15: Una vez recogí una señora muy bien vestida, muy bien plantada. A lo que hablamos, tenía un buen cargo. ¿Para qué? En sí resultamos hablando, resultamos saliendo. Ahí sí, como el cuento, me alcancé a hacer mi sugar. Se dieron las cosas, empezamos a salir. Muy bien, muy chévere todo. La señora me llevaba, que le pongo por ahí, unos 25, 30 años más o menos. Pero lo que les digo, muy bien plantada.
2: Linda ella, linda.
15: Vestida decente, elegante, bonita. Y bueno, se dieron las cosas, llegamos al punto de que fuimos a motelear.
2: Ajá.
15: Dije, bueno, listo, una mujer experimentada. Cuando estábamos ya en esas, yo soy de los que, ahí sí como dice Caballo, el que no baje el pozo, definitivamente no está en nada.
1: Es correcto.
15: Y yo que voy a bajar, y yo, sorpresa, que me encuentro es con tremenda selva, y ahí sí me da mucha pena, pero yo hasta ahí llegué, la verdad.
2: Cuidado.
15: Dejé perder esa plática porque no soy de las personas que comulga con eso. A mí me gusta ante todo la higiene y no, la verdad no. Entonces,
2: muy bien,
15: pues, me quedé con las ganas, la pobre señora se quedó con las ganas y ni más. La bloqueé el celular, todo completo, hasta ahí llegamos. Esa es mi historia, Caballito. Ahí les cuento.
1: Hermano, gracias. Y es verdad, hombre que no vais al pozo, muchachos, hombre que le pegan los cachos. Hombre que no baje al pozo no funciona.
2: No funciona. Así
1: y esta vaina,
2: ¿qué tal cosa?
1: No me la estoy inventando yo, eso lo dicen las mujeres. Si usted, ay, que le da asco, ay, qué cosa tan horrible. ¿Sabe qué, hermano?
2: Pierde 1,000 puntos, sí, 1,000 contra 1,000.
1: A pi, eso usted tiene que cogerlo así como perro tomando agua en una coca rota. Y ya. Eso tiene que sonar, eso tiene que sonar. Eso.
2: Ay, así. Ay, qué rico. Ay, sí, así.
1: Que usted termine con los bigotes mojados. Señoras y señores, a esta hora, 11:38 minutos, Karina Uribe.
2: Los bigotes. No.
1: Sí, claro. Mira, tú tienes que terminar así con los bigotes como un pescón que se llama el moncholo. ¿Sabes cuál es ese pescado?
2: El bagre, no es el bagre.
1: Ese mismo, que tienes que terminar con
2: el barbudo.
1: Ese mismo.
16: Depende, caballo, depende, porque si no, si está rasuradita.
1: Que usted termine con los bigotes.
16: Y no huele a nada, no baja al pozo, pero si está peludita o con cañón y tú vas a bajar al pozo y te patea la nariz.
1: No, señor, esa vaina, por eso yo le estaba diciendo ahorita a los oyentes que tienen que echar un chorrito de limón. Y claro, ya.
2: No, que con bicarbonato. Con bicarbonato. Exagerado, exagerado, caballito. No, no. Y ya, ya. Que dicen, pues, mijo.
1: Eso es carne cruda. Eso es para los tigres, para los leones, sí, como carne nosotros. Ay, Karina, pero tú sí eres delicada.
2: Ya, pero es que carne cruda. ¿Hubo casos que le van a pegar a eso? ¿Qué? Cuidado, ojo.
1: 11:49.
2: Está bien que les guste la mortecina, pero no está de nivel, mi amor.
1: Bueno, Karina, ¿cuál confesión ganó para ti y para los oyentes de Tropicana?
2: Qué terrible. Bueno, para mí, ganó para mí.
1: Ajá.
2: El de la muchacha con el piquito al marido después de tremenda, sí, ¿cómo
1: sí,
2: se
1: sí,
2: llama?
1: Sí, sí, sí. Después de tremenda. No, pero esa no vale. Esa no vale.
2: ¿Cómo
1: es
2: se
1: no,
2: le dice?
1: De bomboneada, Willy Colón.
2: Sí vale, porque estaban comiéndose eso, no, claro.
1: No, porque no fue en un motel, tenía que ser en un motel.
2: Pero sí vale, yo
1: no, dije, no, no,
2: sí
1: no, no, vale, no, no, no, sí. No. Karina, no, las reglas son claras las reglas. Esa me gustó, pero tenía que ser en un motel. A mí, el del Mapurito me gustó. El del Mapurito me gustó.
2: La bomboneada.
1: No. No sean serios. Porque las reglas son claras y ella la semana pasada, yo creo que ayer, dijo, no, usted no participa porque tenía que ser de la infancia, que no sé qué, no sé cuándo. Ella lo dijo ayer. Entonces, Karina.
2: No.
1: Ay, haga lo que quiera, ¿quién le va del premio?
2: Me parece también buena la de las pastillas con ají.
1: Esa es buena. Esa es buena
2: la
1: también.
2: Las pastillas con ají.
1: Sí.
2: La de las Karinas. Que no se dejó tocar las Karinas.
1: Ah, sí, también, güey, madre.
2: Se la chupulinchaban ahí en un momentico y con rabia arrancaron.
1: Con rabia. Papi, chao, que esta vieja no se dejó tocar las Karinas. Vámonos de aquí de esta vaina. Bueno.
2: El que casi se ahoga en el jacuzzi.
1: Pero es que ese es muy raro. Pero ¿cómo tú te vas a ahogar en un jacuzzi?
2: El que se quedó dormido.
1: Y al día siguiente, qué pena con la hembra. ¿Quién lo manda a estar tomando, hombre? No tomen. 11:41, ¿qué dicen los oyentes?
2: La vieja que estaba hablando con el consolador.
1: ¿Cómo?
2: La que estaba hablando con el consolador.
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1: Correcto, yo escucho Tropicana, la más bacana. Tropicana, ayúdame que estoy pelado. ¿Con quién tengo el gusto? Hola.
2: Con la señora Rosalba Barón.
1: En el Ricaurte, escuchando Tropicana, mi reina, ¿desde qué horas?
2: Desde las 6 de la mañana. Me gusta todo lo de Tropicana porque ayuda a la gente, ayuda a los piluditos.
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0: 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Son las 5 de la mañana, 6 minutos. ¿Qué tal? Muy buenos días, buenos días. Feliz y bendecida mañana de miércoles a quienes se van conectando con Tropicana, la más bacana, bacanísima. En esa mañana deseándoles un feliz miércoles. Hoy es 22 de julio del año 2026. Estamos en el día número 203 del año. Automáticamente les contamos que estamos a tan solo 162 días de despedir el año 2026. Una feliz mañana por allá quienes van conectándose. A través de Tropicana, la más bacana, estamos en los 106.3, nuestra banda FM. Estamos también a través de www.tropicanafm.com para que nos deje su notica de voz, para que participe con todas las actividades chéveres que tenemos a través de Tropicana, la más bacana. Son las 5 de la mañana, 7 minutos, amanecemos en la capital musical de Colombia con una temperatura de 20 grados centígrados, cielo mayormente nublado. Por sectores, cielo mayormente despejado también. Tendremos temperaturas máximas el día de hoy de 28 grados centígrados, temperaturas mínimas de 20 grados, como la que tenemos en este momento. Hay pronóstico de cielos parcialmente nublados desde las 6 de la mañana con ráfagas de viento de hasta 13 kilómetros por hora. Temperatura máxima, ya lo saben, 28 grados, así que tenemos un día calurosito. El día de hoy son las 5 de la mañana, 7 minutos. Ya venimos a contarles cuáles son los hechos más importantes de esta mañana, de este miércoles, a través de Tropicana, la más bacana. Hablaremos en minutos a través de Tropicana de Colombia, que ha roto el récord en el consumo de energía eléctrica pese a las alertas por la llegada de Super Niño. Les contamos que se advirtió que la creciente demanda de electricidad y un fenómeno del Niño más intenso podrían poner en riesgo la confiabilidad del sistema eléctrico nacional. Es la noticia del momento, es ahora a través de Tropicana, la más bacana. Hablamos también en Tropicana algunos de los hechos más importantes en la ciudad de Ibagué. Les contamos que han duplicado el número de empresas ganadoras, que tu empresa está de suerte. Han sancionado en las últimas horas a 31 conductores durante controles de tránsito en la Arboleda del Campestre. Venimos a hablar de esos controles que se están realizando. Hablaremos también de la captura de un hombre por el robo de 70 millones de pesos a una estación de servicio en la ciudad de Ibagué. A esa hora, 5 de la mañana, 8 minutos. En Tropicana, la más bacana, 5 de la mañana, 8 minutos. Les contamos además cómo será el fortalecimiento en la producción y comercialización de la arracacha en el Tolima. El secretario general de la Asamblea explicó que la iniciativa de autoridad de la diputada Carolina Mura busca impulsar la producción de ese cultivo, lo cual nos pone a todos muy felices porque sabemos ese renglón tan económico para el agro que es todo el gremio de arracacheros. Son las 5 de la mañana, 9 minutos. En Tropicana, la más bacana, 5-9. Hablamos a esta hora de las noticias más importantes de la ciudad. Ya venimos a contarles porque el Tolima remontó ante Quindío en el debut de Sebastián Oliveros. Deportes Tolima venció 2-1 al Deportes Quindío en el partido de ida de los 16avos de final de la Copa Betplay. A esa hora son las 5 de la mañana, 9 minutos en Tropicana. Es momento de registrarse a través del 310-571-7500, que es la línea oficial de Tropicana, la más bacana. 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
0: Listo, vamos a proceder de una vez santo y seña. Solo Tropicana, ayúdame que soy pelado. Vamos a marcar.
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0: Ganó con Tropicana, la más bacana. ¿Con quién tengo el gusto?
4: Con Angie Giovanna Moscandedano.
0: Angie Giovanna, ¿desde qué es? ¿De sector de la ciudad nos contestas, mi reina?
4: Desde el barrio país.
0: Déjame decirte que Tropicana te paga la factura del celular.
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0: Cuéntame, mi reina, ¿desde qué horas escuchando Tropicana?
4: Desde las 6:30 de la mañana.
0: Regálanos su nombre completo.
4: Lady Giovanna Moncaleano Barón.
0: Repítelo detrás de mí, mi reina. 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

0: 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Son las 5 de la mañana, 15 minutos. Les contamos los hechos más importantes del día en esta mañana de miércoles. 5 de la mañana, 16 minutos. Aquí están los titulares de los hechos más importantes del día. Atención, a esa hora les contamos que Ibagué Tierra de Sabores en el 2026 dinamizó la economía y superó proyecciones por más de 10.000 asistentes. Ya venimos a contarles. Conducción irresponsable le pasó factura a 31 conductores en Arboleda del Campestre. La Secretaría de Movilidad de Ibagué impuso 31 comparendos durante un operativo realizado en Arboleda del Campestre, donde fueron detectadas múltiples infracciones al Código de Tránsito. Atención, a esta hora les contamos que la oposición acusa a la alcaldesa de enviar un mensaje político para hundir sus proyectos, lo que la administración justificó como una decisión técnica. La oposición lo lee como una jugada política. A esta hora, 5 de la mañana, 16 minutos, en Tropicana, la más bacana. Les contamos, a esta hora, en Tropicana, la más bacana, en las últimas horas se ha conocido que Pico y Placa en el Cañón del Conveima está dividiendo opiniones a los concejales de Ibagué. Mientras Arturo Castillo pide fortalecer el transporte antes de restringir vehículos, Giovanni Martínez respalda estudiar la medida. A esta hora, 5 de la mañana, 17 minutos, en Tropicana, la más bacana, 5:17. Les contamos a esta hora, a través de Tropicana, que incautaron más de 2.000 productos de contrabando durante el puente festivo en el Tolima. Los operativos dejaron 2.042 productos incautados, 15 actas de aprehensión y el cierre de un establecimiento comercial en San Antonio. Ya son las 5 de la mañana, 17 minutos, en Tropicana condenan a 28 años de prisión a taxista que arrolló a 11 personas. El conductor, que manejaba con grado de 3 de alcoholemia y exceso de velocidad, fue condenado por tentativa de homicidio y lesiones personales. Les contamos, capturaron a una mujer por presunto tráfico de estupefacientes en el municipio de Lérida. La mujer fue sorprendida con 52 dosis de bazuco, varias bolsas de marihuana y dinero en efectivo. Un juez definirá su situación jurídica. A esa hora son las 5 de la mañana, 18 minutos en Tropicana. 5 de la mañana, 18 minutos. Les contamos algunos de los hechos más importantes a través de Tropicana, la más bacana. Hincha del Deportes Tolima fue asesinado en el barrio El Salado. Cristian Alejandro Murillo murió tras ser atacado con arma blanca. Las autoridades investigan el hecho. 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Son las 5 de la mañana, 18 minutos. En Tropicana, 5 de la mañana, 18 minutos. A esa hora les contamos cómo será el fortalecimiento a la producción y comercialización de la arracacha en el Tolima. El secretario general de la Asamblea explicó que la iniciativa de autoridad de la diputada Carolina Mora busca impulsar la producción de este cultivo insignia en el municipio de Cajamarca. Son las 5 de la mañana, 19 minutos, en Tropicana, la más bacana, 5 de la mañana, 19 minutos, les contamos a esta hora, arrancó la intervención de la vía Melgar Carmen de Apicalá con una inversión de 15.000 millones de pesos. Las noticias de Ibagué y el Tolima se las cuenta Tropicana, la más bacana. Son las 5 de la mañana, 19 minutos en Tropicana, la más bacana. Trágico accidente en la vía El Espinal Chicoral cobró la vida de un joven motociclista. La víctima impactó contra un objeto fijo en el sector del ICA y la fuerza del choque partió el vehículo en dos. A esa hora, 5 de la mañana, 19 minutos, enviaron a la cárcel a 8 integrantes de la banda señalada de robar motos y extorsionar en Ibagué. Los procesados fueron detenidos en diferentes sectores de Ibagué en cumplimiento de las órdenes judiciales que pesaban en su contra, donde 4 más les otorgaron casa por cárcel. A esa hora, 5 de la mañana, 19 minutos, en Tropicana, la más bacana, denuncian cobros y presuntos cobros irregulares en esquema gratuito de vacunación contra la hepatitis B en el Tolima. Un ciudadano denuncia que pese a las directrices de la Secretaría de Salud departamental sobre la gratuidad de las 3 dosis, una entidad de salud ha exigido pagos para completar este esquema. A esta hora, 5 de la mañana, 20 minutos en Tropicana. 5 de la mañana, 20 minutos. Madre denuncia demora en la EPS mientras su hijo espera una cirugía urgente. El menor permanece en una UCI pediátrica y, según su familia, requiere una intervención pulmonar que no ha sido autorizada. A esa hora, 5 de la mañana, 20 minutos, en Tropicana, la más bacana. Ibagué sigue sin registrar muertes por dengue en lo que va del 2026. Sin embargo, desde la Secretaría de Salud se expone que el 100% de los casos presentados este año, más del 50% han sido menores de edad. Las noticias de Ibagué y el Tolima se las cuenta Tropicana. Son las 5 de la mañana, 20 minutos, 5:20 lo que pasa en Ibagué. Aquí se lo contamos, son las 5 de la mañana, 21 minutos en Tropicana, 5:21.
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1: En Tropicana son las 5 de la mañana, 25 minutos. Hablamos de las noticias más importantes del día a través de Tropicana, la más bacana, 5 de la mañana y 25 minutos. Un saludo a quienes se van conectando a esa hora con Tropicana, la más bacana. Son las 5 de la mañana, 25 minutos. Recuerden que pueden dejarnos su nota de voz a través del 310-571-7500. 310-571-7500. Aquí está la tripleta de noticias a través de Tropicana.
2: Primera.
1: Les contamos a esta hora a través de Tropicana, la más bacana, que hay consternación en el Tolima por el feminicidio de María Alejandra Castaño, esto en el municipio de El Líbano. Consternado permanece el departamento del Tolima tras conocerse nuevos detalles del feminicidio de María Alejandra Castaño, una joven de 26 años que al parecer fue asesinada por su pareja sentimental en el barrio Los Pinos, esto en el municipio de El Líbano. De acuerdo con Beatriz Valencia, alcaldesa del Líbano, el esposo de María Alejandra le propinó 24 puñaladas con un cuchillo durante la madrugada del pasado domingo 19 de julio en hechos ocurridos al interior de su propio hogar. Eso es lo que ha manifestado precisamente la alcaldesa del municipio de Líbano.
3: Un hombre asesinó a su esposa ocasionándole 24 puñaladas. Y pues la verdad, muy triste con esta noticia, pero además también repudiando una actuación como esta, un comportamiento terrible, no solamente en contra de las mujeres, sino que envía un mensaje muy duro para nuestra población. Una madre también que pues fue asesinada por parte de su esposo, madre de dos hijos. Su esposo pues tenían una convivencia de aproximadamente 10 años. Vivían juntos, ella trabajaba en el vecino municipio de Murillo, en un restaurante también de esta localidad, y el esposo la movilizaba prácticamente todos los días a ejercer su labor en el municipio de Murillo. Y bueno, la verdad, consternados con esta noticia, una noticia que no solamente enluta a nuestra población y que pues deja un muy mal mensaje para el departamento del Tolima, para Colombia, como lo es un feminicidio, sobre todo de la forma tan atroz en que se llevó a cabo.
1: Los testimonios entregados por familiares de María Alejandra indican que el hombre de 27 años, identificado como Brian Lara, atacó a su pareja en medio de un desenfrenado y repudiable ataque de celos. Por su parte, el coronel John Vargas, también comandante de la policía del Tolima, indicó que las patrullas de servicio llegaron de manera inmediata al lugar de los hechos, brindaron los primeros auxilios a la víctima, trasladándola de urgencia al hospital del municipio, pero pese a los esfuerzos del personal médico, debido a la gravedad de las lesiones, minutos después se confirmó su fallecimiento.
3: Bueno, lo que se insinúa por parte de la familia es que fueron temas pasionales, posiblemente celos, y bueno, eso llevó a tomar la decisión de su esposo pues este fin de semana, que desafortunadamente ocasionó la muerte de una mujer, de una joven, 26 años de edad. Vivía en el municipio de Líbano, en el barrio Los Pinos, una mujer trabajadora, como la conocíamos en el municipio de Líbano, su familia, respondiendo por sus hijos y obviamente, bueno, trabajando como lo hace la mayoría de nuestra población y de nuestras mujeres, mujeres que llevan las riendas de su hogar, que en gran medida responden por la economía del hogar, y esto pues es lo que podemos saber de María Alejandra.
1: Es el reporte de Beatriz Valencia, alcaldesa del Líbano. Por su parte, la gobernación del Tolima emitió un comunicado rechazando el atroz crimen de María Alejandra. Desde la Secretaría de la Mujer del Tolima se rechaza de manera categórica el presunto feminicidio ocurrido en el Líbano a una mujer de 26 años. Una vez conocido ese lamentable hecho, nuestro equipo interdisciplinario se trasladó para brindar acompañamiento a la familia de la víctima. Hacemos un llamado a las autoridades competentes para que el proceso investigativo avance con la mayor celeridad y rigor, permitiendo el esclarecimiento de los hechos y la aplicación de la justicia en el marco del debido proceso. Son apartes de este comunicado que entregó la Secretaría de la Mujer del Tolima, rechazando este hecho de feminicidio que se presentó ese pasado fin de semana en el departamento del Tolima.
2: Segunda.
1: Atención, a esa hora les contamos a través de Tropicana, la más bacana. En las últimas horas, el concejal Andrés Zambrano ha denunciado que encontró en abandono las obras de la avenida Ambalá desde la calle 103 hasta la 125. Según el cabildante, pese a que la alcaldía de Ibagué anunció que trabajaría los 7 días de la semana, el contratista no está cumpliendo. Mientras tanto, los dueños de los negocios del sector siguen perdiendo plata. En diálogo con Caracol Radio, el concejal de Alianza Verde, Andrés Zambrano, advirtió que las obras de cambio de alcantarillado y de pavimentación de la avenida desde la calle 103 fueron encontradas sin trabajadores y en el abandono el pasado puente festivo.
2: Que así es como empiezan los elefantes blancos y los procesos de corrupción en el país, con obras paradas, con maquinaria parada, o no va la obra y pues, a partir del clamor de la gente que nos decía, concejal, venga, baje, mire que esto no avanza, tenemos nuestros negocios parados ya al borde de la quiebra, no sabemos por cuánto tiempo, porque aquí no nos dicen cuándo es que van a terminar esto de manera clara. Venga y revisa, pues fui a revisar y como la alcaldesa había dicho que iban a estar trabajando a toda máquina 24/7, mejor dicho que se iban a avanzar a tope en la ejecución de la obra, pues me imaginé que iba a encontrarme con eso, pues resulta que no. Y un domingo, hay que decirlo, pero eso estaba desolado, no había nadie, máquinas paradas, parqueadas, y mientras tanto los locales cerrados sin saber siquiera cuándo es que van a poder abrir otra vez porque no hay una planificación clara en la ejecución de esta obra. Y la preocupación es que no está subido el cronograma en el SECO, el cronograma de ejecución de la obra, es decir, no sabemos dónde y en qué porcentaje debería estar a hoy porque no está publicado. Y esta es una obra que supuestamente, imagínense, supuestamente debe demorar 14 meses y ya llevan 3 meses desde el acta de inicio de ejecución. Y es la obra y apenas pues, ni siquiera han avanzado en 2 cuadras, cuando es una obra que va a pavimentar más de 60 cuadras, porque es de la 103 a la 171.
1: El cabildante reveló que la supervisión de las obras pasó de estar a cargo de la ingeniera Erika Palma a Marco Mateo Saavedra, secretario de Infraestructura Municipal, en medio de la polémica que ha generado el retraso en estos trabajos.
2: Respondan con claridad qué está pasando. Al inicio la supervisión la tenía la ingeniera Erika Palma. Luego, en menos de 3 meses, ya la supervisión no la tiene Erika, sino que la tiene es el ingeniero Mateus. Luego nos dijeron que quien iba a poner allá una tubería de alcantarillado iba a ser la empresa a quien se la suministró, pero fuimos allí y nos encontramos con unos tubos allá arrumados. Resulta que la empresa que lo suministró no la va a instalar, entonces la va a tocar al contratista instalar. Mejor dicho, ahí lo que hay es un enredo y una mano de justificaciones que no dan claridad de qué está pasando. Entonces el mensaje es pues que le hable con claridad a la gente, que sean conscientes de que hay negocios que están al borde de la quiebra porque no saben cuándo es que van a reabrir, y pues que hablen con responsabilidad para que pues esa obra pueda tener una operatividad coherente, razonable con la ejecución de ese contrato, porque no estamos hablando de nada más y nada menos que 34 mil millones de pesos solo de la alcaldía, eso sin contar lo que debe invertir la gobernación cuando ya estén en el proceso del cambio de alcantarillado desde la 125 a la 171.
1: En estas obras, la alcaldía de Ibagué invierte cerca de 40 mil millones de pesos que corresponden al cambio de alcantarillado y pavimentación desde la calle 103 hasta la 125. Desde este punto, el municipio solo se encargará del cambio de alcantarillado.
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1: A esa hora les contamos a través de Tropicana, la más bacana. Defensores de animales rechazan que los municipios sigan haciendo las famosas corralejas y corridas de toro, que aunque no están prohibidas por la ley, generan maltrato a los seres sintientes. El último caso se registró en el corregimiento de Coyaima, en el marco de las fiestas tradicionales, donde un toro saltó la barrera y terminó en las graderías hiriendo a varias personas. Hablamos con María Yurani Vanegas, defensora de los derechos de animales, y que ha dicho que ese tipo de mal llamados espectáculos deben dejarse de hacer en el departamento del Tolima.
4: Bueno, por supuesto que sí, para nosotros las personas que nos encanta ayudar a los seres sintientes, en este caso de los animales, configura un caso más de maltrato animal en el departamento del Tolima. Es inaudito pensar que aquí no existe maltrato cuando es un ser sintiente en la mitad de una arena, encerrado, estresado, muy probablemente quién sabe desde dónde venga, ¿sí? Y cuántos lugares más habrá visitado con calor, con estrés, con miedo, con ansiedad, para que rinda un espectáculo, entre comillas, para el entretenimiento de unas cuantas personas que no están conscientes de la tortura hacia ella.
1: Por otra parte, sostuvo que aunque hasta julio del año 2027 es que este tipo de eventos se prohibirá, debería existir una voluntad política de la gobernación y las alcaldías para decirle no más a ese tipo de actividades en el marco de las fiestas tradicionales.
4: Bueno, yo creo más que es como la falta de ímpetu, la falta de querer hacer las cosas, porque aunque lastimosamente hasta el año entrante se puede decir que están prohibidos este tipo de actos y tratos crueles hacia los seres sintientes como los toros, los gallos, ¿sí? Sí hace falta un poco más de motivación por parte de las administraciones municipales o departamentales para que se diga, no, ven, ya no quiero asistir más a esto. ¿Cómo lo podríamos hacer? Mi percepción, y con todo el respeto del mundo, es que siento que le hace falta más campañas educativas tanto a la gobernación del Tolima como a la administración de diferentes municipios, porque esto no solamente está pasando pues en Coyaima, está pasando en otros municipios de aquí el departamento del Tolima, donde las administraciones municipales no le echan el ojo a los animales. No hay jornadas de protección y bienestar animal, no hay jornadas de desparasitación, no hay jornadas de vacunación, no hay jornadas de adopción, no hay centros de bienestar. Imagínate que esto está donde obliga, imagínate, a las administraciones que tengan centros de bienestar, ¿sí? Y en su defecto, que hagan un convenio interadministrativo, pero ni siquiera eso hay en ciertos municipios. Entonces, en eso, a eso estamos jugando, a que, ay, como no hay, a mí no me obligan, no lo necesito, ¿sí? Entonces, si no hay centros de bienestar, ¿qué se van a preocupar por los pobres toritos, los novillos, los gallos, sí?
1: La defensora también aseguró que es muy triste que los padres de familia lleven a este tipo de eventos a menores de edad para que ellos se creen, para que en ellos se cree esa cultura de barbarie y maltrato contra las especies.
4: Bueno, pues primero que pongan la mano en su corazón, que ellos son seres sintientes, donde les duelen las cosas igual que nosotros los seres humanos. Me parece también que es muy triste que los mismos padres auspicien y lleven a sus menores de edad a ver este tipo de tratos crueles hacia los animales. No veo la razón o la tradición, que se le pueda llamar tradición, a tener un animal encerrado, estresado y burlarse de su sufrimiento. Eso no tiene razón de ser. ¿Hacia dónde está el futuro del ser humano? Hacia los niños. Y como padres de familia pueden llevar a un niño a ver ese tipo de espectáculos, ¿sí?
1: En este caso, la Secretaría del Interior del Tolima rechazó el caso del toro que en medio de este desespero saltó a las graderías de las corralejas. Hablamos con el secretario de Interior de la Gobernación del Tolima, Ricardo Suárez, quien lamentó lo ocurrido con el toro en esta municipalidad.
5: Como lo he manifestado, se trata de unos actos de barbarie. Ya debemos evolucionar, cambiar esas formas de entretenernos por algunas actividades que de verdad sí le aporten a la cultura, a la tradición tolimense. Bueno, la señora gobernadora también es partidaria del bienestar animal. Como ustedes saben, hemos venido realizando actividades como la unidad móvil veterinaria, como ese convenio con la Universidad de Tolima, y por supuesto que hemos venido emitiendo circulares, dando recomendaciones de no realizar esas actividades, o si se van a realizar, pues que sean dentro de actividades que eviten lo más pronto posible ese sufrimiento, recalcar ese periodo de transición que va hasta el 22 de julio del otro año. Esperamos que después de esa fecha no se sigan realizando estas corridas de toros en el departamento.
1: Recordemos que varias personas resultaron heridas luego de que este toro saltara la barrera y terminar embistiendo a los ciudadanos que se encontraban en la gradería de esta plaza de toros improvisada en el corregimiento de Castilla, municipio de Coyaima, Tolima.
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1: A esta hora son las 5:39 a.m. en Tropicana, la más bacana. El municipio de Cajamarca planea entrar en la ley 550 y declararse en bancarrota. Las deudas de la alcaldía de Cajamarca cercanas a los 60.000 millones de pesos, pues han obligado al alcalde a pensar en acogerse a la ley 550. Noticias de las que venimos a hablar en minutos a través de Tropicana, la más bacana. Son las 5:39 a.m. Recuerda que ahora yo escucho, veo y comparto Tropicana. Es habilitada nuestra línea telefónica 310-571-7506.
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0: todos los días tenemos una nueva oportunidad para levantar las manos al cielo y decirte, Señor, aquí está la gloria de Jesús, aquí está la gloria de Dios. Son solamente 3 minutos que tenemos en Tropicana para darle gracias a Dios. ¿Y saben por qué nos va bien en Tropicana todos los días? ¿Saben por qué seguimos creciendo? ¿Y saben por qué Dios nos favorece con salud y con vida para llevar ese mensaje y para poder ayudar a la gente? Porque cada una de las obras, cada una de las actividades que emprende esta emisora, las encomendamos y las dejamos en manos de nuestro Señor Jesús. Y están recomendadas por el jefe de jefes, que es Jesucristo. Así que nada nos puede salir mal cuando confiamos en Jesús. Usted, señora, que está escuchando ese mensaje, usted, señor, que está escuchando ese mensaje, tal vez usted que se siente viejo, que siente que ya se le está pasando el tiempo, que lo dejó el tren. Usted, señora, que siente que sus hijos se fueron, la dejaron, entonces está diciendo, ¿dónde estarán esos mugrosos? Que claro, se crecieron, yo les di estudios, yo les di esto, lo otro, y entonces ya no me voltean a ver. Esos hijos que les da pena de la mamá, que cuando la ven pasando por un andén se cambian de andén porque les da pena, que porque mamá ya está viejita. Ah, pero llega el día de la madre y así en fotos la sacan, y entonces mi mamá, y para presumirla ahí en redes sociales, un solo día, pero vaya, dígale, mijo, acompáñame a una cita médica, a ver si le dicen, ay, mamá, no tengo tiempo, yo quiero dormir hasta las 10.
1: La gloria.
0: Usted, señor, que está escuchando ese mensaje, que tal vez tiene un cúmulo de deudas y está diciendo, ¿cómo voy a salir de esta? En cualquier momento Dios hace su milagro. En cualquier momento Jesús hace su milagro. Y yo sé que hay personas que están escuchando ese mensaje como todos los días y escuchan ese mensaje y saben que Dios sí hace milagros. ¿Y cuántas personas son un milagro de vida? ¿Cuántos niños que han nacido prematuros a los 5 o 6 meses han tenido este milagro de vida? ¿Cuántas personas que sintieron desahuciadas por la ciencia médica hoy son un milagro de vida? ¿Cuántas personas que tal vez sintieron tirar la toalla, que un día dijeron, yo ya no quiero vivir más, yo me voy a matar, es que yo no puedo con esto, con esta carga tan berraca en la espalda, yo no puedo? Y un día Dios lo sacó de ese fango, porque es que Dios lo saca a uno del abismo. Usted no cree, tal vez, usted que está escuchando ese mensaje de Tropicana y va en un taxi, en una buseta, que usted va, qué sé yo, está pasando por un centro comercial, por un restaurante, y de casualidad escuchó ese mensaje, puede que ese mensaje sea para ti. A veces uno no cree en las bendiciones que tiene Jesús. Entonces uno se deja y se acongoja y se acongoja y se acongoja y se levanta de mal genio y entonces se acuerda solamente de lo malo. Entonces, ¿qué será lo que va a pasar con mi vida mañana, pasado mañana? No lo sabemos, no lo sabemos, porque es que no tenemos la vida comprada. Que me muestre la persona que tiene el contrato de vida entre las manos para decir, voy a vivir hasta la próxima semana, hasta la otra semana. Hay tantos problemas que se nos presentan. Hay tantas situaciones que se nos presentan, pero es que la vida es un abrir y cerrar de ojos. Pero usted cierra los ojos y para mañana ya vas a tener 40 años, 50 años, 60 años, y la fuerza no va siendo la misma, y la fuerza no va siendo la misma. Y los muchachos de hoy en día, que tal vez están escuchando ese mensaje, creen que van a vivir jóvenes para siempre. Y entonces el muchacho, como la mamá no sabe de tecnología, y entonces la mamá le dice, mijo, venga, ayúdeme con el WhatsApp, es que no puedo enviar esta nota de voz. Mamá, pero usted tan bruta, ¿cómo no va a saber si esto es fácil, si esto es lo otro? Y cogen y regañan a la mamá. Y la semana pasada estábamos entregando un mercado y yo fui a la casa de la señora personalmente a entregarle el mercadito. Una señora muy necesitada que estaba allá necesitando un mercado. Llegamos hasta este barrio de los mártires a llevarle un mercado a la señora. Y entonces la señora nos recibió con un abrazo y bienvenido, muchachos de Tropicana, y nos abrazó. Y entonces yo comencé a preguntarle a la señora que cómo estaba, que cómo le había ido, que no sé qué. Salió el hijo de unos, póngale, unos 14, 15 años. Y entonces yo le hice una pregunta a la mamá y la mamá contestó algo que no era. Y el muchacho le dijo, cállese, mamá, que así no es. Mire, venga, yo le explico. Señor, me dijo, imagínese, me provocaba a mí voltearle ese mascadero grosero con la mamá. ¿Cuántos muchachos creen que van a ser eternos, van a ser jóvenes toda la vida? Y entonces cuando mamá necesita algo, cuando papá necesita algo, como los muchachos entonces están jóvenes, entonces cree que no lo van a necesitar nunca. Vaya cuando le falte la cuchara de la mamá, cuando le falte la cuchara del papá, el muchacho que toda la platica que se gana se la gasta por ahí tomando cerveza, se la gasta por ahí en otras cosas, y vaya, llévele una librita de arroz. No, pero como es mi mamá, me da todo. ¿Cómo es que mi papá me da todo? ¿Y cuántos años tiene usted? No, yo tengo 28, tengo 29, tengo 30 años. Pero cuando le falte, entonces ahí sí se va a dar cuenta. Y entonces cuando falte la mamá y cuando falte el papá, cuando falten esas personas que están a su lado, entonces sí comienza el arrepentimiento, y ahí sí nacen, y ahí sí llegan los hijos a llorar, y eso sí lloran, y entonces eso se lamentan, y en el ataúd mamá no se vaya, y en el ataúd papá no se vaya, y entonces yo dónde lo pongo, yo por qué no hice, yo ya para qué se arrepiente. Mire, mi hijo, ya para qué llevarle la corona más grande. Y entonces yo me gasté 300,000 pesos en una corona para llevarle a mi mamá en el entierro, pero ya para qué, si no le dio las flores cuando estaba en vida. Haga esos homenajes hoy. Mire, usted no sabe lo feliz que hace una mamá llevarle con un regalito. Una sonrisa de mamá vale más que muchas cosas. Una sonrisa de papá, una sonrisa de los hijos, porque no sabemos, nadie sabe lo de nadie, uno no sabe lo de nadie. Y entonces la gente, llega el momento del entierro, llega el momento del velorio, y entonces el hijo saca los ahorros de donde no los tenga y le lleva una corona de 300,000 pesos a la mamá que está ya a medio de 4 velas, que ya no lo escucha, que ya no lo ve, tal vez que lo está viendo desde el cielo seguramente, pero ya para qué. ¿Por qué no se les lleva hoy? ¿Por qué no le hace una llamada hoy? ¿O va a esperar esperar que mañana no esté? ¿Por qué no le dice mamá, la quiero? ¿Por qué no le dice papá, lo quiero? Entonces, para pasado mañana, si lloramos, y entonces el alma se nos cae del corazón. Y entonces, ¿dónde quedaron los buenos hijos que se acompañaban a mamá, a papá, a una cita médica? Y les decía, mamá, ¿cómo está? Mamá, ¿cómo amaneció? Buenos días. Los homenajes se hacen todos los días. Y en vida, hágalo ahora, antes de que sea demasiado tarde. ¿Cuántos de los que están escuchando este mensaje?

y gracias porque aún tengo a mamá. Y gracias por esa mamá que está en el cielo, por ese papá que está en el cielo, que yo sé que desde allá es un ángel. Hoy declaramos un día de victoria en el nombre de Jesús.

Dana, muy buenos días. Mil bendiciones para todo su equipo de trabajo. Muy bonita reflexión. Agradecido con Dios por darme esta mañana vida y salud.

0: aquí.
1: Señor Jesús, gracias, gracias, amado Dios, por este día, por permitirnos ver la luz de un nuevo día. Gracias, amigos de Tropicana, por darnos esa palabra, por enseñarnos cada día, porque con cada palabra que nos dan, estamos siendo edificados. Gracias, Señor, por este nuevo

Tropicana, la más bacana. Buenos días, lluvia de bendiciones para toda mi familia Tropicana, para mis hijos, para toda mi familia. Muchas bendiciones. Muy sabias esas palabras, muy linda esa reflexión. Perchito, que tengan un excelente día, que Dios los bendiga, que haya muchas lluvias de bendiciones en este día para todos.

darles mi bonita reflexión. Pues sí, sí es verdad, los hijos ya no quieren respetar a los papás, ya quieren pasar por encima de uno, pero eso también es por la misma sociedad. Y sobre todo uno que es transportador, que casi uno no los ve, y cuando llega a la casa es solamente plata, plata, plata. Pero muy bonita reflexión, Tropicana, yo les bendiga a Dios de parte de su amiga Tropicana, Camilo.

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0: Bueno, un abrazo de buenos días, de buena mañana a nuestra gente, a nuestros oyentes que se suman a la sintonía de Tropicana, Tropicana, Tropicana, la más vaquera bacanísima. Desde tempranito en la sintonía de Tropicana, doña Luz Clemencia, un abrazo. Escuchando Tropicana, la más vaquera bacanísima, así no me han llamado, no me han hecho la llamada ganadora de Tropicana, ayúdeme que soy pelado. Ya venimos con llamadas ganadoras porque estamos en los últimos días, felicitaciones. Nuestra última ganadora de Ayúdame que soy pelado, doña Consuelito Rocas. Allá en Basconia Reservados, un abrazo, doña Consuelito. Escuchando Tropicana, la más vaquera bacanísima, nuestra última ganadora de Tropicana, ayúdeme que estoy pelado. Así que ya está habilitada nuestra línea. Recuerden registrarnos, nuestra línea de WhatsApp, ya lo saben, el 310-571-7500, la línea de WhatsApp de Tropicana, para que se conecte con nosotros. Un abrazo de buenos días a nuestra gente que sigue la sintonía de Tropicana también a través de TikTok. Ya estamos en la plataforma de TikTok y ya estamos también en la plataforma de Facebook, de WhatsApp, de Instagram. Ahí nos van viendo nuestra gente que viene en la sintonía de Tropicana. El WhatsApp es el 310-571-7500 de Tropicana, la más bacana, bacanísima. Venimos a contarles a través de Tropicana, la más bacana, bacanísima, los proyectos que ha dejado radicado el gobierno de Gustavo Petro para no dejar morir sus reformas, entre ellos, y la más polémica, por lo menos el día de anoche, fue la reforma o la ley de financiamiento, ¿no? Que también, entre otras, busca poner IVA a la gasolina. Es una reforma presentada por el gobierno saliente. Y ya venimos a contarles a través de Tropicana, la más bacana. 6 de la mañana, 7 minutos, les contaremos los hechos que son noticia, lo que ha sucedido de último minuto también. Por supuesto, se lo cuenta Tropicana, la más bacana, bacanísima, para que ustedes se bien informado. Ahora son las 6 de la mañana con 7 minutos. Bienvenidos y buenos días.
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0: Pues con los muy buenos días a nuestra gente que sigue la sintonía Tropicana, la más bacana. ¿Quién está conectado en TikTok? Ana María, muy buenos días.
2: Hola Alex, buenos días para ti, buenos días para todos los oyentes de Tropicana. Buenos días a esta hora John Freddy Mosquera, que se ha unido allí a través de Tropicana, la más bacana, bacanísima. Sebastián también, que está por allí en sintonía desde el barrio La Cima 2 y nos dejaba reporte de sintonía. Recuerden que estamos en TikTok. Buenos días a esta hora también a doña Luz Mary, que está allí en sintonía escuchando Tropicana a través de nuestro TikTok. Se acaba de conectar allá la transmisión en directo. Los invitamos a que vayan ya mismo a través de TikTok, @tropicanaibagué, ahí se pueden conectar directamente a través de Tropicana. Buenos días también a Marlene Hernández en sintonía, buenos días a esta hora también para Ofelia Machado, que acaba de conectarse con Tropicana, la más bacana, para R. Martin, para Germán David, para Luz Hernández también, el bendecido también, que acaba de conectarse, Javier Miranda, Enrique Llanos, William Escobar, la Ferchis también conectada, está también Aguilar Real por allí, Diego Gutiérrez, Joana Murcia, buenos días a Juanca también, que acaba de conectarse a esta hora a través de ti.
0: Bienvenidos a nuestra gente que nos sigue ahí en las plataformas digitales, en este nuevo estudio digital de Tropicana, la más vaquera vaquerísima. Ya venimos con las notas de voz de los oyentes que nos han dejado su notica de voz. Ahora venimos con los titulares de las noticias.
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0: Atención, los hechos que son noticias se los cuenta Tropicana, la más bacana, bacanísima, para que ustedes estén bien informados. Lo que está aconteciendo, lo que pasa en la ciudad, en el departamento del Tolima, se lo cuenta Tropicana. Son las 6 de la mañana, 9 minutos. Bienvenidos, buenos días. Esta es la información. Atención, un fin de semana violento se ha registrado en, bueno, un día violento, mejor, se ha registrado en las últimas horas, y se lo cuenta Tropicana, la más vaquera bacanísima. A las 6 de la mañana con 10 minutos, las autoridades de Ibagué investigan si el hombre asesinado en el barrio Las Brisas, identificado como John Freddy Vega Reyes, sería ex jefe paramilitar. Por ahora se menciona que Vega Reyes sería conocido en el mundo delincuencial con el alias de Tiburón. Información que está siendo cotejada con la Policía Metropolitana de Cartagena para establecer plenamente si se trata o no de este delincuente de alta peligrosidad. Venimos a contarle.
2: Atención, a esa hora les contamos en Tropicana la más bacana. Son las 6:10 a.m. A esta hora les contamos a través de Tropicana que conducción irresponsable le pasó factura a 31 conductores de la Arboleda del Campestre. La Secretaría de Movilidad de Ibagué impuso 31 comparendos durante un operativo realizado.
0: Ahora son las 6:10 a.m. Atención, titulares de las noticias. Hay consternación en el departamento del Tolima por el feminicidio de María Alejandra Castaño en el municipio de Líbano, Tolima. Se conoció que su pareja sentimental la ultimó, la mató de 24 puñaladas por un presunto ataque de celos. El hombre ya fue capturado e enviado a prisión. Se espera que pague más de 40 años de cárcel por este crimen. Venimos a contarles en Tropicana.
2: Atención, les contamos que la oposición acusa a la alcaldesa de enviar un mensaje político para hundir sus proyectos, lo que la administración justificó como una decisión técnica. La oposición lo lee como una jugada política.
0: Atención, le cuenta Tropicana la más bacana. El concejal Andrés Zambrano denuncia que encontró en abandono las obras de la avenida Ambalá desde la calle 103 hasta la 125. Según el concejal, pese a que la alcaldía de Ibagué anunció que trabajaría los 7 días de la semana, el contratista no está cumpliendo. Mientras tanto, los dueños de los negocios del sector siguen perdiendo plata, le cuenta Tropicana.
2: Atención, a esta hora les contamos a través de Tropicana la más bacana, que el pico y placa en el cañón del Conveima divide opiniones en los concejales de Ibagué. Mientras Arturo Castillo pide fortalecer el transporte antes de restringir vehículos, Giovanni Martínez respalda estudiar la medida.
0: Entre tanto, atención, porque defensores de animales rechazan que los municipios sigan haciendo las famosas corralejas y corridas de toros, que aunque no están prohibidos por ley, generan maltrato a los seres sintientes. El último caso se registró en el corregimiento de Coyaima, en el marco de las fiestas tradicionales, donde un toro saltó la barrera y terminó en las graderías, hiriendo a varias personas. Ya venimos a contarles y les mostramos también el video de lo que sucedió, le cuenta Tropicana.
2: Atención, a esa hora les contamos a través de Tropicana la más bacana. Son las 6:12 a.m. en Tropicana, 6:12 a.m. A esa hora les contamos quién era María Alejandra Castaño, la mujer trabajadora y madre de 2 hijos, asesinada en el municipio del Líbano.
0: Están escuchando Tropicana, la más bacana, bacanísima. Ya son las 6:13 a.m. Atención, porque capturaron a un hombre señalado de participar en el robo de 70 millones de pesos a una estación de servicio en la ciudad de Ibagué. El hombre capturado en Bogotá habría participado en un atraco en marzo del 2024 en la gasolinera de la Cuarta con 19, le cuenta Tropicana.
2: Atención, organismos de socorro atendieron incendio de gran magnitud en el Alto de Gualandá y hasta el momento se reportaron alrededor de 15 hectáreas consumidas por las llamas.
0: Atención, están escuchando Tropicana, la más bacana, bacanísima. Son las 6:13 a.m. 6:13 a.m. escuchando Tropicana, la más bacana. Atención, porque con entusiasmo recibieron en sectores del departamento del Tolima el nombramiento de Paola Holguín como próxima ministra de Cultura. El secretario de Cultura, justamente del departamento del Tolima, reconoció que la falta de experiencia en el sector en los últimos años se ha visto perjudicada la región, pero en otros sectores con experiencia también hicieron malas gestiones. Venimos a contarles a través de Tropicana lo que está pasando. Bienvenidos y buenos días. Esta es la información.
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0: Hay que decir que las autoridades en la ciudad de Ibagué investigan si el hombre asesinado en el barrio Las Brisas, identificado como John Freddy Vega Reyes, sería un ex jefe paramilitar. La víctima, identificada preliminarmente como John Freddy Vega Reyes, de 52 años de edad, de manera extraoficial, varios medios han señalado que correspondería a alias Tiburón o también alias Marlon, quien habría sido excomandante del Bloque Central Bolívar de las extintas Autodefensas Unidas de Colombia. Sin embargo, esta información aún no ha sido confirmada oficialmente por las autoridades. Este fue un sujeto que terminó asesinado en el barrio Las Brisas. De acuerdo con las primeras versiones, varios hombres armados que se movilizaban en motocicleta llegaron hasta el lugar donde la víctima compartía con otras personas y abrieron fuego en repetidas ocasiones contra el sujeto. John Freddy Vega recibió un impacto de bala que le causó la muerte en el sitio. Durante el ataque también resultaron heridas Gina Sandra Enciso y Sebastián Jaramillo Acosta, quienes fueron trasladados a centros asistenciales. Un niño de 6 años sufrió lesiones, al parecer ocasionada por el rebote de un proyectil, y permanece también bajo observación médica. Tras el atentado, los responsables huyeron del lugar, mientras unidades de la policía y funcionarios del CTI de la Fiscalía iniciaron las labores de inspección judicial. Aunque el nombre mejor de la víctima coincide con el de un antiguo integrante del Bloque Central Bolívar, mencionado en procesos de justicia y paz, las autoridades mantienen reservas sobre su identidad dentro de esa organización y sobre los posibles móviles del crimen. La investigación continúa para establecer si el homicidio estaría relacionado con retaliaciones, disputas personales u otros hechos, así como para identificar y capturar a los responsables del ataque.
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0: Para que usted inicie la jornada bien informado, le contamos qué está pasando en la ciudad de Ibagué, en el departamento del Tolima, lo que sucede en el territorio tolimense. Y nos vamos hasta el municipio del Líbano, Tolima, porque hay consternación no solamente en el municipio del Líbano, sino en todo el departamento del Tolima por lo que sucedió recientemente. Un feminicidio tremendo sucedió en estas tierras tolimenses. Se trata de la muerte de María Alejandra Castaño en el municipio del Líbano, departamento del Tolima. Se conoció en las últimas horas, ¿qué fue lo que pudimos conocer en las últimas horas? Que su pareja sentimental la mató de 24 puñaladas por un presunto ataque de celos. El hombre ya fue capturado y enviado a prisión. Se espera que pague unos 40 años de cárcel por este tremendo crimen. ¿Qué fue lo que pasó? ¿Qué fue lo que le pasó a María Alejandra? Anita.
2: Alex, oyentes, una situación muy, muy trágica y tiene consternados a los habitantes del municipio del Líbano y a los habitantes del departamento del Tolima. Eso conociendo los nuevos detalles de este feminicidio de María Alejandra Castaño, la joven de 26 años, que al parecer fue asesinada por su pareja sentimental en el barrio Los Pinos, en el municipio del Líbano. De acuerdo con Beatriz Valencia, hablamos con ella, que es la alcaldesa del municipio del Líbano. El esposo de María Alejandra le propinó 24 puñaladas con un cuchillo durante la madrugada del pasado domingo 19 de julio, en hechos ocurridos al interior de su propio hogar de residencia.
4: Un hombre asesinó a su esposa, ocasionándole 24 puñaladas, y pues la verdad, muy triste con esta noticia, pero además también repudiando una actuación como esta, un comportamiento terrible, no solamente en contra de las mujeres, sino que envía un mensaje muy duro para nuestra población, una madre también que pues fue asesinada por parte de su esposo, madre de dos hijos. Su esposo pues tenían una convivencia de aproximadamente 10 años, vivían juntos, ella trabajaba en el vecino municipio de Murillo, en un restaurante también de esta localidad, y el esposo la movilizaba prácticamente todos los días a ejercer su labor en el municipio de Murillo. Y bueno, la verdad, consternados con esta noticia, una noticia que no solamente enluta a nuestra población y que pues deja un muy mal mensaje para el departamento del Tolima, para Colombia, como lo es un feminicidio, y sobre todo de la forma tan atroz en que se llevó a cabo.
2: Los testimonios entregados por los familiares y los amigos de María Alejandra indican que el hombre de 27 años, identificado como Brian Lara, atacó a su pareja en medio de un desenfrenado y repudiable ataque de celos. Se manifestó también el coronel John Vargas, quien adicionalmente ha dicho que ya las patrullas de servicio de vigilancia habían llegado de manera inmediata al lugar de los hechos, brindaron los primeros auxilios a la víctima, la trasladaron a un centro asistencial, pero lastimosamente, debido a la gravedad de las lesiones, minutos después se confirmó su fallecimiento. Ese es el reporte de la alcaldesa.
4: Bueno, lo que se insinúa por parte de la familia es que fueron temas pasionales, posiblemente celos, y bueno, eso llevó a tomar la decisión de su esposo pues este fin de semana, que desafortunadamente ocasionó la muerte de una mujer, de una joven, 26 años de edad. Vivía en el municipio de Líbano, en el barrio Los Pinos, una mujer trabajadora, como la conocíamos en el municipio de Líbano, su familia, respondiendo por sus hijos y obviamente, trabajando como lo hace la mayoría de nuestra población y de nuestras mujeres. Mujeres que llevan las riendas de su hogar, que en gran medida responden por la economía del hogar, y esto pues es lo que podemos saber de María Alejandra.
2: El capturado quedó a disposición de la Fiscalía General de la Nación por el delito de feminicidio. Posteriormente, un juez de la República, tras valorar los elementos materiales probatorios presentados, le impuso medida de aseguramiento en establecimiento penitenciario y carcelario. También hay que decir que, por su parte, la Gobernación del Tolima emitió un comunicado rechazando el atroz crimen de María Alejandra.
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0: Bueno, están escuchando Tropicana, la más bacana, bacanísima. Son las 6 de la mañana, 21 minutos, 6 de la mañana, 21. ¿Quién está con nosotros en esta mañana en Tropicana, la más bacana? Los saludamos. Hola, Tropicana. Bienvenido, muy buenos días. Buenos días.
9: Buenos días, Tropicana, la más bacana. Hola, yo escucho días. Y recomiendo Tropicana, la más bacana. Sí, Donales, tiene toda la razón. Uno, para poder seguir adelante, tiene que luchar y luchar y seguir adelante, caerse y volverse a parar para poder seguir adelante. Dios nunca lo desampara a uno. Uno tiene que andar de la mano de Él para que Él nos dé las bendiciones del día a día. Amén,
0: sí,
9: amén y amén.
0: Bueno, gracias por estar con Tropicana.
9: Que los bendiga.
0: Amén, muchas gracias. Hola, Tropicana, buenos días.
10: Buenos días, Donales, buenos
0: hombre,
10: días.
0: ¿Cómo amaneció?
10: Muy bonita la reunión, Donales. Dios me lo bendiga, Donales. Y siempre me gusta escuchar la reunión de Tropicana, la más bacana, 8:30. Excelente día para la mesa de trabajo y Dios los bendiga.
0: Hombre,
10: muy bonita la reunión, Donales.
0: Sí, señor, gracias. Gracias por acompañarnos.
10: Con mucha salud y mucha bendición a la mesa de trabajo.
0: Desde la vía, los conductores con Tropicana, la más bacana, bacanísima, son las 6 de la mañana, 22. ¿Quién está con Tropicana? Hola, Tropicana, muy buenos días.
11: Tropicana, muy buenos días.
0: Buenos
11: Dios los bendiga desde el municipio de Ortega.
0: Sí, señor.
11: Ayúdame que estoy pelada. Ayúdame que estoy sin cinco. Si llaman de Tropicana, enseguida pego el brinco. Muy buenos días, ¿cómo me les va? Dios los bendiga. Bien, Ortega, señora. Tolima, Rocío
0: Ortega,
11: Falla.
0: Tolima.
11: Llaman y por este ladito nada.
0: Ay, nada, claro. Y eso que todos
11: tengo
0: los días.
11: Tengo deudas pendientes, sí, colaboren con lo que puedan.
0: Con lo que se pueda, listo. Dios,
11: las deudas mías son muy altas, pero con lo que Dios los bendiga y me quieran aportar.
0: Bueno, señora.
11: Amén, así sea.
0: Estamos en los últimos días de Tropicana, ayúdeme que soy pelado. Nos saludamos a nuestra última ganadora, vamos a ver, nuestra última ganadora, Consuelito Rojas, allá de Vasconia, reservados, ganó ayer en Tropicana, ayúdeme que estoy pelado.
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0: Anita ha pasado ahí por el sector de la Ambalá, donde se vienen haciendo las obras. ¿Ha visto gente trabajando?
2: Sí, señor. Yo he visto gente trabajando hace un par de semanas que pasé, Alex.
0: Pues el concejal Zambrano ha denunciado, dice que no están trabajando. El concejal Andrés Zambrano ha denunciado que encontró en abandono las obras de la avenida Ambalá desde la calle 103 hasta la 125. Yo sí he pasado, no le he prestado atención, pero creo que yo cuando pasé no estaban trabajando. Pues mire, según el concejal, pese a que la alcaldía de Ibagué anunció que trabajaría los 7 días de la semana, el contratista no está cumpliendo. Mientras tanto, los dueños de los negocios del sector siguen perdiendo plata, es lo que ha dicho el concejal Zambrano. Estamos hablando de las obras que se han, digamos, programado para realizar en la avenida Ambalá desde la calle 103 hasta la 125. Es una denuncia del concejal Andrés Zambrano y dijo en un diálogo que sostuvo con este medio de comunicación que las obras de cambio de alcantarillado y pavimentación de la avenida Ambalá desde la calle 103 fueron encontrados sin trabajadores y en el abandono de el pasado puente festivo, por lo menos. A ver qué es lo que dice el concejal Zambrano en esta denuncia sobre las obras de la avenida Ambalá.
12: Así es como empiezan los elefantes blancos y los procesos de corrupción en el país, con obras paradas, con maquinaria parada, o no va la obra. Y pues, a partir del clamor de la gente que nos decía, concejal, venga, baje, mire que esto no avanza, tenemos nuestros negocios parados ya al borde de la quiebra, no sabemos por cuánto tiempo, porque aquí no nos dicen cuándo se van a terminar esto de manera clara. Venga y revisa, pues fui, a revisar, y como la alcaldesa había dicho que iban a estar trabajando a toda máquina 24/7, mejor dicho, que se iban a avanzar a tope en la ejecución de la obra, pues me imaginé que iba a encontrarme con eso, pues resulta que no. Y un domingo, hay que decirlo, pero eso estaba desolado, no había nadie, máquinas paradas, parqueadas, y mientras tanto los locales cerrados, sin saber siquiera cuándo es que van a poder abrir otra vez, porque no hay una planificación clara en la ejecución de esta obra. Y la preocupación es que no está subido el cronograma en el SECO, el cronograma de ejecución de la obra, es decir, no sabemos dónde y en qué porcentaje debería estar a hoy, porque no está publicado. Y esta es una obra que supuestamente, imagínense, supuestamente se va a demorar 14 meses y ya llevan 3 meses desde el acta de inicio de ejecución, y es la obra y apenas ni siquiera han avanzado en 2 cuadras, cuando es una obra que va a pavimentar más de 60 cuadras, porque es de la 103 a la 171.
0: Es la voz del concejal Andrés Zambrano. Se deben pavimentar unas 60 cuadras, es lo que dice, y no se han avanzado ni en unas 2 cuadras y llevan 3 meses. Esa es la denuncia sentida del concejal de la línea Saverde, Andrés Zambrano. Pues el concejal reveló que la supervisión de las obras pasó de estar a cargo de la ingeniera Erika Palma a Marco Mateo Saavedra, secretario de Infraestructura Municipal, en medio de la polémica que ha generado el retraso de los trabajos. El concejal Zambrano y su denuncia.
12: Que nos respondan con claridad qué está pasando. Al inicio la supervisión la tenía la ingeniera Erika Palma. Luego, en menos de 3 meses, ya la supervisión no la tiene Erika, sino que la tiene es el ingeniero Mateus. Luego nos dijeron que quien iba a poner allá una tubería de alcantarillado iba a ser la empresa a quien se la suministró, pero fuimos allí y nos encontramos con unos tubos allá arrumados. Resulta que la empresa que lo suministró no la va a instalar, entonces le va a tocar al contratista instalar. Mejor dicho, ahí lo que hay es un enredo y una mano de justificaciones que no dan claridad de qué está pasando. Entonces el mensaje es, pues, que le hable con claridad a la gente, que sean conscientes de que hay negocios que están al borde de la quiebra porque no saben cuándo es que van a reabrir, y pues que hablen con responsabilidad para que pues esa obra pueda tener una operatividad coherente, razonable con la ejecución de ese contrato, porque no estamos hablando de nada más y nada menos que 34,000 millones de pesos solo de la alcaldía, eso sin contar lo que debe invertir la gobernación cuando ya estén en el proceso del cambio de alcantarillado desde la 125 a la 171.
0: Pues bueno, el concejal dice que no están trabajando o que va a paso lento esta hora. Yo no sé, mi amigo oyente, si usted de transportador, sé que va en el taxi en la buseta, ha pasado por ahí a la altura de la avenida Ambalá, desde la calle 103 hasta la 125, por esos sectores. Yo no sé si usted ha visto gente trabajando ahí, si se está cumpliendo con los trabajos. Cuénteme, a ver, usted que estaba también ahí volteando, como quien dice, en las calles, y se da cuenta de todo de primera mano, déjeme una notica de voz al 310-571-7500. Sí, yo he visto a la gente trabajando en la Ambalá con la calle 103. No he visto a nadie. Cuéntenos, déjenos al 310-571-7500. En estas obras, recordemos que la alcaldía de Ibagué invierte cerca de 40,000 millones de pesos que corresponden al cambio de alcantarillado y pavimentación. Hablamos desde la calle 103 hasta la 125. Desde ese punto, el municipio solo se encargará del cambio de alcantarillado. Son las 6:28. 6:28.
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0: En un minuto informativo le contamos lo que está pasando en la ciudad de Ibagué, en el departamento del Tolima. 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Atención, porque organismos de socorro atienden incendio de gran magnitud en el Alto de Gualandá, y hasta el momento se reportan alrededor de 15 hectáreas consumidas por las llamas. Lo que dicen las autoridades de gestión del riesgo a nivel país es que se van a incrementar este tipo de eventos, eso debido al inclemente fenómeno del Niño que se ha anunciado desde hace varios días. ¿Qué es lo que está pasando en Gualandá, Ana María?
2: Bueno, desde la 1:40 del día de ayer martes se reportó un incendio forestal que inició en la vereda Briceño y avanzó hacia el Alto de Gualanday. Por el momento se han consumido alrededor de 15 hectáreas y los organismos de socorro como bomberos oficiales, voluntarios y la unidad de operaciones de emergencias y desastres pues estuvieron en el sitio atendiendo la emergencia. En la operación se ha tenido desplegada una capacidad de 17 unidades bomberiles entre oficiales y voluntarios, además 12 unidades Ponalzara. Adicionalmente se cuenta también con 3 camionetas, un carro tanque y una turbo de la unidad de operaciones especiales. Este es el reporte que nos ha entregado el sargento Andrés Mauricio Molina del Cuerpo Oficial de Bomberos a corte de la noche.
8: Bueno, el incendio empezó en la vereda Briceño y avanzó hasta el Alto de Gualanday. Tenemos 2 frentes de trabajo, uno en la vereda del Briceño y otro frente de trabajo en el Alto de Gualanday, protegiendo las viviendas que se encuentran sobre el sector y que puedan llegar a ser afectadas. Se tiene la capacidad institucional desplegada, entonces tenemos los 2 cuerpos de bomberos, cuerpo de bomberos oficial, cuerpo de bomberos voluntarios. En este momento, unidades bomberiles, 17 unidades bomberiles y 12 unidades de Ponanzar en el sitio. Vehículos, 3 camionetas, un carro tanque y una turbo de Ponanzar para el desplazamiento. El incendio fue reportado a la 1:40 de la tarde. Al momento llevamos 15 hectáreas, de 15 a 16 hectáreas combustionadas. En el momento pues se protegieron la infraestructura del gas domiciliario que ingresa a la ciudad, que abastece la ciudad como tal. Se protegieron esos 3 tanques de almacenamiento de combustible y las viviendas que están aledañas al incendio. Se va a trabajar en la protección de las viviendas en horas de la noche y mañana a primera hora vamos a efectuar un ataque directo para poder extinguir el fuego.
2: Mire, hay que decir que el personal trabajó durante toda la noche asegurándose de que el fuego no se extendiera hasta las zonas de las viviendas y en horas de la mañana pues se va a continuar trabajando en la parte alta de la montaña para extinguirlo totalmente.
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0: Y atención, porque un trágico hecho se presentó en las últimas horas en la vía El Espinal Chicoral. Cobró la vida de un joven motociclista. La víctima impactó contra un objeto fijo en el sector de Lica. La fuerza del choque partió el vehículo en 2. Nuevo siniestro vial en Luta, las carreteras del departamento del Tolima. Un joven motociclista perdió la vida en la noche anterior, pasada las 8 de la noche, tras sufrir un impactante accidente en la vía que conecta el municipio del Espinal con el corregimiento de Chicoral. La víctima fue identificada como Hermes Alexis Gutiérrez Alape, de 25 años de edad. El choque fue de tal magnitud que no le dio oportunidad ni siquiera de ser trasladado a un centro asistencial y falleció de manera instantánea. Según las primeras versiones, el joven habría colisionado contra un objeto fijo, barajándose la hipótesis de un choque contra un árbol o la posible implicación de un vehículo tipo furgón que habría huido del sitio. Las autoridades se encuentran en pleno proceso investigativo para esclarecer lo sucedido. La fuerza del impacto fue devastadora. La motocicleta en la que se desplazaba el joven quedó prácticamente partida en 2 sobre la vía. Y eso que era una motocicleta grandecita, podríamos decirlo, que es una Yamaha FZ. Al lugar acudieron integrantes del cuadrante de la Policía de Tránsito para coordinar la movilidad y realizar la evaluación de las causas del accidente. Por su parte, personal de criminalística asumió las labores urgentes de inspección técnica y levantamiento del cadáver. Esta arteria vial es catalogada por las autoridades como un punto crítico de alta accidentalidad. Al ser un tramo plano y de calzada reducida, los vehículos suelen transitar a altas velocidades, lo que sumado a la imprudencia vial puede desencadenar tragedias, en su mayoría protagonizada por motociclistas. Ya son las 6 de la mañana con 34 minutos, 6 de la mañana 34, están escuchando Tropicana.
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0: Para que usted guarde el WhatsApp de Tropicana, la más bacana, bacanísima, nos tocó cambiar de WhatsApp. Antes teníamos otrico y ahora tenemos otro, que es el 310-571-7500. Y esto por temas de inteligencia artificial, cambiamos de WhatsApp. 310-571-7500.
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2: Espectacular es la nueva convocatoria que se llevará a cabo en una oportunidad de encontrar empleo. Si usted está buscando empleo en este momento, hay una nueva opción para vincularse al mercado laboral. Ese viernes 24 de julio, junto a Confatolima, a través de la Agencia de Gestión y Colocación de Empleo, se realizará una jornada de empleabilidad también junto a marcas como Mercacentro, una de las cadenas de supermercados más reconocidas. La actividad se desarrollará entre las 8 de la mañana y la 1 de la tarde en la sede administrativa de Confatolima. Allí representantes van a realizar entrevistas inmediatas a los aspirantes que cumplan con los perfiles. Los interesados únicamente deben llevar su hoja de vida en físico, lo que va a permitir adelantar el proceso de selección directamente con la empresa durante la jornada. Es este viernes 24 de julio desde las 8 de la mañana hasta la 1 de la tarde.
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0: Espectacular. ¿Quién está en línea con Tropicana? A las 6 de la mañana, 36 minutos. Hola, Tropicana, muy buenos días. Buenos días, Tropicana. Gracias.
15: Sí, con Elizabeth López, de Tercensa 1.
0: ¿Cómo le ha ido?
15: Les deseo un lindo y bendecido miércoles. Dios
0: Amén.
15: Me lo bendiga.
0: Muchas
15: siempre.
0: Muchas gracias, señora.
15: La mejor emisora. Los quiero mucho, mucho, mucho.
0: También la
15: y
0: queremos
15: también
0: mucho.
15: Un saludito también para Josecito, Josecito, Josecito.
0: Sí,
15: Dios me lo bendiga siempre. Quiero mucho.
0: Hay que decirle a nuestros oyentes, Anita, que Josecito se encuentra ya bien de salud. Bueno, cumpliendo con su proceso de recuperación que ha costado varios meses, ¿no?
2: Sí, ya a la semana anterior me había dicho que estaba en un 90% ya recuperado, lo cual es muy positivo, ajá, muy optimista, ya con ganas también, obviamente, de volver al ruedo, Alex, así que un agradecimiento a todos los ibaguereños, a todos los oyentes que también se unieron a esa cadena de oración por la salud de nuestro compañero.
0: Para los oyentes que llegan a la sintonía de Tropicana, hay que decir que Josecito, nuestro locutor de Tropicana, la más bacana, bacanísima, que tuvo un impasse de salud, que lo ha tenido retirado de los micrófonos durante unos cuantos meses, yo creo que vamos a cumplir ya unos 6 meses sin Josecito. Por fortuna y por gracia de Dios, José pudo hacerse un tratamiento médico en el exterior, fuera del país. Esto, pues, generó que su recuperación sea más pronta y en ese momento se encuentra en el municipio de Río Blanco con su familia en recuperación luego de llegar desde España. Bueno, Anita, ¿quieres estar en línea con Tropicana, la más bacana? Muy buenos días.
16: Tropicana, ayúdame que estoy pelado. Ayúdame que estoy sin cinco. Deme el gato Lima, a ver si de pronto por acá
0: sí,
16: cae una
0: llamada. A ver si cae la llamada.
17: Buenos días, buenos días. Buenos días, Tropicana, la más bacana. Muchas bendiciones. Feliz miércoles. Por aquí le saluda Tinto el Chamo.
0: Tinto Chamo.
17: La 26 con Quinta.
0: Ah, bueno.
17: Que tengan buen día.
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0: Atención, llegamos al reporte judicial. ¿Qué es lo que está pasando? Tropicana se lo cuenta. Hechos judiciales en la más bacana, bacanísima, tu Tropicana. La cárcel, dos sujetos señalados de robar con cuchillo a un hombre en pleno centro de Ibagué. En las últimas horas, personal de la Policía Metropolitana de Ibagué logró la captura en flagrancia de dos actores delincuenciales, quienes presuntamente participaron en un hurto mediante intimidación en el sector céntrico de la ciudad. Gracias a la denuncia de la víctima y a la reacción de los uniformados, ambos sujetos fueron capturados minutos después de cometido el hecho y posteriormente enviados a un centro carcelario. En este hecho se pudo recuperar el elemento hurtado de la víctima y se logró que un juez le impusiera medida de aseguramiento en centro carcelario a los sujetos. El procedimiento policial se registró en inmediaciones del Parque Galarza, luego de que un ciudadano de unos 64 añitos informara a los uniformados que había sido abordado por dos sinvergüenzas, quienes mediante la modalidad de intimidación con cuchillo lo despojaron de su teléfono celular. Con las características físicas y de vestuario suministradas por la víctima, los policías desplegaron un plan candado y labores de búsqueda en el sector, logrando ubicar e interceptar a dos sujetos que coincidían plenamente con la descripción entregada. Durante el procedimiento de registro, a los implicados le fue hallado en su poder el teléfono robado, el cual fue recuperado de manera inmediata y posteriormente devuelto a su propietario. Ante la evidencia encontrada, los uniformados materializaron la captura en flagrancia de este sujeto. Es el reporte judicial en Tropicana, la más bacana, bacanísima, y se lo cuenta Tropicana para que usted esté bien informado. Ese es el reporte judicial.
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2: Atención, contundente operativo contra el tráfico de estupefacientes en Melgar deja 3 capturados y más de 350 dosis o sustancias, dosis ilícitas incautadas. El procedimiento fue adelantado por uniformados de la SIGINA Inteligencia en coordinación con el Grupo de Operaciones y la Fiscalía General. La operación se llevó a cabo a las 6:05 de la mañana mediante diligencias de allanamiento y registro en los barrios La Florida, Villa Esperanza y Las Vegas del municipio de Melgar. Durante el operativo fueron capturadas en flagrancia 3 personas conocidas con los alias de El Burro, El Paisa y Brujo, a quienes en medio de operativo se les incautaron 20 dosis de bazuco, 10 dosis de LSD, 20 dosis de cocaína y 300 de marihuana. Los capturados y los elementos incautados fueron dejados a disposición de la Fiscalía 37 Seccional de Melgar por el presunto delito de tráfico, fabricación o porte de estupefacientes. Actualmente se encuentran siendo presentados ante un juez de control de garantías, quien va a definir su situación jurídica. Es de resaltar que alias El Burro registra anotaciones judiciales por los delitos de hurto y tráfico de estupefacientes, mientras los otros 2 capturados presentan anotaciones judiciales por el delito de tráfico de estupefacientes.
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0: Y atención, porque capturaron a un hombre señalado de participar en el robo de 70 millones de pesos. Este robo se perpetró a una estación de servicio en la ciudad de Ibagué. El hombre capturado en la ciudad de Bogotá habría participado en este atraco en marzo del 2024. Estamos hablando de una gasolinera que está ubicada en la cuarta con 19. La Fiscalía General de la Nación presentó ante un juez de control de garantías a James Mauricio Pedraza, señalado de apoderarse de unos 70 millones de pesos en medio de un robo a una estación de servicio ocurrido el 30 de marzo del año 2024. Un fiscal de la unidad de hurto de la seccional Tolima le imputó el delito de hurto calificado y agravado, cargo que no fue aceptado por el detenido. De acuerdo con la investigación, el día de los hechos, Pedraza Durán, en compañía de otro sujeto, entró a la oficina de administración de la estación de servicio, ubicada en la carrera cuarta con calle 19, en momentos en que la encargada estaba contando la platica del producido del día. Al parecer, amordazaron a la mujer, la amarraron a una silla y se apoderaron del efectivo que había sobre el escritorio. Los presuntos asaltantes huyeron en una moto de alto cilindraje, según informó la Fiscalía. Más de 2 años después, la Policía Nacional hizo efectiva la orden de captura contra James Mauricio y en un lugar de la ciudad de Bogotá. Entre tanto, un juez de control de garantías le impuso medida de aseguramiento en centro carcelario.
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2: Atención, en Tropicana, la más bacana, les contamos a esta hora algunos de los hechos más importantes a través de Tropicana, la más bacana. En las últimas horas, en el marco de la estrategia de seguridad Dulima, se llevó a cabo la captura de una persona de 29 años que importaba arma de fuego en el sector La Pioja. En el marco de esa estrategia, el operativo adelantado por uniformados de la zona de atención de policía del CAI Jardín desarrollaron labores de patrullaje y vigilancia. Allí, en este procedimiento, se registró precisamente la captura de una persona de 29 años de edad con un arma de fuego tipo revólver calibre 38, la cual fue incautada de manera inmediata. Ante estos hechos, el hombre fue capturado y dejado a disposición de la autoridad competente por el delito de fabricación, tráfico, porte o tenencia de armas de fuego, accesorios, partes o municiones.
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0: Llegamos a la tripleta informativa para que usted se entere de lo que está pasando en la ciudad de Ibagué, lo que pasa en el departamento del Tolima. Tres noticias de interés en esta mañana a través de Tropicana. 6:44 a.m. Ya venimos con la sección Ponga Usted el Dedo en la Llaga para recepcionar las denuncias de la ciudadanía. Usted puede dejar su denuncia sentida a través del 310-571-7500, 310-571-7500.
1: Primera.
0: Atención, porque el presidente de Colombia, Gustavo Petro, advierte de huelga si desmontan sus reformas sociales, fue lo que dijo. En su último discurso como presidente, Gustavo Petro lanzó una advertencia al gobierno entrante de Abelardo de la Espriella y ha llamado de nuevo a la movilización si se revierten sus reformas. En su último discurso público como presidente, Gustavo Petro lanzó una fuerte advertencia al gobierno entrante de Abelardo de la Espriella, quien asumirá el poder el próximo 7 de agosto. El presidente Petro instó a la ciudadanía a convocar una huelga general e indefinida en caso de que la nueva administración desmonte las reformas impulsadas durante su gobierno. El eje central del pronunciamiento fue la defensa de la reforma laboral. Petro aseguró que cualquier intento de eliminar las garantías para los trabajadores provocará una movilización masiva en todo el país y dijo lo siguiente: si van a tumbar las condiciones laborales conquistadas en este gobierno, habrá huelga general e indefinida en Colombia. Fue lo que advirtió el presidente Gustavo Petro. El presidente también extendió su advertencia al sector rural. Señaló que modificaciones a la política de acceso a la tierra o acciones que afecten a la comunidad campesina podrían desencadenar un paro agrario nacional. En ese sentido, hizo un llamado a sindicatos, organizaciones campesinas e indígenas a mantener en alerta para defender lo que calificó como conquista del pueblo. Fue lo que dijo el presidente Gustavo Petro, quien entregará el gobierno en unos días. Mientras el presidente electo Abelardo de la Espriella ha manifestado su intención de revisar algunas reformas por considerar un obstáculo para la generación de empleo, Petro reiteró que ejercerá oposición desde las calles una vez deje la Casa de Nariño. Además, el mandatario saliente insistió en sus cuestionamientos sobre los resultados electorales del pasado 21 de junio, señalando presuntas irregularidades. Con este discurso de despedida, el país se encamina hacia un escenario político marcado por la polarización y la posible movilización social. Le cuenta Tropicana la más bacana.
2: Segunda. Atención, pico y placa. En el cañón del Conveima está dividiendo opiniones en los concejales. La posibilidad de implementarlo para reducir la presión sobre el principal corredor ecológico y una de las principales fuentes de abastecimiento de agua en Ibagué comenzó a generar posiciones encontradas en el concejo. El concejal Arturo Castillo pidió que antes de imponer restricciones a los vehículos particulares, es necesario evaluar los efectos económicos que una medida de este tipo podría tener sobre los comerciantes y fortalecer las alternativas de movilidad hacia el sector. El cabildante propuso priorizar inversiones en infraestructura vial, transporte público y ciclorruta hacia el cañón del Conveima antes de limitar el acceso de vehículos particulares. En contraste, el concejal Giovanni Martínez consideró que la propuesta merece la pena ser estudiada al considerar que podría contribuir a disminuir la congestión vehicular y fortalecer el transporte público tradicional. No obstante, Martínez aclaró que cualquier decisión debe sustentarse en estudios técnicos que permitan medir el impacto ambiental, económico y social de una eventual restricción.
1: Tercera.
0: ¿Anita ha hecho el chance alguna vez? ¿Se ha jugado chance?
2: Tal vez la lotería la juego semanal, pero el chance hace mucho tiempo no.
0: Ah, se quiere ganar en grande.
2: Sí.
0: Si le va a pegar al gordo, le pega en grande, ¿cierto? Mire, es que se ha advertido que hay unas modalidades de estafa para la gente que le gusta apostar. A veces se muestran a través de Facebook que apueste aquí, que juegue el chance acá, que mándeme la plata a un Nequi. Mire, desde Gana Gana han alertado sobre fraudes y recuerden que se debe jugar de forma legal. Evite caer en esas estafas. Si usted le gusta apostar o bueno, tiene a su bien hacerlo, hay que hacerlo de la manera correcta. El único canal oficial de Gana Gana en el Tolima para reclamar los premios también de forma segura. Las personas que realizan apuestas de chance fueron alertadas por Gana Gana, que es operado por Seapto S.A., sobre diferentes modalidades de fraude que han circulado en redes sociales. La empresa recordó que es el único operador legal de chance en el departamento y pidió utilizar únicamente sus canales autorizados. Pues desde Seapto enfatizaron que las apuestas pueden realizarse de forma presencial en los puntos de venta autorizados y también en un entorno digital exclusivamente a través de una línea oficial de WhatsApp que es el 322 947-8063. La compañía advirtió que GanaGana no vende apuestas por Facebook, ni por Instagram, ni tampoco por TikTok, ni por ninguna red social. También aclaró que nunca solicita consignaciones, transferencias o pagos adicionales para entregar los premios, una de las modalidades más utilizadas por los delincuentes para engañar a los usuarios. Finalmente, la empresa recordó que el pago de premios solo se realiza de manera presencial en los puntos autorizados y es indispensable presentar la colilla o formulario original de la apuesta. La invitación es a jugar legal y seguro, utilizando únicamente los canales oficiales. Es lo que dice la campaña de GanaGana al insistir en que la prevención es la mejor herramienta para evitar los fraudes.
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2: La ñapa tiene que ver con las trabajadoras de la UCI que están denunciando que esta les adeuda salarios desde el 2025. Más de 20 trabajadoras que prestaron sus servicios mediante un contrato con la Unidad de Salud de Ibagué denunciaron que 8 meses después de finalizar el 2025 aún no reciben el pago correspondiente a los meses de octubre, noviembre y diciembre del año pasado. Según explicó María Teresa Bernal, una de las afectadas, pese a las múltiples reuniones y a las correcciones que les han solicitado durante el proceso, la deuda continúa sin ser cancelada. La trabajadora aseguró que las explicaciones entregadas hasta ahora apuntan a revisiones de informes y ajustes administrativos, pero sostienen que esas observaciones ya fueron atendidas en varias oportunidades. Bernal indicó que las afectadas son en su mayoría madres cabezas de familia y que la demora en los pagos ha agravado su situación económica. Finalmente, hizo un llamado a la alcaldesa de Ibagué, a la Secretaría de Salud y a la UCI para que definan una fecha de pago o entreguen una respuesta concreta sobre el estado del proceso.
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0: De una abuelita que nos envió hace unos días una nota de voz a Tropicana y nos dijo: Tropicana, mire, yo estoy vendiendo la silla de ruedas. Es una abuelita que usaba silla de ruedas, por supuesto. Tropicana, mire, yo estoy vendiendo mi silla de ruedas, es que necesito hacerme una prótesis dental. Mire, ya casi no puedo ni comer porque pues los dientecitos no me dan. Entonces, con la plata que venda mi silla de ruedas, me hago una prótesis dental. Estábamos en esa sección, Anita, ¿se acuerda? Tropicana, haga famoso mi negocio.
1: Sí, sí, claro que sí, una historia conmovedora.
0: Y entonces la señora dijo, mire, una abuelita, mire, Tropicana, ayúdenme a vender la silla de ruedas porque quiero vender mi silla de ruedas y con esa plata, pues ponerme unos dientecitos que me hacen falta. Una oyente de Tropicana, que es la doctora Lina, que es una profesional de la salud oral, una odontóloga, escuchó la nota de voz y dijo, no, señora, pero ¿cómo va a vender la silla de ruedas? Venga, yo le ayudo. Fue hasta la casa de nuestra oyente de Tropicana, la más bacana, le ayudó a realizar su prótesis dental y ahora ella ya está estrenando sonrisa. ¿Ustedes quieren ver la historia completa? Hágase la pasadita por @tropicanaibagué. Ahí está toda la historia completa de esta profesional de la salud que nos ayudó, de la salud oral, la abuelita que tiene sonrisa nueva y ahora tiene su silla de ruedas y tiene sonrisa nueva, no le tocó vender su sillita de ruedas para cambiarse la sonrisa. Hágase la pasadita por @tropicanaibagué en Instagram, también está en Facebook y nos van a encontrar en TikTok. Son las 6:53 en Tropicana.

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1: Sí, sí.
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3: Listo, vamos a proceder de una vez a tu seña. Todo lo Tropicana, ayúdame que estoy pelado. Vamos a marcar.
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3: Ganó con Tropicana la más bacana. ¿Con quién tengo el gusto?
4: Con Angie Joana Moscadeano.
3: Angie Joana, ¿desde qué es? ¿De sector de la ciudad nos contestas, mi reina?
4: Desde el barrio País.
3: Déjame decirte que Tropicana te paga la factura del celular.
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3: Cuéntame, mi reina, ¿desde qué horas escuchando Tropicana?
4: Desde las 6:30 de la mañana.
3: Regálanos su nombre completo.
4: Lady Joana Moncaleano Barón.
3: Repítelo detrás de mí, mi reina. 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
4: Yo escucho Tropicana, Tropicana, Tropicana, la más bacana.
3: ¡Bacanísima!
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4: Son las 7 de la mañana. 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

0: que estamos en los últimos días de Tropicana, ayúdeme que estoy pelado. Son las 7 de la mañana con 4 minutos. ¿Qué tienen que hacer los oyentes para ganar,
1: bueno,
0: Ana María?
1: Facilísimo. Ustedes nos cuentan cuál es esa deuda que en este momento tienen. Ayer estuvimos pagando deudas, la semana pasada pagamos varias deudas, así que pueden registrar la que en este momento tienen al 310-571-7500. Es la línea oficial de Tropicana. Nos dejan datos personales como nombre, barrio y teléfono, y adicional a eso también nos dejan la nota de voz.
0: Y recuerden que al momento de la llamada ganadora hay que tener a la mano el santo y seña, que es el siguiente: Tropicana,
2: ayúdeme que estoy pelado.
0: Tropicana, ayúdeme que estoy pelado. Ya son las 7 de la mañana con 5 minutos. 7 de la mañana, 5 minutos. Esa es nuestra línea de WhatsApp.
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0: ¿Quién está en línea con Tropicana, la más bacana, con los buenos días? Ponga usted el dedo en la llaga. Tropicana, buenos días. Lo escucha la emisora más bacana. 310-571-7500. Buenos días.
4: Tropicana, buenos días. En torno al tema de lo que ha dicho el concejal Zambrano, es muy cierto. Y ayer tuve, frecuento por esta vía que le toca a uno antes bajarse por la quinta porque no hay paso. Eso lleva meses en esas condiciones. No se ve actividad alguna de que pretendan terminar la obra. Está inconclusa, como dice el elefante blanco. Solicito desde aquí que intervengan las IAS, Fiscalía, Procuraduría y Contraloría. Se apersonen del caso, verifiquen qué está pasando con esa contratación. ¿Dónde están los supervisores de la obra o ingenieros interventores? ¿Dónde están, que lleva meses en esa actividad? No hay gente laborando, por el contrario, sí están causando traumatismo con la vía porque no se puede utilizar esa vía de Lambalá desde la 103. ¿Y cuál es la motivación de que iban a arreglar, que esas vías tan feas hacia el Salado? Horrible, nada que se ve, pero sí la plata la están sacando. ¿Y a dónde está yendo a parar?
0: ¿A
4: los bolsillos de quién?
0: Bueno, muchas gracias por su opinión, por participar a través de Tropicana, la más bacana, bacanísima. Ponga usted también el dedo en la llaga. Hola, Tropicana, muy buenos días.
5: Buenos días, Tropicana. Respecto a la denuncia del concejal Zambrano, es completamente fundada, tiene completamente el sentido. Este es el único de los concejales que se le paran a raya a la alcaldesa, por esa misma razón es que se terminó la concha acústica, porque si no, quién sabe si todavía estaríamos esperando a que se vencieran los tiempos. Ahora, en específico, para hablar sobre el Ambalá, si no iban a avanzar en eso rápido, ¿para qué cerraron el Ambalá cuando todavía no habían terminado con la quinta? Esos son trancones interminables. Ahorita el Salado parece el Suacha y Ibagué. Y en solo ese tramo, para uno ya después del puente ahí de Santa Ana, de Topacio, para ir al Salado, se puede estar uno demorando hasta media hora con los trancones que hay en cualquier hora. Entonces, ¿para qué cerraron eso si no iban a agilizar la terminación de la obra? No solo es el tema del comercio que se ve afectado, sino también la calidad de vida y la movilidad.
0: Bueno, gracias por su opinión, por participar a través de Tropicana, la más bacana, bacanísimo. Usted también puede poner el dedo en la llaga. Recuerde, nuestra línea es el 310-571-7500. Escuchamos a la comunidad a través de Tropicana, la más bacana, bacanísima. Tropicana, muy buenos días.
6: Bueno, buenos días, Tropicana. No, esa gente, eso no trabaja. Eso pasa, no mira por ahí, no de ninguno trabajando por ahí. Eso parece un desierto.
0: No
6: sé, hay un alma por ahí trabajando. Trabaja más una pala empeñada que criaturas.
0: No, trabaja más una pala empeñada, dice nuestro oyente. No hay nada por ahí, es lo que nos dice nuestro oyente. Estamos hablando de las obras que se vienen realizando por la avenida Ambalá, según la denuncia del concejal Zambrano. Buenos días,
7: Tropicana. Muy buenos días, Tropirrayo. 100% conectado con Tropicana desde muy temprano. Tropicana, cordial saludo ahí para los tropioyentes y para el grupo de trabajo Tropicana. Tropicana, las invitamos ahí a alzarse la pasadita ahí por Carne La Cabrera ahí en Santa Fe de Varsovia, Tropicana, a partir de las 8 de la mañana hasta las 12 y media del día y 4 de la tarde hasta las 8 de la noche, Tropicana, la más bacana.
0: Listo, bendiciones.
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0: Rayo, gracias por estar con Tropicana, la más bacana. Un abrazo de buenos días, escuchando la emisora más bacana, bacanísima de Tropicana. Hola, Tropicana, buenos días. Ponga usted el dedo en la llaga.
8: Tropicana, buenos días. La señora gobernadora se quedó como la loca de los gatos de los Simpsons, en gritar y nada más. Le recuerdo a la señora gobernadora que la seguridad en este municipio también es responsabilidad de ella. Que ella también tiene que trabajar por este municipio, pero no se ha visto.
0: Bueno, mi hermano, muchas gracias por su participación. Buenos días, Tropicana, la más bacana. Hola, buenos días.
9: Tropicana, buenos días. ¿Cómo están? Saludo muy especial a todo el grupo de trabajo. Tropicana, como ibaguereño me siento decepcionado, triste. De ver el caos que hay en la ciudad, de ver la clase de gobernantes que hay. Esa vía de la embalada de la 104, eso no hay nada, nadie trabaja. La poquita gente que hay trabaja con flojera. Decepcionado totalmente de todo esto. Una ciudad tan hermosa como es Ibagué. Y realmente esos políticos nos tienen jodidos.
0: Tiene jodido los políticos, dice nuestro oyente. Línea habilitada 310-571-7500. Estamos en la sección Ponga el Dedo en la Llaga. Esto es para escuchar el sentir ciudadano. Buenos días, Tropicana.
10: Tropicana, buenos días, ¿cómo están?
0: Muy bien, Rolando, buenos días.
10: Pues yo la verdad me pregunto, desde que está esa señora, ¿qué ha hecho bien? Por ejemplo, la cesta la vez pasada se pavimentó y va usted pase por el tramo de la 40 con cesta. A ver cómo está. O sea, todo lo que hace esta señora son puras chambonadas, pura improvisación. Lo único que no hacen sino premiarla, la verdad, no sé por qué premian a esta señora. Porque no ha hecho absolutamente nada por la ciudad. Las obras, la mayoría de obras grandes que se han hecho, ya han sido obras gestionadas por otros mandatarios. O sea, no ha hecho absolutamente nada. Entonces, la verdad, no me sorprende lo del ambalán. Porque eso es para otro elefante blanco en esta ciudad. Qué tristeza. Le quedó grande, señor, ese puesto.
0: Bueno, gracias por participar en Tropicana, la mapa que era bacanísima. Ponga usted también el dedo en la llaga. Don Ferney, bienvenido, buenos días, lo escucha Tropicana. ¿Cuál es su sentir ciudadano? Expréselo a través de Tropicana. Buenos días.
11: Tropicana, buenos días, por poner el dedo en la llaga. ¿Qué hacemos que no, o sea, no avanzan en esa obra de la vía al Salado por la avenida Ambalá? Lo otro, esos agentes de tránsito en el cruce de Confa Tolima cierran, en el cruce de la 103, cierran para girar hacia la izquierda si uno viene bajando, si uno viene subiendo, cierran el cruce para entrar al barrio Aguamarina. Ah, entonces, viene uno subiendo el Salado a entrar a Santa Ana, también tienen cerrado ese giro. Y ahora el señor de infraestructura dijo, eso se llenó la boca diciendo que la quinta desde Santa Ana hasta el Parque de los Venados la iban a arreglar. ¿Hace cuánto pasó eso y nada? Más de 3 meses yo creo que salió dando esa entrevista. Y la vía Salado hacia abajo, hacia los Venados, ya pues en un año más va a aparecer la misma embalada. O sea, toca esperar que esté así para que la puedan arreglar, o cómo es el tema.
12: Tropicana, mi opinión sobre las obras de la avenida Ambalá hacia el país, eso parece nuevamente un elefante blanco, no es nada raro en este país, esa corrupción nunca se va a acabar, quién sabe, hacen cosas buenas pero también pegan sus jaladitas de plática y artica que ya pidieron para eso.
13: Tropicana, las personas que hablan en esta emisora, más que todos los hombres, por favor respeten a las mujeres, que fue una mujer quien los parió. Gracias, Tropicana.
14: Yo escucho y recomiendo a Tropicana, la más bacana. Don Ale, muy buenos días. Anita, muy buenos días. Para poner el dedo en la llaga, resulta que en la clínica, la nuestra, en Varsovia, hay un viejito ahí que lo dejaron allá, lo llevaron unos amigos que viven en Picaleña. Lo dejaron a tirado y no hay ningún familiar. Y para que ustedes colaboren ahí, los hijos que viven en Chicoral, los hijos viven en Chicoral, así por medio de ustedes les pongan una cuña y algo para que ellos escuchen, por favor, ahí le colaboran, que el viejito está solo ahí, y eso está tirada y no le anda a comer ni nada, aguanta sed y hambre.
15: Buenos días, Tropicana la más bacana, para poner el dedo en la llaga. Imagínese que acá en la arboleda campestre los señores de Interaseo no están recogiendo la basura como debe de ser. Ayer estuve ahí pendiente cuando pasó el carro y recogen unas bolsas y dejan las otras regadas. Y los muchachos que hacen el aseo no están dejando las bolsas donde el carro pasa, la están dejando, por ejemplo, acá en Almendros. Hace 15 días hay un reguero de basura por esa calle, pero que da ya vergüenza ese pedazo.
16: Sí, señores, para poner el dedo en la llaga, en la avenida que sale del Santa Ana hacia Los Venados, dijeron que supuestamente le iban a intervenir, que le iban a arreglar, que le iban a reparchar, y es la hora que no ha sucedido nada. Ya llevamos 3 meses y sigue la carretera como si fuera una trocha. Entonces, a ver cuándo nos la van a arreglar. La señora alcaldesa dijo que le iba a arreglar y es la hora que no. Pasó como en el gobierno de Hurtado, que le iban a arreglar y nunca la arreglaron. Entonces iba a pasar con ella, va a terminar el gobierno y no va a pasar nada. Entonces, ahí les dejo, señores Tropicana, muchas gracias.
0: Perfecto, muchas gracias Luz Dari por participar. Esa sección es para escucharle las opiniones ciudadanas, opiniones de ciudad, el sentir ciudadano. Ponga usted el dedo en la llaga, buenos días.
17: Tropicana, Tropicana, ponga el dedo en la llaga. Todos están dando sus comentarios sobre la alcaldesa. La señora llama a decir que quién nos parió que una mujer. Es obvio, pero ahorita no estamos hablando de eso, estamos hablando de las malas acciones que la señora alcaldesa está llevando en la ciudad.
15: Muy buenos días, Tropicana. Sí, es que ahí hablan un poco de machistas. Vayan ellos al poder a ver si hacen algo. Es que se ve más obras en este momento que están manejando las mujeres que cuando han estado los hombres. Que respeten, no se presten para que las insulten tanto.
18: Buenos días para ponerle en la llaga. Lo que pasa es que el señor que maneja el carro Interaseo lo lleva a trote también a esos muchachos, porque yo he visto aquí cuando viene a recoger la basura, ese carro sale a mil y para los muchachos corriendo en el carro. Eso no debe ser así. El chofer tiene que andar despacio. Por los muchachos, ni muchas veces dejan la basura. Como el señor anda rápido, entonces los muchachos, ¿qué pueden hacer? Salir corriendo para que el camino los deje. Eso no debe ser así. Eso debe andar despacito. Apenas me ha que recoger, entonces si salga a mil como quiera el señor. Pero no dejen los muchachos tirados, por favor. Como no es el que está corriendo, que le importa sentadito, manejando y pitando con su campana, y los otros detrás corriendo. Eso no debe ser así. Entonces es Tropicana, más baja.
19: Tropicana, Tropicana, ahí para la señora del arboleo, Tropicana, que madruga a grabar y a ver qué, porque el Interaseo y el reguero de la basura, colabore, coja par bolsitas y recoja las basuritas, y ya lleva 15 días, y ya 15 días chismoseando y no ha sido capaz de también colaborar a recoger basurita, colabore en lugar de estar ahí chismoseando.
0: Usted del dedo en la llaga. Hola, Tropicana, muy buenos días. Últimas notas de voz, mensajes en Tropicana, el sentir ciudadano. Buenos días, Tropicana.
20: Tropicana, muy buenos días. Para poner el dedo en la llaga, de acuerdo con la señora que habla al respecto del carro de la basura, ese carro pasa a toda máquina y esos pobres muchachos es corra y corra de atrás. No sé si es que ese señor cree que eso, pobre gente, no se cansa o no siente, pero eso es algo inhumano, ver esas pobres criaturas con semejante sol, corra y corra detrás de ese carro de la basura para poder alcanzarlo. Eso sí es muy inhumano con esas pobres gente, ¿no?
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0: Bueno, que no se le haga tarde. Son las 7 de la mañana con 19 minutos. 7:19. 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
0: Ahora son las 7 de la mañana, 19 minutos. Nos vamos para el año de 1982. Nada más y nada menos para ese tiempo. Pues ya estaba la unión de Otto Serge y Rafa Ricardo. Una canción que se desprende de su álbum Como Nunca, de el 1 de enero de 1982, y se llama Bendita Duda. Es una canción de que escribió Rafael Manjarres. Nada más ayer salió esta canción, ¿no, Anita?
2: Nada más ayer,
0: 1982, ni usted ni yo estábamos. Ninguno de los dos, pero yo sé que muchos oyentes de Tropicana sí disfrutaron de todo el éxito que tuvo Rafael Ricardo y Otto Serge, que nos traen Bendita Duda sonando en Tropicana.

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1: Bueno, ya son las 7 de la mañana, 25 minutos, 7 de la mañana, 25, que no se le haga tarde. Hoy es 22 de julio, hoy es miércoles, pero no es un miércoles cualquiera.
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1: A las 7 de la mañana, 26 minutos, don Francisco, bienvenido, hombre, buenos días.
5: Tropicana, la más bacana, buenos días para todos.
1: Buenos días, ¿cómo ha estado?
5: Hoy nuevamente a poner el dedo en la llaga sobre lo mismo, los cruces en Santa Ana, la quien supervisa las obras, y en la 103 también tienen cerrados los cruces a la izquierda y derecha, esos señores no tienen ni idea, lo único que hacen más es hacer muchísimo más trancón, hacer inviable el tránsito. Ellos no saben de eso. Y a la señora alcaldesa, así se molestan los demás, estamos hablando sobre su gestión. ¿Cuánto lleva esa vía de la embalada de la 103 a Surtiplaza? ¿Cuánto? ¿Quién la supervisa las obras? A ver, el dinero y el tiempo y la calidad. A ver, no dejemos que nos metan más las manos a los bolsillos, que nos roben así de frente. Tiempo es dinero. Entonces, miren a ver quién es el que está a cargo de la supervisión de las obras.
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1: Anita, ¿pudo ver el video viral de un toro que es en medio de la denominada corraleja? Seguramente se salta el toro de la... como de la baranda, ¿sí?
2: Ajá,
1: lo vi.
2: Y llega a donde están los asistentes precisamente disfrutando de esa actividad tan criticada, pero que todavía tiene muchos adeptos en el departamento del Tolima, uh-huh. Alex, que son las corridas de toros, las corralejas
1: las
2: también.
1: Las corralejas criticadas por unos, por otros, pues no tanto porque se llenan esos espectáculos, va mucha gente, va también la gente a vender el chuzo, la mazorca, a vender ahí, entonces viven también seguramente esa actividad. Lo cierto es que defensores de animales han rechazado que en los municipios sigan haciendo las famosas corralejas y corridas de toros, que aunque no están prohibidas por la ley, generan maltrato a los seres sintientes, es lo que dicen los defensores de los animales. El último caso se registró en el corregimiento de Coyaima en el marco de las fiestas tradicionales, donde un toro saltó la barrera y terminó las graderías hiriendo a varias personas, es lo que le estamos diciendo. Le vamos a compartir el video para que ustedes lo vean, para que se haga la pasadita en arroba Tropicana Ibagué en Instagram, si no puede ver el video de este toro que sale corriendo, y eso es en Coyaima, ¿no? Sale corriendo el toro, hay mucha gente alrededor y va como persiguiendo a alguien, ¿no? Va el toro como persiguiendo a alguien y el otro corre, y se agacha tantico ahí y el toro pasa, salta el señor la barrera, y el toro se va detrás de él y salta también la barrera. Este video para que lo vean ahí en arroba Tropicana Ibagué en Instagram, si usted la tiene a la mano. Si no puede ver el video o no lo encuentra, seguramente es porque no nos está siguiendo. Dele seguir. Pues mire, María Yurani Vanegas es una defensora de los derechos de los animales. Este tipo de mal llamados espectáculos debe dejarse de hacer en el departamento del Tolima, fue lo que manifestó. Escuchemos a Yurani Vanegas.
6: Bueno, por supuesto que sí. Para nosotros las personas que nos encanta ayudar a los seres sintientes, en este caso en los animales, configura un caso más de maltrato animal en el departamento del Tolima. Es inaudito pensar que aquí no existe maltrato cuando es un ser sintiente en la mitad de una arena, encerrado, estresado, muy probablemente, quién sabe desde dónde venga, ¿sí? Y cuántos lugares más habrá visitado con calor, con estrés, con miedo, con ansiedad, para que rinda un espectáculo, entre comillas, para el entretenimiento de unas cuantas personas que no están conscientes de la tortura hacia este animal.
1: Todo lo que dice Yurani Vanegas, defensora de animales, sostuvo que hasta julio del año 2027 es que este tipo de eventos se prohibirá. Debería existir una voluntad política de la gobernación y la alcaldía para decirle no más a este tipo de actividades en el marco de las fiestas tradicionales. Esto fue lo que dijo Yurani Vanegas.
6: Bueno, yo creo más que es como la falta de ímpetu, la falta de querer hacer las cosas, porque aunque lastimosamente hasta el año entrante se puede decir que están prohibidos este tipo de actos y tratos crueles hacia los seres sintientes como los toros, los gallos, ¿sí? Sí hace falta un poco más de motivación por parte de las administraciones municipales o departamentales para que se digan, no, ven, ya no quiero asistir más a esto. ¿Cómo lo podríamos hacer? Mi percepción, y con todo el respeto del mundo, es que siento que le hace falta más campañas educativas tanto a la gobernación de Tolima como a la administración de diferentes municipios.
1: Pues finalmente aseguró que es muy triste que los padres de familia lleven este tipo de eventos a menores de edad para que en ellos se cree una cultura de barbarie y maltrato, fue lo que ella dijo.
6: Bueno, pues primero que pongan la mano en su corazón, que ellos son seres sintientes, donde les duelen las cosas igual que nosotros los seres humanos. Me parece también que es muy triste que los mismos padres auspicien y lleven a sus menores de edad a ver este tipo de tratos crueles hacia los animales. No veo la razón o la tradición, que se le pueda llamar tradición, a tener un animal encerrado, estresado y burlarse de su sufrimiento. Eso no tiene razón de ser. ¿Hacia dónde está el futuro del ser humano? Hacia los niños. Y como padres de familia pueden llevar a un niño a ver ese tipo de espectáculos, ¿sí? Sabiendo tantas cosas tan maravillosas que tiene la vida, que planeta que tiene el departamento del Tolima, y que lo podemos aprovechar, visitar otros lugares, y aprovechan eso para llevar a niños a ver cómo maltratan a un animal. ¿Qué nos espera como sociedad?
1: Bueno, es Yurani Vanegas hablando sobre esa situación del video que les estamos contando, que ha sido compartido ampliamente. Entre tanto, la Secretaría del Interior del Tolima rechazó el caso del toro, que en medio del desespero saltó a las graderías de las corralejas e hirió a 4 personas. La gobernación del Tolima insiste en que se deben clausurar esos actos de barbarie, pero tampoco anuncia medidas. El secretario del Interior de la gobernación del Tolima, Ricardo Suárez, lamentó lo ocurrido. Varias personas resultaron heridas luego que este toro saltara la barrera y terminara embistiendo a ciudadanos que se encontraban en la gradería de una plaza de toros improvisada en el corregimiento de Castilla, municipio de Coyaima. El secretario agregó que las corralejas están prohibidas por una ley, pero que esta solo entra en vigencia hasta el otro año. Lo consultamos, Ricardo Suárez, y eso fue lo que dijo.
7: Como lo he manifestado, se trata de unos actos de barbarie. Ya debemos evolucionar, cambiar esas formas de entretenernos por algunas actividades que de verdad sí le aporten a la cultura, a la tradición tolimense. Bueno, la señora gobernadora también es partidaria del bienestar animal. Como ustedes saben, hemos venido realizando actividades como la unidad móvil veterinaria, como ese convenio con la Universidad de Tolima, y por supuesto que hemos venido emitiendo circulares, dando recomendaciones de no realizar esas actividades, o si se van a realizar, pues que sean dentro de actividades que eviten lo más pronto posible ese sufrimiento, recalcar ese periodo de transición que va hasta el 22 de julio del otro año. Esperamos que después de esa fecha no se sigan realizando estas corridas de toros.
1: Bueno, lo cierto es que sucedió en Coyaima. Ya les vamos a compartir a nuestros oyentes que nos están preguntando por este video en un instante a través del estado de WhatsApp de Tropicana. Si usted no puede ver los estados de WhatsApp, nos escribe Tropicana, no puedo ver el estado de WhatsApp, y pues ahí lo vamos agregando. 7:34 minutos.
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1: Es la capital del departamento del Tolima en la ciudad de Ibagué para el día de hoy reporta una temperatura ambiente en promedio de unos 22 grados centígrados con cielo semidespejado. En esta mañana esperamos tener buen sol en el transcurso de la mañana, un sol bonito para el día de hoy, iniciando el día. Esperamos tener también una temperatura máxima cercana a los 28 grados centígrados. Hay pronóstico de tiempo seco para la ciudad con lluvias en horas de la noche. Tiempo seco en la mañana, mediodía y tarde. Las lluvias llegarán en la noche para la ciudad de Ibagué.
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2: El Espinal amanece con una temperatura en este momento de 26 grados centígrados, cielo mayormente nublado, y se tendrán temperaturas máximas de 35 grados centígrados en el Espinal, con una sensación térmica de 30. Mínima temperatura de 24 grados, hay pronóstico de cielos parcialmente nublados desde las 8 de la mañana y la sensación térmica más alta será de 35 grados centígrados.
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1: Pues en Fusagasugá se está presentando cielo nublado en esta mañana y unos 19 grados centígrados de temperatura ambiente en promedio. Parece que va a llover, pero no. Para la gente de Fusagasugá, como que no se van a presentar lluvias en el transcurso de la mañana. Algunas muy ocasionales y escasas, sobre todo en el área rural, pero muy escasas. Hay pronóstico de tiempo seco para el transcurso de la jornada en Fusagasugá, 23 grados centígrados como temperatura máxima.
0: ¿Cómo amaneció Girardot? Nosotros la informamos. Tropicana, la emisora de las noticias.
2: A esta hora, con una temperatura de 26 grados centígrados, está la ciudad de Las Acacias, sensación térmica de 29 grados. Hay pronóstico de cielos parcialmente nublados desde las 8 de la mañana. La sensación térmica más alta será de 35 grados sobre las 3 de la tarde y la máxima temperatura será de 34 grados centígrados.
0: 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Nosotros la informamos. Tropicana, la emisora de las noticias.
1: Pues Melgar reporta ya 27 grados centígrados. Hay pronóstico de sol en la mañana y lluvias en la noche. Esperamos 34 grados centígrados como temperatura máxima para el municipio de Melgar. Tiempo seco en la mañana, tiempo seco al mediodía, tiempo seco en la tarde, pero lloviznas en la noche para Melgar, Tolima.
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1: A través de nuestra línea WhatsApp. Hola, Tropicana. Muy buenos días. Buenos días.
8: Ya voy a publicar que el domingo en la noche, tipo 9:30 de la noche, me encontraba en el barrio Santa Ana y dejé un bolsito rojo tipo guayú con mis documentos, licencia de conducir, cédula, tarjeta de propiedad, alguna información que tengan o alguien que los haya encontrado el bolso. Avisar, teléfono 313-386-5519. Los documentos aparecen a nombre de Dalila Ospina.
1: Documentos entonces a nombre de Dalila Ospina, que dejó ahí extraviados. Cualquier cosa nos escriben a Tropicana y nosotros la contactamos. Son las 7:38 minutos. Atención a esta información de una de nuestras oyentes, Andrea, bienvenida, muy buenos días. Ponga usted también el dedo en la llaga.
9: Buenos días, señores Tropicana. Bueno, en nueva modalidad de estafa, la verdad en la cárcel no hayan qué hacer. Sí, ahora te llaman por WhatsApp, números desconocidos, es mejor no contestar llamadas así sean de WhatsApp de números desconocidos. Ya sabemos que la IA es cosa tremenda. Clonan nuestras voces y hackean nuestro WhatsApp. A mí hace como más o menos 2-3 meses me hackearon mi celular, me desocuparon las cuentas de Nequi, me dejaron viendo un chispero y mi celular quedó bloqueado durante media hora. No se podía ni prender, ni apagar, ni nada. Bloqueado, y cuando logré volverlo en funcionamiento, ya me habían desocupado el Nequi. Así que por favor, estar atentos, no contestar llamadas de WhatsApp de números desconocidos. Y además, yo no entiendo por qué la señora alcaldesa tendrá que darle mi número a un comandante, o sea, no entiendo. Y entonces, por favor, no caer en esta...
1: Claro, es que clonan la voz de algunos funcionarios, lo que está diciendo nuestro oyente. ¿Se le ha llamado, Anita, a alguien por WhatsApp, números desconocidos?
2: Sí, claro, muchísimo. Yo creo que todos los colombianos, todo el tiempo.
1: Yo creo, sí, a mí sí. Esa llamadera de Rusia, yo creo.
2: De Uzbekistán, llaman sí. Y cuelgan, llaman y no escuchas a nadie, te llaman operadoras, se llama a todo el mundo.
1: Sobre todo si nuestro oyente, tengan cuidado con las llamadas, es el testimonio de Andrea, ¿no? Si tengan cuidado con las llamadas de WhatsApp, no contestar a números desconocidos es lo que dice nuestro oyente. A mí sí me hacen una cantidad, yo no a veces como uno le tiene bloqueado eso de, digamos que uno no se da cuenta cuando lo llaman números desconocidos, solamente aparece WhatsApp, la llamada perdida. Uno
2: tiene la opción.
1: Uno tiene la opción. Es que yo estaba cansado de que esa llamadera, y a veces lo llaman a uno a las 10 de la noche, a las 9, y uno ya mirando la novela, y toma tu llamada. Entonces me comuniqué con el operador, digamos, y le dije, y me dijo, mire, entra a WhatsApp, me indicó el procedimiento. Entonces uno lo bloquea desde WhatsApp como para que no sentir la llamada sola, le aparece llamada perdida desde Rusia, llamada perdida desde no sé dónde. Dice nuestro oyente, tengan cuidado con las llamadas perdidas, que a ella, contestando una llamada o por WhatsApp, el teléfono se le duró bloqueado 30 minutos y le vaciaron el NEC.
2: Dios mío.
1: También hay que tener cuidado con esos que aproveche el link. A mí me llega un mensaje permanentemente de que su cédula fue para el subsidio de no sé dónde. Ingrese y verifique.
2: A mí me han llamado y comunícate con nosotros. Si estás buscando una oportunidad laboral, nos interesa tu perfil, comunícate a este WhatsApp. Todo eso es falso. Y
1: no está buscando una oportunidad laboral.
2: No,
1: Anita, ojo
2: con eso. No lo puedo decir aquí al aire.
1: Ojo con eso. 7:41, están escuchando Tropicana, la más bacana, bacanísima. Son las 7 de la mañana, 41 minutos.

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1: Hola, ¿qué tal? Qué gusto y qué alegría saludarte nuevamente a ti, querida amiga, querido amigo, que fielmente nos escuchas en Tropicana de Caracol Radio. Y no cabe duda que el vivir con los demás es un arte que puede aprenderse no solo para caer bien, sino porque la integración social es un factor clave del bienestar emocional. Y más aún, porque como cristianos debemos ser expertos, profesionales del buen trato. ¿Por qué? Porque Cristo se identifica con cada uno de nosotros. O sea, que en el fondo debo amar a mi pareja, a mis hijos, a mis padres, a mis amigos, a cualquier otra persona, porque amo a Cristo en ellos. Y este se debe manifestar a través de ciertos hábitos en el trato. Si cultivamos y dominamos estas habilidades, podremos conseguir satisfacciones en el ámbito de la familia, de las amistades y en las relaciones sentimentales y amorosas. E incluso nos ayudarán a la hora de conseguir un empleo, de relacionarnos con nuestros jefes y compañeros de trabajo y de convencer de nuestras posturas o planteamientos. ¿Cuáles son estas habilidades que debemos practicar para que nuestro trato sea de una persona íntegra, de un cristiano ejemplar? Con el favor de Dios, lo veremos a partir de mañana. Padre Todopoderoso, vuelve mis oídos al prójimo, que pueda escuchar su clamor tal como tú escuchas el mío, con una compasión y ternura que me acerca más en medio del sufrimiento. Ayúdame a escucharlo como tu Hijo amado eternamente. Y por eso, órale a Jesús y recuerda, si ves a alguien sin una sonrisa, dale una de las tuyas. Soy el Padre Javier López y te acompaño con mi bendición y con estas reflexiones que espero sean de provecho para tu vida. Y la bendición de Dios Todopoderoso, Padre, Hijo y Espíritu Santo, descienda sobre ti y te acompañe en este día y siempre. Amén.
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2: 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Son las 7 de la mañana, 47 minutos, 7:47.

0: porque sé que... Ahora son las 7 de la mañana, 52 minutos. 7:52, buenos días. Tropicana, la más bacana, bacanísima. Muy buenos días. Escuchando Tropicana, ponga usted el dedo en la llaga.
1: Tropicana, Tropicana. Yo vi un video en el Facebook donde de Corraleja, que es acá, no me acuerdo en qué sitio de Colombia.

0: activo, pues, como se dice, pero le tiran los niños a la calle. No estoy de acuerdo en eso, porque tanto los niños y los animales tienen derecho a vivir. Pues sí, de verdad, eso me molestó. Y puse en el Facebook que eso deberían de ponerle la lupa, como se dice, a ponerle la lupa en ese caso. Porque cómo van a tirar los niños a la calle, así como hacen los adultos, delante de esos toros. Eso no se hace. Ahí deberían de ponerle la lupa a eso.
1: Bueno, señora.
0: Señora alcaldesa, ¿qué es lo que está pasando?
1: Señora, gracias por estar con Tropicana, la mapa cara bacanísima. Tropicana, no puedo ver los estados, nos dice Nereida Velázquez. Agregadita, Nereida. Gracias por estar con Tropicana, la mapa cara bacanísima. Buenos días. Escuchando Tropicana, la mapa cara bacanísima. Hola, Tropicana. Buenos días. Yo escucho Tropicana. Buenos días.
2: Tropicana, Tropicana. ¿Qué pasa que no me han llamado? Tropicana, la Tropicana, la más bacana. Tropicana, soy la chiqui. La que escucha la emisora todos los días. A las 6 de la mañana estoy conectada con ustedes. Tropicana, Tropicana, la más bacana.
1: Sí, señora.
2: Besitos, Aleja. Bueno, Alex. Claro que sí. Allí, a todos mis servidores que están allí, a mis líderes. Tropicana, mire, un saludo este maravilloso día, señora, que Dios nos regala. Vea este
1: bonito,
2: solecito.
1: Bonito,
2: abrimos,
1: señora,
2: las ventanas y ahí entra el sol.
1: Claro,
2: gracias,
1: sí,
2: señor. Gracias, Tropicana.
1: Bueno.
2: Ay, estoy pelado.
1: Bueno, la chiqui, como siempre, con su buena energía, escuchando Tropicana, la más bacana, bacanísima. Diana del Pilar López, la dejamos agregadita para que pueda ver los estados de WhatsApp de Tropicana. Buenos días.
3: Tropicana, Tropicana, escuchando el comunicado de la señora. Y lo que tú dices, Alex, también me llaman y sale de Estados Unidos, de Rusia, estafa, cárcel, llamadas de Claro, porque a mí un sobrino me colocó una aplicación en el celular y también me hacen muchas llamadas por WhatsApp o directamente al celular. Y es muy bueno tener esta aplicación y ahí le sale el nombre de la persona que llama o como tú dijiste anteriormente. Estados Unidos, Canadá,
1: sí, señora,
3: me sale cárcel, me sale estafa. Entonces es muy bueno tener esa aplicación. Gracias a la señora por la información.
1: Bueno, doña Elizabeth, muchas gracias también por compartirnos. ¿Qué dice, querido Juan? Bienvenido, buenos días.
4: Tropicana, Tropicana, Tropicana, Tropicana. Oiga, Tropicana, un dedo en la llaga ahí. Ah, no, sí, varios, señor, así rapiditos. Primero,
1: ver, ¿qué pasó?
4: El aseo, bien caro. Y por acá, por el sector de la gaviota, en la entrada, pasan a las 5 de la mañana, uno no saca la basura a la noche porque pues, se sabe que todos los animales y los señores, esos recicladores, vuelven una nada bolsa y se hacen el reguero. Segundo, el servicio de la luz está carísimo, que lo va a estar
1: carísimo,
4: casi ya 1,000 pesos, Tropicana, ¿qué está sucediendo? Y otra cosa, ¿qué pasó con la salud? ¿Se arregló la salud antes de elecciones? Eso era un problema, ahorita ya nadie dice nada de la salud, o sea, se arregló mágicamente. Excelente, excelente, Tropicana, ahí están los tres dedos en la llaga.
1: Tres dedos en la llaga, dice don Juan Bravo. El tema del aseo por el sector de su barrio, el tema de la salud. Tropicana, buenos días. Dorita, ya está reportadita. Dorita, buenos días, ya está registrada con Tropicana. La muy bacana, dice Dora, que no puede ver los estados. Un abrazo, mi Dorita.

0: ellos lo gritaron con ganas.
1: Tropicana, ayúdame que soy
2: llamada ganadora en Tropicana, la más bacana, bacanísima llamada ganadora en Tropicana. Recuerden el santo y seña, Tropicana.
3: Tropicana, ayúdame que
2: estoy
3: pelada.
2: Eso es correcto. Ganó con Tropicana, la más bacana, bacanísima, con quien tengo el gusto. Hola.
3: Buenos días, con Alba Trujillo.
2: Alba Trujillo, ¿desde qué sector escuchando Tropicana, mi corazón?
3: Desde las 6 de la mañana.
2: ¿Y en qué sector, en qué barrio estás?
3: En el barrio Hipódromo.
2: Déjame decirte que Tropicana te paga la factura del celular. Alba, pero a ver, tú sí te sabes el coro, Tropicana, ayúdame que estoy pelado.
3: Ayúdame que estoy pelado.
4: Ayúdame que estoy cinco.
2: ¡Eso! Listo, Alba de mi corazón, qué gusto que hayas ganado con Tropicana, la más bacana.
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0: Como todos los días, tenemos un nuevo momento para levantar las manos al cielo y decirte, Señor Jesús, gracias por ese nuevo día. Gracias por esa nueva oportunidad de vida. A veces no somos conscientes de lo que es la bendición de Dios. A veces no somos conscientes de lo que es podernos levantar el día de hoy, poder saludar a mamá, poder tener a papá a nuestro lado, poder tener un plato de comida en nuestra mesa. A veces no somos conscientes ni siquiera de lo que tenemos y de tantas cosas que Dios nos da. Estamos muy pendientes de cosas materiales. Dios, ¿cuándo me vas a dar esa casa de dos pisos que yo he querido tanto? Dios, ¿cuándo me vas a dar ese viaje al otro lado del mundo? ¿Cuándo me voy a ganar la lotería? ¿No te das cuenta que la lotería es poderse levantar todos los días y ver la luz del cielo? ¿Cuántas personas quisieran poderse levantar de esa cama en la que se encuentran? ¿Cuántas personas quisieran poderse, por lo menos, ponerse de pie un día más en su vida? ¿Cuánta gente el día de hoy se ha levantado y no tiene nada que echarle la olla, no tiene un platico de comida que darle a sus hijos? ¿Cuántas personas se levantan el día de hoy y de nuevo con lágrimas en los ojos le piden a Dios para que les dé un trabajo? ¿Cuánta gente se levanta el día de hoy llena de deudas, llena de angustia, llena de depresión, porque las cosas no han salido como ellos lo planeaban? ¿Cuántas personas el día de hoy se han sentido solas o solos porque ya se fue la persona que estaba a su lado y ahora desde el cielo los acompaña? ¿Cuántas personas quisieran traer a mamá desde el más allá, desde el cielo, para que los acompañe y volver a probar su platico de lentejas, volver a probar su arrocito, volver a probar sus abrazos? Pero es que no nos damos cuenta, y no nos damos cuenta hasta cuando nos hace falta, y no nos damos cuenta sino hasta cuando ya no lo tenemos, y no nos damos cuenta sino cuando ya para qué. Y entonces decimos, ya para qué si el tiempo ha pasado, y ya para qué si el tiempo se nos va entre las manos, como si fuera agua entre las manos y nos va pasando el tiempo, porque es que no tenemos la vida comprada, y porque es que las cosas no son iguales en todos los momentos. Y entonces nosotros decimos, ay Dios mío bendito, ¿cuándo será que me van a enterrar a mí con mi moto? ¿Cuándo será que me van a enterrar a mí con mi carro? ¿Cuándo será que me van a enterrar a mí con mis lujos, con mis comodidades, con mi yate? Mire, usted se muere, mijo, escuche, mijo. Usted se muere, mijo, y nada se va a llevar a la tumba. Usted se muere, señorita, y nada de eso se va a llevar a la tumba. Entonces, ¿por qué ver a los demás por encima del hombro? Y como el medio señor consiguió un buen trabajo, entonces ya se cree más que los demás. Y comienza a mirar a los demás por encima del hombro y no se acuerda de dónde viene. No se acuerda que un día tuvo hambre, no se acuerda que un día tuvo necesidad, no se acuerda que un día estuvo pasando por penas, por necesidades. Y entonces, como claro, ya le dieron al señor un puesto gerencial, el señor se graduó de la universidad, la señora tiene una cantidad de diplomas colgados en la pared, y entonces se tiene un buen salario, tiene un buen sueldo, y gracias a Dios, porque se una bendición del Señor Jesús. Y entonces no se acuerda que mamá un día lo abrazó cuando tuvo hambre. Pero no, me da pena de mi mamá, ya está muy viejita. Además, el ingeniero, el abogado, el arquitecto que se va a juntar con mamá, mejor dicho, ni que venga a la oficina. ¿Cuántos hijos son así de muérganos? ¿Y cuántas veces mamá no le tocó dejarse de comprar una camisita para poderle comprar o sea los libros para la universidad? ¿Cuántas veces mamá dejó de comerse una librita de pollo que quería sudarla bien rico, bien chévere, para poderle comprar a usted unos zapatos para que fuera a estudiar? Y entonces no nos damos cuenta y no somos agradecidos. Ah, y entonces me llamó un oyente que día y me dijo, no, Alex, es que usted, ¿por qué dice esas cosas de la mamá y de los hijos? Si es que los hijos no tienen nada que ver, los hijos verán si le agradecen o no a la mamá, porque como ellos no quisieron nacer, fue la mamá la que tomó la decisión, fue el papá el que tomó la decisión, y cogió y me pegó un regaño aquí el oyente y me dijo que para qué yo decía esas cosas. Bueno, cada quien da lo que tiene en su corazón, pero si a mí me dan la posibilidad de darle un abrazo nuevamente a mamá, ahí voy a estar. Y si a mí me dan la posibilidad de poderle dar un ramo de flores a mi mamá, ahí voy a estar dándoselo. Y si a mí me dan la posibilidad de dormir un día de esos abrazadito con ella, ahí voy a estar, porque es que el tiempo no se recupera. Y entonces los muchachos se ponen a pelear con mamá, y entonces se ponen a discutir, y entonces yo no le hablo a esa vieja. ¿Yo qué le voy a hablar a mamá? Mira, es que mamá ya está viejita, es que papá ya está viejo y no entiende, es que papá ya no entiende de la tecnología. Y entonces salen y se van y consiguen esposa, y la esposa se pone brava porque el hijo viene a visitar a la mamá, y entonces yo, para no tener problemas con mi esposa, entonces yo no voy a visitarla. Y no se da cuenta que el tiempo pase, y la mamá ya no tiene las mismas fuerzas que tenía antes, porque es que el tiempo se nos va pasando. Y cuando entonces llega el momento de la muerte, entonces así comienza uno a lloriquear, y entonces llore por aquí y llore por allá, y porque yo no lo hice, y porque yo no estuve, y se tiran encima del ataúd a gritarle, mamá, véngase del cielo, papá, véngase de allá. Pero ya para qué. ¿Ya para qué si no estuvo cuando usted pudo hacerlo? ¿Ya para qué si dejó pasar el tiempo? Mire, el tiempo que usted, no, que usted pierde, ese tiempo no se regresa, ese tiempo no vuelve, ese tiempo que usted está perdiendo porque se encuentra bravo con la mamá, porque es que yo no le hablo, porque, ay, no, entonces se ponen a pelear por cosas tan insignificantes. Es que a mi mamá le gusta un político y a mí me gusta el otro, entonces yo no le hablo. Pero Dios santo, ¿qué es lo que está pasando? ¿Qué es lo que estamos haciendo? Que sea el momento de valorar el tiempo, que sea el momento de valorar lo que tenemos, que sea el momento de valorar los momentos maravillosos, los momentos esenciales, los momentos especiales, como ese abrazo de ella, como ese abrazo de él, como ese abrazo de los hijos, como ese plato de comida que tenemos. Y entonces pensamos que los buenos momentos y la bendición de Jesús están en cosas tan inmensas, están en cosas tan grandes, y no nos damos cuenta y no valoramos las cosas pequeñas, como sentarnos junto a nuestra familia a comer un buen almuerzo, como tener un buen trabajo, como tener salud, como podernos levantar y respirar, como podernos levantar y abrir los ojos, como poder decirle a nuestro Señor Jesús que es todopoderoso y que confío en ti. Porque cuando caminamos de la mano de Jesús, absolutamente nada nos puede faltar. Hoy te pido, Señor Jesús, hoy te digo, Señor, guíame por tu sendero. Dame la mano en esos momentos de angustia y permíteme seguir creyendo en ti, a pesar de las adversidades. No dejes que yo pierda la fe en algún instante. ¿Cuántos de los que están escuchando ese mensaje hoy declaran un día de victoria y le dicen, yo creo en Jesús y no me avergüenzo de decirlo?
1: Tú eres el rey, Señor.

40 y los ando desde el amarillito, el TGL502. Gracias, Alex, por darnos la oportunidad de darle gracias a Dios por este medio. Gracias, Dios mío, por todo lo que haces por mí. Gracias, Dios mío, por todo lo que haces por mi familia. Saludito.

Aparecido Díaz, qué palabras tan sabias nos llenan tanto, tanto el alma y el espíritu. Dios te siga guiando siempre, dándote mucha sabiduría. Te amamos, Alex.

señores Tropicana, buenos días. Tiene toda la razón, señores Tropicana. Cuando ya no está es cuando más la extrañamos. Cuando ya no está es cuando nos damos cuenta de todo lo que hacía por nosotros, de todos los esfuerzos, de todo lo que mamá hacía por nosotros. Mamá solo hay una. Es el dicho, mamá una, papá muchos. Yo extraño a mi mamá. Todos los días me levanto pensando en ella, agradeciéndole por todo lo que hizo por mis hermanos, por mí, por donde estamos ahora, porque somos gente de bien, porque no tenemos vicios, porque nos gusta trabajar, nos gusta buscarnos las cositas, la comida, porque eso fue lo que ella nos enseñó. Nos enseñó también a ser amables,

0: feliz bendecido día para su equipo de trabajo y nuevamente le doy las gracias a Dios por permitirme levantarme a trabajar. Feliz día, agradecido con Dios para que mis hijos tengan salud y vida.
1: Donales, agradeciéndole por cada reflexión, por cada consejo para todos los radioescuchas de Tropical Estéreo. Qué rico sería que todo esto sirviera de ejemplo también para que lo colocaran en los colegios, en esos breaks que sacan de 10 minutos, que colocaran reflexiones en esa manera.

0: Ale, buenos días, que Dios te bendiga por esas palabras tan maravillosas y le dé sabiduría. Dios lo bendiga, excelente día.
1: Bacana, qué bonita reflexión. Cada día me enamoro más de Tropicana, la más bacana. Me encanta todas estas reflexiones y sí, Dios les bendiga. Estamos muy contentos todos los oyentes porque sobre todo yo sé que Tropicana y el señor Alex es muy temeroso de Dios. Me gusta eso, me gusta que hablan de Dios, que dan reflexiones, que hacen caer en cuenta a mucha gente. Todo eso me encanta, don Alex. Cada día estoy más enamorada de Tropicana, la más bacana.
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3: Tropicana, buenos días. Un trope amarillito. Muchas gracias de verdad por sus reflexiones cada día. Yo también le doy muchas gracias a Dios por darme esa mamá tan excelente que tengo, la cual tengo que valorar más y más porque sí, uno comete errores como ser humano. Hay días que discutimos y todo, pero de todas formas ya sabe que yo la amo mucho y tarde que temprano tengo que dejar toda esa discusión con ella. Tropicana, muchas gracias por todo y eso lo pone uno mucho a, de verdad, a pensar que está cometiendo errores cuando de pronto una madre le dice a uno un consejo y uno lo toma como por otro lado. Tropicana, muchas gracias. Dios bendiga a todas las madres del mundo. Y a los que no la tienen también, ellas los están amando a cada uno de ustedes.

0: Estamos en la programación de Tropicana, la mapa que era bacanísima. Son las 8 de la mañana con 27 minutos. 8 de la mañana, 27 minutos, escuchando Tropicana, la mapa acá. Estamos en los últimos días de Tropicana. Ayúdeme que estoy pelado.
1: Es momento de que usted, si no se ha registrado con Tropicana, lo haga ya. Si en ese momento tiene pendiente el pago de cierto recibo de servicio público, si no ha pagado cierta factura, si le debe a cierta persona, regístrese al 310-571-7500 con datos personales, nombre, barrio y teléfono, y la nota de voz también nos cuenta cuánto necesita. Eso sí, hay que estar muy atento a la llamada ganadora con el santo y seña de Tropicana.
0: Ayúdeme que estoy pelado. Santo y seña para ganar.
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0: Tropicana, ayúdeme que estoy pelado. Tropicana, la más bacana, bacanísima. Buenos días, Tropicana, la más bacana. Hola, buenos días, Tropicana.
3: Buen día, Tropicana, la más bacana. Continuando con las vitaminas para el alma. Vaya, porque hay tanta incomprensión en el mundo, porque en realidad todos queremos imponer nuestra propia película y unos, con tal de llevarse bien, se vuelven en los bobos del paseo, y realmente hay que ser buenos con estrategia. Eso de dar por dar, sí, pero no, al mismo tiempo es punto de equilibrio, así que lo mejor es comprender, y si hay que tomar distancia, se toma, porque hay que sonreírle a la vida.
0: Así es, claro que sí, hay que sonreírle a la vida. Minay, Minay, buenos días, escuchando Tropicana, la más bacana.
4: Tropicana, la más bacana, buenos días. Alex, tan amable, ¿me puede compartir la reflexión de hoy? Tan amable.
0: Gusto, ya se lo voy a compartir, don José Eutimio, escuchando Tropicana, la más bacana, bacanísimo. Un abrazo, buenos días. Hola, Tropicana, buenos días.
5: Buenos días, don Alex.
0: Hola, buenos
5: días. Qué reflexión tan bonita. Fueras tan amable y me la puedes enviar.
0: Claro que sí, ya está saliendo de la grabación. Tropicana, la mapa que era bacanísima, buenos días, escuchando Tropicana, Margarita. Un abrazo especial en la sintonía de Tropicana, la más bacana. Hola, buenos días.
6: Buenos días, Tropicana, la más bacana. Don Alex, muy linda la reflexión. Dios lo bendiga.
0: Amén, doña Nelsi, un abrazo. Espero que esté muy bien de salud. Doña Nelsi y sus peluditos allá en la casa escuchando Tropicana, la más bacana. Bacanísima. Son las 8:29 minutos.
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0: Llegamos a la tripleta de noticias, tres de una vez para que ustedes estén bien informados. Buenos días, Tropicana.
8: Tropicana, muy buenos días, Dios los bendiga.
0: Amén,
8: y qué mensaje tan hermoso. Sí, lo más valioso que tenemos en este mundo, aparte del amor y de los cuidados de Dios, es el amor de la madre. Yo vivo muy triste porque por circunstancias de la vida muy ajenas a mi voluntad, tengo a mi madre en un geriátrico en Cajicá, Cundinamarca, por cuestiones de falta de trabajo y economía. Sí. Llevo mucho tiempo sin irla a ver. A veces hablo con ella por teléfono porque tiene una demencia senil muy avanzada. Y bueno, en aquel lugar requieren de mi presencia, pero créame que solo Dios sabe la situación en la que he estado. No tengo trabajo, no he podido viajar, hacerle una visita, hace mucho tiempo que no la veo. Sí. Sufro mucho por eso, señores de Tropicana y los que me escuchan.
0: Bueno, muchas gracias por su testimonio, por contarnos a través de Tropicana, la más bacana.
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0: Ahora son las 8 de la mañana con 30 minutos. Hora de escuchar tres noticias de interés en la región.
7: Primera.
0: Pues la primera nos lleva hasta el municipio de Cajamarca. La situación está complicada en Cajamarca, Anita. ¿Ha ido a Cajamarca o no?
1: He tenido el placer de ir a la despensa agrícola del país, claro que sí.
0: Pues bueno, en la despensa agrícola de Colombia es así, la situación bien complicada por temas de platica. El municipio de Cajamarca planea entrar en la ley 550 y declararse en bancarrota. Las deudas de la alcaldía de Cajamarca están cercanas a los 60 mil millones de pesos que han obligado al alcalde de la localidad a pensar en declararse en bancarrota. El alcalde espera que el consejo le otorgue facultades extraordinarias para iniciar el proceso de insolvencia. En diálogo con este medio de comunicación, el alcalde de Cajamarca contó que lo invitaron a la Asamblea del Tolima a socializar la crisis financiera que afronta su municipio, que ahora lo tiene a punta de acogerse a la ley de insolvencia económica. Así están las cosas en Cajamarca, habla el alcalde de la localidad.
9: El diputado Juan Guillermo Beltrán y la asamblea nos invitan a exponer cuál es la crisis de Cajamarca, cómo se generó esa crisis, qué acciones se hicieron, qué hemos hecho y qué vamos a hacer a futuro, planteando la necesidad que tenemos de entrar en ley 550, y veníamos a exponer todos esos argumentos, a contarles por qué se generó esta crisis. Y como lo estaba diciendo ahorita, como gobernantes tenemos decisiones que tomar importantes que hacen que un municipio avance o un municipio fracase. Y esa es la invitación que yo voy a hacer a la Asamblea. Uno, hacer el acompañamiento, el seguimiento, la oportunidad de que venga la Contraloría, conozca la situación de Cajamarca, pero que podamos levantar una voz y, como se lo he dicho a los ciudadanos, esta no es la deuda de Camilo Valencia, aunque yo lidero el municipio y llevo en mis hombros esa responsabilidad. Yo me voy a ir de este cargo y yo no quiero dejarle al municipio un futuro incierto.
0: Pues el alcalde de Cajamarca, Camilo Valencia, además explicó cómo será el proceso de pasar por el Consejo Municipal y luego buscar que el Ministerio de Hacienda le ayude a reestructurar las finanzas de su municipio.
9: Tiempo para construir una propuesta. Si bien el INVIAS tiene un porcentaje del 75%, va a ser quien determine si entramos en la negociación o no. Nosotros en un comienzo le planteamos al INVIAS la posibilidad de iniciar el pago del año, arrancando el primer año de gobierno. Pero ellos tienen una política de cartera, de recuperación de cartera, y es una negociación entrando en el 30% también, según lo estipula la ley. Difícilmente teníamos entre 8 mil y 10 mil millones de pesos para iniciar una negociación.
0: Pues está difícil la situación económica en Cajamarca, está en quiebra por réditos, empréstitos, contratistas, pensionados, salarios pendientes, de recursos para la personería y el Consejo Municipal, así como obligaciones con entidades como FEGAFIN, el ICA, Corto Lima y hasta el INVIA. Situación complicada en términos financieros en Cajamarca.
1: Segunda. Atención, a esa hora les contamos a través de Tropicana la más bacana, que robaron un camión con 495 computadores en la vía Ibagué El Espinal. La Policía Nacional recuperó un tractocamión cargado con 495 computadores de escritorio evaluados en aproximadamente 3.218 millones y capturó a 9 personas señaladas por el delito de receptación en un operativo realizado en el corregimiento de Chicoral, jurisdicción de El Espinal. Durante el procedimiento también fueron incautados un camión y 9 teléfonos celulares. De acuerdo con la investigación, habría sido hurtada durante la madrugada del 17 de julio, cuando el vehículo cubría la ruta Buenaventura, Valle del Cauca, Bogotá. El robo ocurrió sobre la vía Ibagué El Espinal mediante la modalidad conocida como alado, en la que los delincuentes se apoderaron del vehículo de la carga. Las labores adelantadas por la SIJÍN y también por la seccional de tránsito permitieron ubicar al tractocamión. Los capturados fueron dejados a disposición de la Fiscalía General de la Nación, y el comandante del Departamento de Policía señaló que ese procedimiento representa un golpe a la organización dedicada al hurto de carga. Según la institución, la recuperación de la mercancía tecnológica y las capturas buscan afectar a las estructuras criminales que operan sobre las carreteras nacionales y fortalecer la seguridad del transporte de carga.
0: Tercera. Y escuchen esta historia, que es de carácter nacional, pero involucra a un tolimense. Aparentemente, un jefe habría matado a un diseñador tolimense en plena jornada laboral. Escuchen esa historia. Pues la familia exige justicia por la muerte de un diseñador de Honda Tolima en la ciudad de Bogotá. El caso sigue en investigación y aún no hay responsables definidos. El caso de Juan Sebastián Romero Macías, diseñador gráfico de 38 años y natural de Honda Tolima, continúa generando indignación y hay reacciones en distintos sectores, mientras su familia insiste en que se esclarezcan las circunstancias de su muerte. Los hechos ocurrieron el pasado 26 de junio en una empresa ubicada en la localidad de Fontibón, en la ciudad de Bogotá, donde el profesional se encontraba cumpliendo su jornada laboral, estaba en el trabajo. La víctima, quien además era conocido entre sus amigos y familiares por su pasión por el skate, recibió un impacto de bala dentro del lugar donde estaba trabajando. En el sitio también se encontraba su jefe, quien es considerado el principal involucrado dentro del proceso investigativo. De acuerdo con versiones cercanas, entre ambos habría existido recientes desacuerdos relacionados con directrices laborales, situación que ahora hace parte de la indagación que adelantan las autoridades. Tras el incidente, Romero Macías fue trasladado a un centro asistencial luego de recibir un disparo en su trabajo. Sin embargo, debido a la gravedad de las heridas, falleció poco después. Hasta el momento no se han conocido decisiones judiciales ni pronunciamientos oficiales que determinen responsabilidades en el caso. Los papás de este muchacho, Lucy y Noel, han manifestado su preocupación por el avance del proceso y reiteraron el llamado a la Fiscalía para que continúe con las acciones necesarias. Mientras tanto, en redes sociales y espacios ciudadanos se mantiene la exigencia de justicia para que la muerte del diseñador no quede sin esclarecer. El dato para finalizar esta nota, la víctima, de origen tolimense, habría denunciado acoso laboral días antes.
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1: Les contamos a esta hora que aprueban creación de espacios de lactancia en edificios públicos del Tolima. Las madres lactantes del Tolima tendrán nuevos espacios para ejercer su derecho a una lactancia materna digna. La Asamblea Departamental aprobó proyecto de ordenanza 014 del 2026, una iniciativa que busca crear y fortalecer espacios amigos de la lactancia materna en entidades públicas del departamento. Los espacios amigos de la lactancia materna son lugares adecuados y acondicionados para que las madres puedan amamantar o extraer o conservar su leche materna. Estas áreas buscan eliminar barreras para la lactancia y brindar privacidad. La propuesta impulsada por el diputado Julio Morato pretende que estos espacios no se concentren únicamente en las grandes ciudades. Hay que decir que actualmente en el Tolima funciona 34 salas amigas de la lactancia materna y 13 áreas destinadas para este propósito. El proyecto también plantea la necesidad de fortalecer la lactancia materna como una estrategia relacionada con la salud pública y el bienestar de los niños.
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0: Recientemente este señor fue considerado como una de las mejores voces contemporáneas o de la modernidad en torno a la música regional mexicana. Estamos hablando de Carin León. Ya viene Angélica María, que está el doble popular en Tropicana.

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4: Bueno, estar escuchando Tropicana, la más bacana, bacanísima. 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
4: Bueno, muy bien, están escuchando Tropicana, la más bacana, bacanísima. Atención, hay línea de WhatsApp de Tropicana.
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4: Están escuchando Tropicana, la más bacana, bacanísima. Hora de poner el dedo en la llaga. Escuchamos a la comunidad también a través de Tropicana, la más bacana, bacanísima. Tropicana, buenos días. Victoria Villarreal en la sintonía de Tropicana, la más bacana, bacanísima. Ya le compartimos el momento de reflexión. Claro que sí, con todo gusto. Tropicana, buenos días.
9: Hola, Anita, Alex, muy buenos días. Ayúdeme que estoy pelado. Ayúdeme que estoy sin cinco. Si llaman de Tropicana, ahí mismo les pego el brinco. Alex, Anita, ayúdeme, necesito 200 mil pesos para pagar el recibo de la luz y de la factura del celular. Gracias, Dios me lo bendiga.
4: La dejo registradita. Tropi Wilmer, en la sintonía de Tropicana, la mapa que era bacanísima, ya no puedo ver los estados. William Nieto también ya está registradito. Luz Eneida Martínez, ya no puedo ver los estados. Tropicana, agrégueme, con todo gusto, ya están agregados aquí a esa familia bacana de Tropicana. Buenos días.
10: Tropicana, buenos días. Feliz día, reporto sintonía del Centro Poblado del Totumo. Muchas gracias por las reflexiones, por alegrarnos la vida. Muchas gracias.
4: Doña Miriam Rincón del Totumo, escuchando Tropicana, la más bacana, bacanísima. Tropicana, tampoco me salen los estados. Dice aquí uno de nuestros oyentes, ya los estamos registrando, los oyentes que no le aparecen los estados, los estamos registrando para que le quede todo clarititico. Bueno, don Pedro, bienvenido, buenos días, escuchando Tropicana.
11: Tropicana, buenos días, bendecido día para todo el grupo de Tropicana, más bacana, y para todos los que estamos con Tropicana y para los que no también. Gracias por esas reflexiones tan hermosas que día a día nos toca el corazón. Gracias, Tropicana, por estar con el pueblo, con el más necesitado, con los peluditos. Gracias por todo, Tropicana, más bacana. Bendecido día. Bendecido día, muchas bendiciones.
4: Bueno, bendiciones, gracias por estar con Tropicana, la más bacana. Pedrito, Pedrito, como siempre en la sintonía de Tropicana. Ponga usted el dedo en la llaga. 310-571-7500. Escuchamos a la comunidad. Buenos días.
12: Buenos días, señor Tropicana, tan linda. Esa emisora, estoy levantada de la cinta escuchándola. Y en este momento estoy llorando y me disculpan. Porque uno quiere mucho a los hijos y los hijos no lo quieren a uno ni nada. Hay unos que son groseros y hay unos que se prestan para chalar. Yo necesito el amor de Dios y de mis hijos. Pero ellos no me entienden. En este momento yo he estado mal de salud y tengo ahí, como el cuento, orando para que Dios me ayude, ¿sí? Señor Tropicano, les agradezco mucho esa presencia tan linda. Bueno. Entonces, pues, les pido mucha oración para yo salir adelante.
4: Bueno, ojalá que los hijos vayan a visitarla. Gracias por escuchar Tropicana. Buenos días, escuchando Tropicana.
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4: Llegamos a un recorrido nacional a través de Tropicana, la mapa que era bacanísima. Son las 8 de la mañana con 50 minutos. Noticias nacionales e internacionales. El expresidente de Venezuela, Nicolás Maduro. ¿Qué ha pasado con Maduro? Pues hoy asistirá a una audiencia en Nueva York tras 6 meses de su captura. Esta es la tercera audiencia que se celebra en Nueva York tras la captura de la pareja en su residencia en Caracas el pasado enero, el líder de izquierda Nicolás Maduro. El depuesto líder de izquierda de Venezuela, Nicolás Maduro, y su esposa Silvia Flores asistirán el día de hoy a una nueva audiencia de revisión del proceso penal abierto en su contra con cargos por conspiración para cometer narcoterrorismo e importación de cocaína. Un trámite en el que no se espera que se fije fecha para el inicio del juicio. Esta será la tercera audiencia que se celebra en Nueva York tras la captura de la pareja en su residencia de Caracas el pasado enero. El político sudamericano se declaró no culpable ante la justicia neoyorquina y llevó a ser encarcelado más de medio año en una prisión federal de Brooklyn. Se espera que esta audiencia, los fiscales y la defensa aborden la clasificación y preparación de las pruebas del caso, así como la presentación de mociones previas al juicio para el que todavía no hay fecha.
1: A esta hora les contamos en Tropicana la más bacana que la Procuraduría alerta por posibles irregularidades, esto en proceso de ciberseguridad, cercano a los 300 mil millones de pesos. A esta hora les contamos a través de Tropicana que por presuntas inconsistencias de un contrato de Colombia Compra Eficiente para implementar herramientas de ciberseguridad en entidades públicas a nivel nacional, la Procuraduría pidió explicaciones a la entidad sobre varios aspectos críticos del proceso. El Ministerio Público demandó información sobre pluralidad real de oferentes, la dependencia de autorizaciones expedidas por fabricantes, la posible existencia de canales únicos, selección de marcas de la operación secundaria y la metodología de evaluación económica y manejo de riesgo. Hay que decir que la actuación estrictamente preventiva no suspende el proceso ni sustituye las competencias de esta empresa, pero su propósito es anticipar riesgos y fortalecer la transparencia. Finalmente, el ente de control exhortó a la agencia a evaluar la realización de mesas técnicas con fabricantes, proveedores, integradores, expertos, agremiaciones y entidades compradoras antes de avanzar en las etapas definitivas del proceso. Recordemos que Colombia Compra Eficiente fue creada por medio del decreto 4170 de noviembre del 2011 por parte de la Agencia Nacional de Contratación Pública en Colombia, encargada, entre otras cosas, de proponer al gobierno las políticas públicas, planes, programas y normas en materia de compras y contratación pública, buscando la efectividad entre la oferta y la demanda en el mercado y criterios de racionalización masiva

0: vamos a marcar.
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0: Ya no, con Tropicana la más bacana. ¿Con quién tengo el gusto?
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0: Angie Giovanna, ¿desde qué es? ¿De sector de la ciudad nos contestas, mi reina?
1: Desde el barrio país.
0: Déjame decirte que Tropicana te paga la factura del celular.
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0: Cuéntame, mi reina, ¿desde qué horas escuchando Tropicana?
1: Desde las 6:30 de la mañana.
0: Regálanos su nombre completo.
1: Lady Giovanna Moscandeano Barón.
0: Repítelo detrás de mí, mi reina. Yo escucho Tropicana, Tropicana, Tropicana, la más bacana.
1: Yo escucho Tropicana, Tropicana, Tropicana, la más bacana.
0: ¡Bacanísima!
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1: Esta hora, esta es la llamada ganadora en proceso. Nos vamos a marcar.
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1: Correcto, yo escucho Tropicana, la más bacana. Tropicana, ayúdame que estoy pelado. ¿Con quién tengo el gusto? Hola.
2: Con la señora Rosalba Barón.
1: En el Ricaurte, escuchando Tropicana, mi reina. ¿Desde qué horas?
2: Desde las 6 de la mañana. Me gusta todo lo de Tropicana porque ayuda a la gente, ayuda a los piluditos.
1: Sí, señora.
2: Y porque nos ayuda a todos, todos, todos.
1: Y cuéntame entonces cómo estábamos de deuda.
2: En la tienda, claro.
1: El señor, bueno, déjeme decirle que Tropicana, la más bacana, le paga la deuda en la tienda.
2: ¡Eso! Bueno, gracias.
1: Muy contenta.
2: Ay, claro, contentísima, gracias a Dios.
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0: Bueno, muy bien, están escuchando Tropicana, la más vaquera bacanísima. Ya son las 9 de la mañana con 15 minutos. Recuerden que estamos en los últimos días de la temporada de Tropicana. Ayúdeme que estoy pelado.
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0: Y estamos completándole para la deuda a nuestra gente que está escuchando Tropicana. Felicitaciones a nuestros ganadores. Ya pueden venir a reclamar la platica ahorita que le hagamos la llamada ganadora a nuestra gente. Nuestra última ganadora, doña Consuelito Rojas, allá en Vasconia Reservados, que dijo: Tropicana, me hace falta platica para pagar a la tienda. Ahí le ayudamos con Tropicana. Ayúdeme, ayúdeme que estoy pelado. Nuestra línea ya está habilitada y lista para que ustedes se comuniquen con Tropicana, la mapa que era bacanísima, y nos dejen, por supuesto, su notica de voz y nos diga cuánta platica necesita, porque ya viene la llamada ganadora. Recuerden que estamos en la campaña de Tropicana. Ayúdeme que estoy pelado. Son los últimos días.

0: Bueno, tenemos invitados en nuestra mesa de trabajo en Tropicana, la más bacana, bacanísima. Ya son las 9 de la mañana, 17 minutos. 9 de la mañana, 17 minutos. 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Claudia, bienvenida, muy buenos días.
1: Alex, súper feliz de estar acá y un feliz día para todos los oyentes de Tropicana.
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0: Bueno, ya son las 9 de la mañana, 22 minutos.
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1: 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Bueno, amigos de Gana Gana, nos presenta la información deportiva en Tropicana, la mova que era bacanísima, en una presentación de Gana Gana. Tolima remontó ante Quindío en el debut de Sebastián Oliveros. Deportes Tolima venció 2-1 al Deportes Quindío en el partido de ida de los 16avos de final de la Copa Betplay. El equipo ibaguereño remontó en el segundo tiempo y tomó ventaja en la serie. Deportes Tolima inició con victoria en la etapa de Sebastián Oliveros como director técnico. El conjunto vinotinto y oro derrotó 2-1 al Deportes Quindío en el estadio Manuel Murillo Toro en el compromiso de ida de los 16avos de final. El encuentro también marcó el debut como titulares del arquero mexicano Miguel Ortega y del volante Luis Nietzsche Sánchez, mientras que el conjunto quindiano fue inicialista el ex guardameta pijao Joel Silva. El equipo visitante sorprendió al minuto 20 con un gol de Juan Ocampo que puso en ventaja al Quindío. Antes del descanso, Tolima sufrió la salida por lesión de Javier Reina, que fue reemplazado por Félix Mosquera al minuto 38. En la primera parte también hubo un momento de preocupación para el cuadro local cuando Miguel Ortega estuvo cerca de cometer un error tras dejar pasar el balón por debajo de su pie. Sin embargo, la pelota no alcanzó a cruzar completamente la línea. La igualdad llegó al minuto 71 tras un tiro de esquina. Jader Valencia apareció dentro del área para marcar 1-1 en el momento en el que Tolima ya había asumido el control del partido. 10 minutos después, al 81, Ever Valencia concretó la remontada luego de recibir un pase atrás de Luis Chino Sandoval y definir para el 2-1. Tremenda victoria entonces del Deportes Tolima.
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0: Sí, Tropicana, así como dice la señora.
1: Tropicana, hola.
0: Que le pongan en las redes todo eso para que lleguen a los oídos de ellos.
1: Bueno, sí, señora. Gracias por estar con Tropicana, buenos días.
2: Dios bendiga, Tropicana. Ayúdeme que estoy pelada. Debo 2 meses de la luz y me lo van a cortar y no tengo cómo pagar.
1: Del barrio Galarza.
2: Dios los bendiga.
1: Del barrio Galarza, doña Juliet Castañeda. Buenos días, escuchando Tropicana.
2: Con bendiciones, ¿cómo ha estado?
1: Muy bien, sí,
2: ¿te puede regalar la reflexión?
1: Con todo gusto.
2: Gracias.
1: Claro que sí, con todo gusto. Gracias por hacer con Tropicana, la mapa que era bacanísima. Doña María, buenos días. Escuchando Tropicana, la mapa que era bacanísima. Un abrazo. Ella está en la sintonía, nos había hecho una llamadita perdida por ahí. Ahora son las 9:28 minutos. Daniel Calderón, ¿qué le diría al corazón en Tropicana?

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0: Bueno, están escuchando Tropicana, la mapa que era bacanísima. 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

0: derecha que es imperialista.
1: Bueno, muy bien, ahora son las 9:32. 9:32. Estar escuchando Tropicana en la Mopa Cara Bacanísima. Ha llegado la hora de conocer los precios de la canasta familiar. Nos vamos a la central de abastos más importantes de Colombia, Cora Abastos, justamente para conocer cuáles son los productos que se encuentran al alza, cuáles son los que están con precio estable, cuáles son los productos que se encuentran con disposición el día de hoy para que usted vaya tomando nota y esté listo para cuando vaya al mercado, que le rinda la platica. Buenos días.
2: Varios productos de la sabana de Bogotá en la última operación comercial en la central de abastos de Bogotá, Corabastos, redujeron su oferta y los precios variaron. En efecto, zanahoria, cilantro, arveja verde, pepino cohombro, registraron precio alcista. Por ejemplo, la arveja verde, el bulto de 50 kilos de 280 mil pasó a 300 mil pesos. El frijol verde, el bulto de 50 kilos de 270 mil pasó a 290 mil. Entre tanto, el reporte comercial en las últimas horas colocaron a la racacha, el bulto de 50 kilos estaba en 200 mil, pasó a 240 mil pesos. Hay buen abastecimiento de arroz, garbanzo, frijol, lenteja. Hay que tenerlo en cuenta a la hora del mercado, señora ama de casa, para rendir el presupuesto familiar. Otros precios registramos en las últimas horas: la mazorca de la sabana, 70 mil pesos, bulto estaba en 80 mil hace 3 días. Entre tanto, el huevo se mantiene con precio estable de 16 mil pesos la cubeta de 30 unidades tipo AA. Para los tenderos. Señora ama de casa, si va a ser mercado, como de costumbre, detectamos las cosechas y la orientamos. Hay que tener en cuenta el buen abastecimiento de arroz, plátano, yuca, mora, papaya, banano, pepino común, pepino con hombro, tomate de mesa, tomate de guiso. Hay buen abastecimiento también de huevo, al igual que de pollo y de carne de cerdo. Acelga, coliflor, lechuga presentan buen abastecimiento para Bogotá y el centro del territorio nacional.
1: Esta canción es nueva y se escucha Tropicana, la Mopa Cara Bacanísima, de los dos carnales. Se llama De Todas y De Todos y suena en Tropicana.

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3: Bueno, están escuchando Tropicana, la más bacana, bacanísima. 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
3: A las 9 de la mañana, 40 minutos, les informamos a través de Tropicana, la más bacana, bacanísima, las noticias de Ibagué y el departamento del Tolima. 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Y tiene que ver con la situación que atraviesa la oferta aérea para la ciudad de Ibagué. La reducción de capacidad de sillas en los aviones que cubren la ruta Ibagué-Bogotá-Ibagué está afectando el arribo de turistas a eventos culturales y deportivos que tiene la capital del Tolima, es lo que se ha manifestado. Las aerolíneas Avianca, Latam y Click ahora envían aeronaves de máximo 80 pasajeros a cubrir este trayecto, ocasionando que cada vez existan menos sillas disponibles y unos precios altos para los tiquetes. Yo no sé si usted ha viajado o ha tomado un vuelo desde la ciudad de Ibagué hacia la ciudad de Bogotá y se ha dado cuenta de los precios, es lo que algunos oyentes nos manifiestan. Pues justamente hablamos con Edison Puentes, quien es director de Acodres, capítulo Tolima, y advirtió justamente que la reducción de sillas por parte de las aerolíneas está generando un grave daño al trabajo que se ha realizado para posicionar a la ciudad como capital de eventos. Esto fue lo que dijo.
5: Yo, buenos días, muchas gracias por la invitación. Sí, claro, preocupante el tema. Lo hablaba hace unos días con la secretaria de Desarrollo, la doctora Naidu. Le decía que ahora nos está llegando más turistas. Estamos haciendo la apuesta al sector privado, la alcaldía, la gobernación, trayendo más personas, hay eventos, tenemos una gastronomía muy rica, tenemos sitios turísticos muy interesantes.
3: Pero por otra parte, envió un mensaje del director de aerolíneas de Avianca, Latam y Click, para que replanteen la estrategia y retomen la ruta Ibagué-Bogotá-Ibagué, los aviones de más tamaño para poder tener mayor número de sillas.
5: Sí, claro, estamos mirando que pues capital deportiva ahora, sabe, acabamos de terminar un encuentro de natación muy importante. Están llegando los deportistas, pues muchos llegan de otros países, de otras ciudades, no pueden llegar en transporte, en bus. Entonces sí, esto afecta mucho la llegada de personas, de turistas que pues no quieren viajar por tierra, quieren llegar por aire.
3: Bueno, según Acodres, los eventos deportivos y culturales se han convertido en dinamizadores de la economía regional.
5: Pues ha impactado favorablemente. Hace unos días sacaba una encuesta que pude traer desde Bogotá de Alimentec. Se hizo en más de 270 mil restaurantes a nivel nacional. Se tomó una IA, cogió 2 años. Desde 2025 y 2026, lo que va al año, y los computó y nos dimos cuenta de que el turista es muy importante para la región. El turista está consumiendo el 30% de sus ingresos, son destinados al sector gastronómico, siendo el rubro más alto que tiene el turista.
3: Ahora son las 9 de la mañana con 43 minutos, 9:43.
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7: 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Tropicana, muy buenos días desde la Nueva Castilla, en sintonía con Tropicana. Por favor, colabóreme, necesito pagar deuda, necesito 1 millón. Gracias.
3: Bueno, 1 millón, ya viene la llamada ganadora de Tropicana.

0: Adalberto Santiago y su tremendo éxito que se llama La Noche Más Linda del Mundo. Ya son las 9 de la mañana, 50 minutos. Ya viene Tropicana, póngame Tropicana, la más bacana. 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
0: Para los oyentes que nos han preguntado cuándo será el próximo puente festivo, les contamos que Colombia es uno de los países que más días festivos tiene en América Latina, liderando los primeros lugares del listado. Son 19 feriados. Estas fechas se distribuyen entre celebraciones religiosas y conmemoraciones de eventos históricos nacionales e internacionales, como el Día del Trabajo, el Día de la Raza. Este último tiene que ver con el recuerdo del descubrimiento de América. Bueno, recientemente el país conmemoró el Día de la Independencia, festejo que hace referencia a la emancipación de la conquista española. Tras este festejo histórico nacional, ¿cuándo será el próximo festivo y qué se celebra? El siguiente puente festivo en Colombia es el viernes 7 de agosto, la fecha en la que se conmemora la batalla de Boyacá. Ese fue el enfrentamiento clave y decisivo en el que se consolidó la independencia. Durante esta fecha se recuerdan diversos próceres y figuras libertarias como Simón Bolívar, Antonio Nariño, Francisco de Paula Santander y demás. Después de varias horas de nuestros oyentes preguntándonos cuándo será el próximo festivo, les confirmamos 7 de agosto. Que también se va a llevar a cabo la posesión presidencial de Abelardo de la Espriella, y además, ¿no? Pero no es festivo por eso, para los oyentes que nos han dicho, ay, es que es festivo por eso, no sé qué. No, eso es festivo porque tradicionalmente se hace ese día y además porque es la batalla de Boyacá. Y luego viene otro festivo en agosto, que será el 17 de agosto, que es la Asunción de la Virgen. Y en septiembre no hay festivos, en septiembre no hay festivos para los que quedamos mal acostumbrados. En octubre un solo festivo, el Día de la Raza, el lunes 12 de octubre. En noviembre dos festivos y para diciembre otros dos festivos, para que lo tengan en cuenta.
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0: Este doble popular, programado desde la Plaza de la 21. Nos dicen aquí, los estamos escuchando en el sector de las bodegas. Póngame a los Rayos de México con Bohemio de Afición. Aquí está el doble popular en Tropicana.

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6: Bueno, muy bien. Están escuchando Tropicana, la más bacana, bacanísima. 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
2: Con Café Águila Roja informamos la hora en Tropicana, 10 de la mañana con 13 minutos, 10:13.
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0: examos en Póngame, pero Póngame Tropicana en ese miércoles. Aquí estamos en esa mitad de semana en Póngame Tropicana. Muy buenos días a ustedes que están conectados siempre con la emisora más bacana, Conductor Tropicana. Mi nombre es Alejo Orjuela. Aquí estamos con la dirección y programación general de Alexander Flores Guzmán. Me encanta saludarlos en ese miércoles. A usted que sea camellando, a usted que sea laborando, a usted que sea en su taxi camellando, en la buseta, siempre ahí pendientes, escuchando Tropicana en su casa, en su apartamento, en su negocio. Ahí estamos siempre inundando de alegría con ese miércoles bendecido. Mitad de semana, va corriendo rápido la semanita, poco a poco se va acabando ese mes de julio. Ya nos restan este resto de semana y la próxima semana es el día miércoles. Y ya nos despedimos de ese séptimo mes del año 2026. Aquí estamos, ya saben, nuestra línea habilitada, nuestro Tropi WhatsApp. Nuestro 310-571-7500, porque es hora de programar sus canciones y es hora de un delicioso pollo colombiano. 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
0: Bueno, me voy con oyentes a esa hora programando sus canciones. Para que me exija pedir la canción de Rodolfo Aicardi, Boquita de Caramelo. Listo, Boquita de Caramelo. Más oyentes a esa hora. Tropi, hola, buenos días.
3: 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Póngame. Pillo buena gente, pasa la hora acá. Fútbol y chisme. Dios los bendiga en tu lista.
0: Listo, mi panita, de una, aquí ya nos vamos con esa música. A las 10 de la mañana con 16 minutos, aquí llega el pasaje comercial de la moda Panty Jeans en Póngame Tropicana.
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3: Colpensiones presenta la hora en Tropicana, 10 de la mañana con 20 minutos, 10:20.
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3: Bueno, aquí estamos en Póngame, Póngame, pero Póngame Tropicana. Ya son las 10 de la mañana con 21 minutos. En ese miércoles, mitad de semana, ¿cómo la estamos pasando de bueno? En Póngame Tropicana, y también muy buenas noticias. 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
6: De domingo a domingo, nosotros trabajamos las 24 horas.
3: 24 horas. Ahora, el que dice no es que yo me dan de pronto una hora, hora y media para comer. No, eso acá usted, ¿desde qué horas hasta qué horas tenemos habilitado ese buffet?
6: El desayuno, como decíamos, se abre de domingo a domingo desde las 6:30 de la mañana hasta las 10 de la mañana. En ese lapso usted puede comer todo lo que considere.
3: Habrá gente que llega y toma media horita de descanso y sigue comiendo.
6: Exactamente, sí señor. Ya es, pues, a gusto del cliente.
3: No, sí, ahí sí, lo que, ahí sí, como dice popularmente, al cliente lo que pida, y usted lo tiene aquí en esa gran, gran, gran invitación, que es el desayuno tipo buffet, Hotel F25, precio 40 mil pesos, ¿verdad?
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3: sí, de domingo a domingo. 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
6: O si ya quieren hacer una celebración especial o algo en el desayuno, sí. De resto, no hay ningún problema.
3: Llega directamente
6: a nuestro desayuno.
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3: Bueno, es Esteban Rodríguez, gerente del Hotel F25. ¿Algo que se nos quede pronto allí en el tintero?
6: No, invitarlos a que conozcan el hotel. Sí, nos sigan en redes, porque también hacemos actividades cada 6 meses para que la gente conozca el hotel, y una manera de promocionarlo, pues, con algún tipo de charlas, y que pues todos hablemos bien de la ciudad de Ibagué.
3: Bueno, pues ya lo sabe, gerente, muchísimas gracias por estar aquí en Tropicana y por esas muy buenas recomendaciones.
6: A ustedes, muchas gracias, Alejandro, por la invitación, y a todos los oyentes.
3: Bueno, pues aquí estamos en ese miércoles, ya sabe, no se pierda un buen desayuno tipo buffet en el Hotel F25, así que sigue esas muy buenas recomendaciones de miércoles en Póngame Tropicana.
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3: Sí, señores, al 310-571-7500. Pidan sus canciones en Póngame Tropicana.
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3: 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Aquí está eso que hace Andy Montañez, el pillo buena gente. Aquí estamos a las 10 de la mañana, 27 minutos en Póngame Tropicana.

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0: regresamos en Póngame Tropicana a las 10 de la mañana con 35 minutos. 10 de la mañana, 35 minutos. Usted que se conecta a esa hora. Estamos de rumba. En ese miércoles, mitad de semana en Póngame. Pero póngame Tropicana. Esa música que me pone sabrosito, que me pone como guapachoso a la mitad de la semana. Y aquí le ponemos sus canciones. 310-571-7500. Ya venimos también con nuestra sección de cumpleaños. Así que usted, como nuestra querida Normita, que ya nos envió su notica de cumpleaños, déjenos ahí la nota de voz. ¿Quiénes están de Happy Birthday to You? De una usted me va diciendo por aquí. Tropi, buenos días.
1: Tropicana, la más bacana, lejito, buenos días. Póngame. Tú eres el amor de Silvio Brito, porfa. Gracias.
0: Hizo mi corazón de una, mi vida. Tú eres el amor de Silvio Brito. De una, me han pedido más canciones a esa hora. Tropicana, muy buenos días.
2: Porque hola. Yo escucho y recomiendo Tropicana, la más bacana, bacanísima. Póngame. Perdóname, Gilberto Santa Rosa. Perdóname. Muchas gracias, Dios los bendiga, mi alejito. Listo. Soy Tropi Lili, reportando sintonía, aquí es del Rosa Vadillo. Un abrazo, alejito.
0: Un abrazo, mi Tropi Lili hermosa. Claro que sí, porque es hora de programar sus canciones. 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En Tropicana, 10 de la mañana, 37 minutos.
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1: Bueno, es hora de irnos con el patrocinio de Carnes Porquis a celebrar y festejar ese cumpleaños en ese miércoles.
2: ¡Feliz cumpleaños! ¡Feliz cumpleaños!
1: Bueno, feliz cumpleaños con Tropicana, Tropicana, Tropicana, con el patrocinio de Carnes Porquis. Yo quiero saber quiénes están hoy de Happy Verde, quiénes están hoy de cumpleaños.
3: Hoy es un día bonito, te lo vengo a celebrar.
1: Sí, señores, a celebrar ese cumpleaños especial, a los que están de cumpleaños, los que están ahí de Happy Verde.

0: Bueno, vamos a ver quién es Exano hoy de Happy Birthday to You. 310-571-7500, 310-571-7500. ¿Para qué nos está escribiendo Vilma Rocío Carvajal? Quiero celebrar y enviarle un mensaje muy especial a mi esposo Jaime González, que está de cumpleaños en el sector de Jardín Santander. Le envío un abrazo fuerte de parte de su hija. Que Dios lo tenga con mucha vida, mucha salud, para que siga acompañándonos con más vida, con más salud en ese día especial de tu cumpleaños. Saluditos a nuestro querido Jaime González, que está ahí, ahí, ahí, de Happy Birthday to You. ¿Qué más? Está de cumpleaños. Déjenos esa notica de voz. Díganos quién está de cumpleaños. Díganos quién está ahí de celebración especial. ¿Quiénes están de cumpleaños? De cumpleaños, de cumpleaños, Tropicana.
1: Buenos días, Tropicana, para felicitar a Diego Fernando Cortés Carreño en la 37, en el barrio Gaitán, de su hermanita Norma Cortés, que le desea muchas bendiciones, que siga siendo ese hermano lindo que es, que lo amo mucho, que muchos abrazos, que comparta muchas cosas lindas con su esposa, y muchas bendiciones para esa vida.

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0: 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En Tropicana son las...
1: En Tropicana, 10 de la mañana, 55 minutos, 10:55 con Pintulán.
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6: En Tropicana ya son las 11 de la mañana con 2 minutos, 11.2.
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2: Bueno, muy bien, aquí estamos en Póngame, pero póngame, póngame, póngame. Tropicana, 11 de la mañana con 12 minutos, 11 y 12. Aquí estamos programando esas canciones que a usted le encanta escuchar en ese miércoles, mitad de semana. Con también mensajitos especiales. Aquí, ¿quién está? Tropicana, hola.
3: Hola, Tropicana, la más bacana, Tropicana, la más bacana, para darle un feliz cumpleaños a mi sobrino Samuel Cortés. Samuel. En el Jordán, decirle que de parte de toda su familia, sus abuelos, sus primitos, sus tíos, sus tías, que lo queremos muchísimo, que es un niño maravilloso, que cumpla muchos, muchos años más. Feliz 10 años, sobrino lindo.
2: Feliz 10 años, mi querido Samuel, ahí esa tía que lo ama, que lo adora con el alma entera, viejo Samuel. Hermanito, Dios te bendiga, que cumpla mucho y más. Claro que sí. Por aquí me voy con los oyentes. Hola, Tropi, hola, hola.
4: Tropicana, Tropicana, muy buenos días. Buenos Dios días. Los bendiga.
2: Amén.
4: Póngame, pero póngame, Inviernos en Primavera, oh, de Guayacán Orquesta.
2: Maravillosa canción. Eso, eso es diciendo y haciendo. Y a esta hora, a esta hora, a esta hora, ahora, ahora, es hora de estar en Pax en Tropicana. Ya son las 11 de la mañana con 13 minutos, 11 de la mañana, 13 minutos.
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2: Bueno, pues aquí llega Guayacán Orquesta. Invierno en Primavera, y ya viene Jorge Celedón y José Cuen Naturalista. Aquí estamos en Póngame, Póngame, pero Póngame Tropicana.

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2: Bueno, aquí estamos en Tropicana, póngame. Tropicana, 11 de la mañana, 22 minutos. Ahí reportando siempre sintonía nuestros tropiconductores, siempre. Ahí con el volante, escuchando tu Tropicana. Buen clima, buena temperatura que está haciendo en la ciudad de Ibagué. Buen solicito, hará calorcito. Como todos estos días no se le agarraron. ¿Para qué me están pidiendo la canción de El Indio Pastor López? El eco de tu adiós desde Fuente Real, escuchando Tropicana. Ahí está Judith. ¿Listo, mi querida Judith? Con todo gusto. De una. Por aquí, ¿quién está? Tropicana, hola.
3: Buen día, Tropicana. Tropicana, la más bacana, bacanísima. Alejito, señora. Póngame a fuego lento de los Betos.
2: Listo, a fuego lento, de una, claro que sí. Me voy con música, pídame sus canciones en ese miércoles, mitad de semana. Porque aquí está con el universo de la moda.
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2: Está el Indio Pastor López. Aquí está el eco de tu adiós y ya viene a fuego lento. En este miércoles, mitad de semana, en Póngame Tropicana.

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1: Bueno, muy bien, aquí estamos en Tropicana, póngame, póngame, póngame, pero póngame, Tropicana, Tropicana, Tropicana, póngame, póngame, póngame. 315-71-7500, 315-71-7500. Me voy con oyentes a esa hora, quieren que sea por aquí, Tropic, Tropic, Tropic, Tropic, hola, hola, buenos días.
5: Alejito, Alejito, muy buenos días, mi querido amigo y paisano, como siempre, reportándole sintonía desde Melgar, Tolima. En su piqueteadero y estadero Las Delicias de Sammy. Fieles oyentes de Tropicana, la más bacana. Yo escucho, veo y comparto Tropicana, la más bacana. Desde Melgar, Tolima, en su piqueteadero y estadero Las Delicias de Sammy. Póngame, pero póngame, Alejito.
1: Ay, ¿cuál será?
5: Deseos, de Maelo Ruiz. Dios lo bendiga, Alejito. Por aquí lo seguimos esperando este y todos los fines de semana. En su piqueteadero y estadero Las Delicias de Sammy, en Melgar, Tolima. Bendiciones, Alejito.
1: Hizo de una, mi querido Sandrito. Por aquí también me están pidiendo la canción de Fulanito Guayán. Hizo de una. Yo me quiero ir con música. A esa hora llega el señor Maelo Ruiz. A esa deseo. Oye, viene Fulanito. A las 11:34, ese miércoles, yo escucho.

0: 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En Tropicana son las...
1: En Tropicana, 11 de la mañana, 37 minutos.
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1: Bueno, aquí estamos en Póngame Tropicana, 11 de la mañana, 42 minutos. 11:42. Me voy con los oyentes a esta hora. ¿Quién está por aquí? Tropicana, hola.
2: ¿Qué tal, viejo Alejo? ¿Cómo estás? ¿Cómo ha pasado? Muy bien. Cuénteme, de aquí, de Pulí, Cundinamarca. Habla Rafael. Que me ponga, póngame arroz con habichuela. Bendiciones, feliz día.
1: Bueno, con todo gusto, de una vez. Aquí nosotros la vamos a ir buscando. A ver si hay más oyentes a esta hora que van pidiendo sus canciones. 310-571-7500. 310-571-7500. Suena muy bien, suena muy sabroso. Aquí de Tropicana, Tropicana. Saluditos para David de Steven Patino. Está reportando sintonía desde La Samaria. Sector de La Samaria, escuchando Tropicana, qué bueno. Querida Dianita, también ahí escuchando tu Tropicana. 11:42 y no se le olvide que estamos en esa temporada de Tropicana. 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
5: Son las 12 del mediodía. 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
2: Al mediodía yo escucho, veo y comparto Tropicana 12 del mediodía con 10 minutos. Aquí estamos al mediodía con las noticias, la información para que usted se mantenga bien informado al mediodía con Tropicana. Atención, les contamos, trágico accidente en la vía El Espinal Chicoral cobró la vida de un joven motociclista. La víctima impactó contra un objeto fijo en el sector del Ica. La fuerza del choque partió el vehículo en dos. Atención, porque les contamos que la alcaldía de Cajamarca en el Tolima busca acogerse a la ley 550 por crisis financiera. El municipio enfrenta deudas cercanas a los 60 mil millones de pesos y busca iniciar un proceso de reestructuración financiera ante el Ministerio de Hacienda. Les contamos que alcaldesa de Líbano condena feminicidio de María Alejandra, quien recibió 24 heridas con arma blanca. El presunto agresor ya fue capturado y ya enfrenta un proceso judicial por el crimen ocurrido durante el pasado fin de semana. 12 del mediodía, 11 minutos, 12:11. Les contamos a esa hora, mucha atención, que capturan a 9 hombres por el robo de 495 computadores en vías del departamento del Tolima. La mercancía, avalada en más de 3.200 millones de pesos, procedía de Buenaventura, que tenía como destino final la ciudad de Bogotá. Ya les contamos la historia. Denuncian presuntos cobros irregulares en esquema gratuito de vacunación contra hepatitis B en el Tolima. Pues hay denuncias, ciudadanos, que pese a las directrices de la Secretaría de Salud Departamental sobre la gratuidad de estas tres dosis, pues una entidad de salud le ha exigido pagos para completar los esquemas. ¿Qué es lo que está pasando? Ya les contamos. Animalistas piden a los alcaldes del Tolima no autorizar más corralejas. Según María Yurani Vanegas, defensora de los derechos de animales, ese tipo de eventos, mal llamados espectáculos, deben dejarse de hacer en el departamento del Tolima porque configuran al maltrato animal. ¿Qué opinan ustedes? ¿Están de acuerdo o no con autorizar o no las corralejas en el Tolima? Los escuchamos al mediodía. 12 del mediodía, 12 minutos. Les contamos que enviaron a la cárcel a 8 integrantes de la banda señalada de robar motos y extorsionar en Ibagué. Los procesados fueron detenidos en diferentes sectores de Ibagué en cumplimiento a las órdenes judiciales que pesaban en su contra, donde a 4 más les otorgaron casa por cárcel. Les contamos ahora mismo también que Andrés Zambrano, concejal de la ciudad de Ibagué, menciona que así empiezan los elefantes blancos. Pues el concejal Andrés Zambrano advierte demoras en obras de la Ambalá en la ciudad de Ibagué. Según el concejal, encontró el fin de semana abandonadas las obras, mientras que la alcaldía había anunciado que se trabajaría los 7 días de la semana. ¿Cómo está el panorama? Usted que nos escucha en ese sector de la ciudad de Ibagué. Finalmente les contamos que un incendio de gran magnitud ha consumido cerca de 15 hectáreas en el Alto de Gualanday. Los organismos de socorro atienden la emergencia desde ese martes en horas de la tarde que fue reportado. Aquí estamos al mediodía, al mediodía, al mediodía. 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
1: Con Café Águila Roja informamos y la hora en Tropicana ya son las 12 del mediodía, 15 minutos, 12:15.
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1: Bueno, aquí está con el universo de la moda para que te digan qué bien te ves. Esa la voz de Rafa Pérez y la familia que soñé. Y ya venimos con ese doble popular en Tropicana.

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2: Bueno, aquí está el doble popular en Tropicana, encabezado por Jason Jiménez. Hay que saberte, y ya viene Banda Migrantes, Entre el Diablo y Escoja. Ese es el doble popular en Tropicana.

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2: Bueno, en Tropicana son las 12 del mediodía, 27 minutos, 12:27.
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2: Al mediodía yo escucho, veo y comparto Tropicana, 12 del mediodía, 27 minutos. Les contamos a esta hora en Noticias Judiciales el trágico accidente en la vía Espinal Chicoral que cobró la vida de un joven motociclista. Pues la víctima impactó contra un objeto fijo, eso en el sector del Ica. La fuerza del choque logró partir el vehículo en dos. Pues ese nuevo siniestro vial enluta las carreteras del Tolima, pues este joven motociclista perdió la vida en la noche anterior, sobre las 8:20 de la noche, tras sufrir un impactante accidente en la vía que conecta al municipio de El Espinal con el corregimiento de Chicoral, específicamente en ese sector del Ica. La víctima fue identificada como Hermes Alexis Gutiérrez, de 25 años de edad. Choque pues, que fue de tal magnitud que no le dio la oportunidad de trasladar al joven a un centro asistencial y quien de manera inmediata fallecería en el lugar de los hechos. Según las primeras versiones, el joven habría colisionado contra un objeto fijo, barajándose la hipótesis de un choque contra un árbol o la posible implicación de un vehículo tipo furgón que habría huido del sitio. Las autoridades ya se encuentran en pleno proceso investigativo para esclarecer qué fue lo que sucedió. Pues la fuerza fue tal de ese impacto que la motocicleta, esa Yamaha FZ 250 centímetros cúbicos de placas NHR 46H, en la que se desplazaba el joven, quedó partida en dos. ¿Qué es lo que sucedió con ese fallecimiento? Se investiga cuáles fueron los móviles del hecho en el cual falleció este joven de 25 años de edad. Mientras tanto, les contamos que en la ciudad de Ibagué, pues también hubo un accidente de una motocicleta. Ya les vamos a contar qué fue lo que ocurrió en esa vía hacia el aeropuerto Perales en la ciudad de Ibagué, porque allí un brutal atropello en la vía, pues un peatón tuvo que ser reanimado tras este violento impacto. Los testigos aseguraron que esa motocicleta de alto cilindraje al parecer se movilizaba a una alta velocidad. Embistió a un peatón frente a la clínica médica, después ambos involucrados resultaron lesionados, pues fueron momentos de angustia que se vivieron ahí sobre la avenida, la vía que conduce hacia el aeropuerto Perales de Ibagué, luego de que este peatón resultara gravemente herido al ser arrollado por esa motocicleta de alto cilindraje. De acuerdo con esa información preliminar, ese accidente tuvo como involucrada esa motocicleta de placas OIG05D, cuyo conductor también resultaría lesionado como consecuencia del fuerte impacto. Lo que se sabe en esas versiones preliminares es que esa motocicleta andaba a muy alta velocidad cuando ese peatón intentaba cruzar esa calle, ese importante corredor vial, donde fue pues arrollado y fue pues quedó tendido en el pavimento con lesiones de extrema gravedad. Pues está investigando también qué es lo que está pasando y cuáles fueron los móviles de este hecho. Se lo contamos al mediodía con la información, noticias al mediodía, para que usted se mantenga siempre bien informado. 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
2: Bueno, una noticia espectacular como la Estación Centro Comercial. 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

0: 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En Tropicana, 12 del mediodía, 41 minutos, 12:41.
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0: Bueno, con Tropicana, la más bacana, bacanísima. Ya saben que estamos en esta temporada de Tropicana, Tropicana, Tropicana. Ayúdeme, ayúdeme, ayúdeme, ayúdeme, ayúdeme.
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0: pelado! Ahí los estamos registrando. Me dicen que necesito para registrarme. Muy fácil. Nota de voz que me diga Tropicana, Tropicana. Ayúdame que soy pelado. Estoy debiendo, no sé, 100, 150, 200 mil pesos. Estoy debiendo en la tienda. Estoy debiendo por ahí también en la tarjeta de crédito, el plan del celular. Los servicios me llegaron. No tengo con qué pagarlos. Me está haciendo platica para pagar el arriendo. Ya se me puede decir. Al 310-571-70.

0: 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En Tropicana son las...
1: En Tropicana 12 del mediodía con 46 minutos, 12:46.
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7: Es la una de la tarde. 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

0: Aquí estamos al mediodía. Yo escucho, bebé, comparto Tropicana. Ya es la 1:08 p.m. Es momento de la información deportiva con William Fernando Cruz. Mi querido William, muy buenas tardes.
1: Mi estimado Alejo, ¿cómo le va? El saludo cordial, como siempre, para todos los oyentes de Tropicana, la más bacana. Jugó el Deportes Tolima su primer partido del campeonato, o mejor, del semestre, porque en realidad ayer estaba jugando la Copa Betplay frente al Deportes Quindío, partido de ida. Recordemos que esta llave se va a volver a jugar la próxima semana en Armenia. Ganó el Tolima 2-1, comenzó perdiendo desde el minuto 21 con gol de Ocampo. Al minuto 72 empató Jader Valencia y sobre el minuto 82 Ever Valencia colocó el 2-1 definitivo. Otros partidos de Copa: ayer Nacional le ganó 2-0 a Tigres, Inter de Bogotá le ganó 1-0 a Inter Palmira. Ya referenciábamos la victoria del Tolima 2-1 frente al Quindío. El Deportivo Pasto perdió como local frente a Bogotá Fútbol Club 1-0, el Once Caldas le ganó 3-0 al Envigado Fútbol Club y América de Cali le ganó 2-1 a Real Cartagena. Como lo mencionamos, el Tolima volverá a jugar por la Copa la próxima semana en condición de visitante frente al Deportes Quindío, donde un empate le bastará para seguir con vida en la Copa Betplay de Mayor. Pero por Liga ya tendrá actividad el Tolima este fin de semana, exactamente el sábado, jugará frente al Junior de Barranquilla. Ayer tapó el portero Ortega, no fue de pronto el mejor debut, pero se espera que vaya tomando un poco más de confianza con el equipo y siga pues disputando ese puesto con Neto Volpi, que seguramente será el titular en los partidos como el del fin de semana frente al Junior de Barranquilla. El partido frente al cuadro barranquillero del próximo sábado será a las 8:15 de la noche. Primer partido de la Liga para el Deportes Tolima, recibiendo la visita del actual campeón del balompié colombiano como lo es el Junior Barranquillero. Y el Tolima sigue a la expectativa de lo que tiene que ver con Omer Martínez. Ya estaría muy cerca de anunciarse este jugador de manera oficial como nuevo integrante de la plantilla vinotintero. Un volante de primera línea, un jugador que llega desde el fútbol mexicano y esperamos en qué momento lo anuncia el cuadro Pijao. Y aparte de este jugador, el Tolima sigue buscando otro elemento, otro jugador seguramente con vocación de ataque para complementar la plantilla para este segundo semestre del año 2026. A usted, mi estimado Alejo, un fuerte abrazo y por supuesto a todos los oyentes de Tropicana, la más bacana.
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0: mediodía, yo escucho Tropicana, 1 de la tarde con 20 minutos. Les contamos al mediodía, mucha atención, porque alcaldesa de Líbano condena feminicidio de María Alejandra, quien recibió 20 heridas con arma blanca. El presunto agresor fue capturado y ya enfrenta un proceso judicial por el crimen que ocurrió durante el fin de semana. La alcaldesa de Líbano, Beatriz Valencia, expresó su profundo rechazo por el asesinato de María Alejandra Castaño Bermúdez, de 26 años, un hecho que es investigado por las autoridades como presunto feminicidio. La mandataria lamentó que el crimen ocurriera durante un fin de semana de alta afluencia turística y calificó lo sucedido como un acto que enluta a todo el municipio y envía un mensaje preocupante sobre la violencia contra las mujeres. Según explicó, la víctima era madre de dos hijos y llevaba cerca de 10 años de convivencia con el hoy capturado. Además, destacó que era una mujer trabajadora, reconocida por su labor en un restaurante del vecino municipio de Murillo, a donde se desplazaba diariamente. De acuerdo con la información entregada por la familia, una de las principales hipótesis apunta a que el ataque habría estado motivado por problemas pasionales y de celos, aspecto que hace parte de la investigación judicial. Finalmente indicó que el presunto agresor ya permanece capturado y manifestó su confianza en que la justicia actúe con contundencia. Abro comillas, esperamos que responda por ese crimen y que le caiga todo el peso de la ley por la gravedad y la sevicia con la que fue cometido ese crimen, concluyó. Se lo contamos al mediodía con Tropicana. Ya sabe también sus denuncias. Siempre nuestra línea habilitada 310-571-7500 al mediodía.
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1: 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En Tropicana ya es la 1:28 p.m, 1:28 p.m. con Pax.
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0: 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En Tropicana son las...
1: En Tropicana, una de la tarde, 32 minutos, una 32.
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0: Llamada ganadora en Tropicana, la más bacana, bacanísima, llamada ganadora en Tropicana. Recuerden el santo y seña, Tropicana.
14: Tropicana, llévame que estoy pelada.
0: ¡Eso es correcto! Ganó con Tropicana, la más bacana, bacanísima, con quien tengo el gusto. Hola.
14: Buenos días, con Alba Trujillo.
0: Alba Trujillo, ¿desde qué sector escuchando Tropicana, mi corazón?
14: Desde las 6 de la mañana.
0: ¿Y en qué sector, en qué barrio estás?
14: En el barrio Hipódromo.
0: Déjame decirte que Tropicana te paga la factura del celular. Alba, pero a ver, tú sí te sabes el coro, Tropicana, ayúdame que estoy pelado.
15: Ayúdame que estoy pelado. Ayúdame que estoy cinco.
0: ¡Eso! Alba de mi corazón, qué gusto que hayas ganado con Tropicana, la más bacana.
13: ¡Te pagamos las deudas! ¡Solo debes gritarlo con ganas!
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16: ¡Tropicana!
1: Sí, señores, Tropicana, ayúdeme que estoy pelado. Una de la tarde, 34 minutos. Recuerden que estamos en la temporada Tropicana, Tropicana.
15: ¡Tropicana! ¡Ayúdame que soy pelado!
1: Usted dígamelo con ganas, Tropicana, ayúdeme que soy peleado. Nosotros lo ayudamos, lo registramos, envíen su notica de voz al 310-571-7500. No se le olvide enviar sus datos personales, nombre completo, teléfono y celular. Y con gusto lo registramos porque vamos a tener más ganadores. Recuerde que vamos hasta el próximo viernes 31 de julio en esta temporada. Si está debiendo la tarjeta de crédito, el servicio del agua, el servicio de energía, el servicio de gas, la tarjeta de crédito, el plan celular, ahí vamos a estar nosotros para ayudarlo. Usted dígalo, dígalo, dígalo con ganas.
15: Tropicana, ayúdame que soy pelado.
1: Mientras tanto me voy con música. Aquí está Panada, Panada y Panada. Y ya vienen los juguetes del vallenato. Se me salen las lágrimas. Aquí estamos al mediodía. Yo escucho Tropicana. No.

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1: Al mediodía yo escucho Tropicana, los oyentes a esta hora que hacen sus denuncias a nuestra línea 310-571-7500. Novia, buenas tardes, Tropicana.
2: Oh, Tropicana, muy buenas tardes, Tropicana. Ahí les envío este videito de un perrito por allá en Tocaima, en Atagaima, que lo tienen, está herido, le dieron como un machetazo y no le han hecho nada al pobre animalito. Corre, desesperado del dolor. Qué injusticia, qué crueldad de la humanidad con los animales. Yo no sé por qué la gente se ha vuelto tan mala, tan desalmada con esos seres que no nos hacen ningún mal. Ellos no nos hacen daño a nosotros, somos nosotros los que le hacemos daño a ellos. Eso, Tropicana, por favor, ayúdenos, sí, a compartir, claro, el maltrato, sí, a compartir adopciones que hacemos. Por favor, que la gente sea más responsable, castigo para todo ese que le hace daño a los animalitos. Tropicana, la más bacana. Yo escucho Tropicana, soy fiel oyente de Tropicana.
1: Gracias, Nubia, por esa denuncia que nos deja el maltrato animal. Hombre, tiene que ser castigado, que no pase a la impunidad. Si usted tiene denuncias, también la puede hacer a través de nuestro WhatsApp Tropicana 310-571-7500. Al mediodía con Tropicana.
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1: Bueno, al mediodía yo escucho Tropicana. Aquí está el grupo Niche, Busca por Dentro. Ya vienen los dos carnales de todas y de todos. Al mediodía yo escucho Tropicana.

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18: Son las 2 de la tarde. 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
6: Aquí estamos en las tardes bacanas. Yo escucho, veo y comparto Tropicana en ese miércoles mitad de semana. Feliz 22 de julio para ustedes que están conectados así siempre con Tropicana, Tropicana, Tropicana. Mi nombre es Alejo Orjuela y aquí estamos en esas tardes bacanas con la dirección y programación en general de Alex Flores Guzmán. Me encanta saludarlos, me encanta saber cómo está, me encanta también recibir ese reporte de sintonía. Usted que nos escucha en el taxi, la boceta, siempre, todos los días en su casa, en su local comercial, ahí siempre escuchando tu Tropicana, Tropicana, Tropicana. 310-571-7500, 310-571-7500. Ahí siempre nuestros oyentes conectados con tu Tropicana, Tropicana, Tropicana. Vamos a ver quién está por aquí. Tropi, hola, buenas tardes.
7: Hola, mi buenas tardes, Tropicana, la más bacana, bacanísima. Para participar en el pago del recibo del internet, lo tengo por 280,000 pesos. Ya me lo cortaron y todos los días me llaman y que pague, que pague, pero no. La verdad, sinceramente, no tengo la plata porque no me encuentro en este momento laborando. ¿Qué escucho yo? Tropicana, la más bacana, bacanísima, de acá del barrio Antonio Nariño, con Tropi Heidi.
6: Eso, mi Tropi Heidi.
7: Muchísimas Heidi. Gracias.
6: Con todo
7: Tropicana,
6: eso.
7: Tropicana, la más bacana, bacanísima.
6: Listo, mi corazón, ya tengo inscrita, mi querida Heidi. Debo 280 barras. Listo, lo vamos a estar registrando. Así que usted, déjeme su notica de voz porque es hora de registrarse en esas tardes bacanas, como también es hora de una pechuguita asada, unas brochetas de pollo bien sabrosas con el pollo colombiano. 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Ya son las 2 de la tarde con 13 minutos. 2 de la tarde, 13 minutos.
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6: Bueno, muy bien, con el universo de la moda, aquí está Jorge Celedón y José Cuen, naturalita. Y ya viene Sebastián Ayala, mi decisión en esas tardes bacanas con Tropicana.

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1: Bueno, estas son las tardes bacanas con tu Tropicana. 2 de la tarde, 22 minutos, 2:22. Ya sabe que en estas tardes bacanas usted está dando trabajito. Si tiene por allí de pronto una vacante en su empresa o está buscando trabajo, de una vez, recuerde que trabajo se escribe con TED Tropicana y usted nos puede dejar su clasificado en nuestro WhatsApp 315-71-7500, 315-71-7500, con todo gusto ahí también le damos la mano al que está buscando trabajito o el que está dando trabajito, así de facilito. 310-571-7500. Por aquí a ver quién es. Tropi. Hola, buenas tardes.
5: Hola, Alejito. Hola, porque yo escucho y recomiendo Tropicana, la más bacana. Aquí reportando sintonía desde el Rosa Vadillo. Soy Tropi Lili. Un abrazo, mi Alejito. Abrazo. En esta feliz tarde.
1: Calidosa. Como mi Tropi Lili hermosa, mi vida. Abracito desde el Rosabadillo y siempre escuchándote Tropicana. Ya sabe. Alejito, buenas tardes. Saludando a los guardas de seguridad en el condominio Parque 93. A nuestra gente de servicios generales. Al viejo amiga y también está por ahí. A Dianita. Un abrazo fuerte a doña Miriam. Dije por aquí. Aquí estamos el parche bacano. Siempre escuchando Tropicana. En esas tardes bacanísima. 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
1: Bueno, ya saben, estamos en las tardes bacanas. Y qué mejor que en las tardes bacanas irnos con la música de Guayacán Orquesta. Aquí ya vienen cuando hablen las miradas. Y ya viene Fonseca antes que se vaya el tiempo y lo presentamos con el pasaje comercial de la moda Panty Jeans en esas tardes bacanas.
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3: Bueno, sí, señores, aquí estamos en estas tardes bacanas con Tropicana, Tropicana, Tropicana. Atención, atención, atención, señoras y señores.
0: Atención, sí hay trabajo. Y nosotros le contamos dónde. Trabajo se escribe con T de Tropicana.
3: Trabajo se escribe con T de Tropicana, Tropicana, Tropicana. En las tardes bacanas, tardes de trabajito. Está buscando trabajo, está dando trabajo. Usted nos cuenta que ahora me dice por aquí Tropicana. Hola, muy buenas tardes. Le cuento que estamos requiriendo a una aseadora para una clínica oftalmológica, preferiblemente que cuente con experiencia en centros clínicos. Ahora, le voy a dar tiempo para que usted busque su esfero, su bolígrafo, o como le diga, su pluma. Sí, unos que ahí dicen que ulala, señor francés, ¿no? Ahí dicen unos. Se puede contactar al 314-693-5932. 314-693-5932. Atención. Se requiere aseadora para una clínica oftalmológica, preferiblemente con experiencia en centros clínicos. 314-693-5932. Ahí se pueden comunicar. Dice Tropicana, muchas gracias. Con todo gusto, claro que si usted está buscando trabajo, necesita camellito, necesita trabajo, no se preocupe, porque trabajo se escribe con T de Tropicana al 310-571-7500. Me voy con el universo de la moda para que te digan qué bien te ves.
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3: Aquí está Ricarena. Ella es tan bella. Ella viene Silvestre Dangón, la difunta. En esas tardes bacanas, yo escucho.

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0: 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En Tropicana son las...
1: En Tropicana, 2:46 PM.
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5: Tropicana, Tropicana. Alejo, ayúdeme que estoy pelada. Ayúdeme que estoy sin cinco. Si llaman de Tropicana, ahí les pego el brinco. Alejo, por favor, ayúdeme, ayúdeme, ayúdeme que estoy hasta el cuello. Debo 600,000 pesos. En los recibos, sí. Por favor, por
1: ¡ay, Dios mío!
5: Yo escucho Tropicana la más bacana desde la Simón Bolívar, eso. Etapa 1, y estoy aquí en Arroyuelos en el trabajo. Muchas bendiciones a todos ustedes, Tropicana bacanísima.
1: La más bacana, bacanísima, le hizo mi querida Roxana, ya te dijo... registradita con todo gusto porque estamos todavía en esa temporada.
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1: Mientras tanto, aquí llega el charrito negro, mi fracaso, y ya viene Adolescentes, persona ideal. Ya son las 2:47 PM en estas tardes bacanas con tu Tropicana.

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6: Son las 3 de la tarde. 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
2: Bueno, son las tardes bacanas con tu Tropicana, 3 de la tarde con 11 minutos, 3 de la tarde 11 minutos. En ese miércoles mitad de semana yo escucho Tropicana. Recuerde seguirnos en nuestras redes sociales. Ahí estamos siempre muy atentos a todas las actividades que tenemos para ese mes de julio, lo que se viene en ese mes de agosto, y todo eso usted lo tiene ahí siempre al alcance de su dispositivo móvil. Síganos en las redes sociales. Estamos en Facebook, Instagram, TikTok, arroba Tropicana Ibagué, arroba Tropicana Ibagué, y ahí usted está enteradito de todo. Usted se entera de todo ahí. Aproveche, también me siguen mis cuentas personales en Instagram y en TikTok como arroba alejoorjuela95, alejoorjuela95. Sígame usted una vez que tiene el celular en la mano. Sígame, sígame. Por aquí me están diciendo: Alejo, por favor, compártame el número del clasificado que dieron ahorita. Listo, con todo gusto. Recuerde que están buscando aseadora para una clínica oftalmológica que tenga experiencia en centros clínicos. El número, se lo indico nuevamente, 314-693-5932, 314-693-5932, 314-693-5932, porque trabajo se escribe con T de Tropicana en las tardes bacanas con tu Tropicana, y es hora de estar en Pax, pues. Ya en Tropicana son las 3 de la tarde con 13 minutos, 3 de la tarde, 13 minutos.
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1: Bueno, pues aquí está la voz de Jorge Celedón, Cuatro Rosas. Ya viene Pipe Bueno, No Voy a Morir, a las 3:14. Estas son las tardes bacanas con tu Tropicana.

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1: Colpensiones presente a la hora en Tropicana, 3 de la tarde, 22 minutos, 3:22.
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1: Son las tardes de Bacana, Sindio, Tropicana, Tropicana. Muy buenas tardes, 3 de la tarde, 23 minutos. O sea que me está escuchando ahí en el taxi, en la buseta. Muy buenas tardes, usted que está en su local comercial. O sea que está trabajando desde muy temprano. O sea que está en su casita también. O sea que está por ahí camellando también en la parte de seguridad. Un abrazo fuerte. Ahí estamos acompañándolos en las tardes bacanas en tu Tropicana, Tropicana. Ahí sobre todo la carrera tercera, donde en varios locales comerciales están ahí amplificándonos. Un abrazo. Hombre, que sea un cierre de mes que nos queda poquito más de una semana, ese mes de julio. Bendecido y bendecido. Saludos para nuestra querida Roxana Algarín, reportando sintonía, nuestra Tropilini, como siempre, diciendo a los muchachos, aquí estamos. Siempre atentos, siempre en la jugada, escuchando tu Tropicana, Tropicana, Tropicana. Ya sabes, su reporte de sintonía, 310-571-7500. Vamos a ver quién está por aquí, Tropicana, hola.
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1: Dios mío, listo, mi amor, ¿cuándo necesitas? Déjame tu nombre completo y teléfono del celular porque te registramos de una. Estoy diciendo y haciendo en esa temporada de Tropicana. Aquí le ayudamos, si usted está pelado, le ayudamos. Mientras tanto, aquí llega Marc Anthony y Nati Peluso. Y ya viene Kevin Flores, le invité a bailar. Mientras tanto, la salsita de Marc Anthony en esas tardes bacanas. Yo escucho.

0: 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En Tropicana son las...
1: En Tropicana, 3 de la tarde con 33 minutos.
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1: Bueno, muy bien, aquí estamos en las tardes bacanas con tu Tropicana. Ya vengo para seguir inscribiendo en XMX. Todavía hay ganadores de Tropicana. Yo me que soy pelado. Aquí estamos porque ya. Ay, Dios mío, ya se siente que.

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1: 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Y ya viene Andy Montañez, casi te envidio. Elixas, tardes bacanas con tu Tropicana.

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10: Son las 4 de la tarde. 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
1: 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Son las 4 de la tarde, 6 minutos. 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
1: Estás escuchando Tropicana, la más bacana, bacanísima. Son las 4 de la tarde, 15 minutos. En Tropicana, la más bacana, 4 de la tarde, 15 minutos. Les quiero decir que llegamos a los últimos días.
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1: Este es un mensaje que les entregamos para que alcancen a registrarse con Tropicana, la más bacana, bacanísima, a través de nuestra línea de WhatsApp 310-571-7500. Si en este momento usted no se ha registrado, si en este momento tiene deudas que lo preocupan, que lo tienen ahí tal vez la preocupación encima, no se preocupe, puede registrarse ya mismo al 310-571-7500, que es la línea oficial de Tropicana. 310-571-7500, nos deja nota de voz, nombre, barrio, teléfono, con datos personales, nos cuenta cuánto dinero necesita. Hemos pagado todos los recibos de servicio público, la energía, el agua, el gas, las facturas de los teléfonos celulares, las deudas que tengan con ciertas X o Y personas. Así que regístrense ya mismo. Si tienen deuda pendiente en el banco, no han pagado X o Y cuota, no se preocupe. Regístrese al 310-571-7500. Así se gana en Tropicana, la más bacana.
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1: Ahora esta es la llamada ganadora en proceso. Nos vamos a marcar.
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1: Correcto, yo escucho Tropicana, la más bacana. Tropicana, ayúdame que estoy pelado. ¿Con quién tengo el gusto? Hola.
3: Con la señora Rosalba Barón.
1: En el Ricaurte, escuchando Tropicana, mi reina. ¿Desde qué horas?
3: Desde las 6 de la mañana. Me gusta todo lo de Tropicana porque ayuda a la gente, ayuda a los piluditos.
1: Sí,
3: y porque nos ayuda a todos.
1: Y cuéntame entonces, ¿cómo estábamos de deuda?
3: En la tienda, claro.
1: Bueno, déjeme decirle que Tropicana, la más bacana, le paga la deuda en la tienda.
3: ¡Eso! Bueno, gracias.
1: Muy contenta.
3: Ay, claro, contentísima, ¿listo? Gracias a Dios.
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En Tropicana, la más bacana, son las 4 de la tarde, 18 minutos. Es momento de presentarles un doble popular a esta hora, que es a Juan Carlos Arabanda. Ya viene Sebastián Campos en el doble popular Tropicana.

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0: Bueno, estar escuchando Tropicana, la más bacana, bacanísima. 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
4: Estás escuchando Tropicana, la más bacana, bacanísima. Son las 4 de la tarde, 30 minutos en Tropicana. Yo escucho, veo y comparto Tropicana. Hola,
5: hola, Anita, muy buenas tardes. Buenas tardes, Anita, mi reina. Estoy pelado. Ayúdame que estoy sin cinco. Si llaman de Tropicana, ahí mismo le pego el brinco.
4: Se la sabe.
5: Anita, por favor, ayúdame. Necesito 300,000 pesos para pagar, pues, el recibo de la luz, el plan del celular, comprar el gas, bueno, otras deuditas que tengo pendiente.
4: Gasticos.
5: Gracias, la
4: bendiciones, es 22, estamos aquí como a 10 días, 8 días de que se acabe, sí, a 10 días de que se acabe el mes. Dios mío, vienen los gastos. Tropicana, ¿qué tal? Buenas tardes, hola.
6: Hola, Tropicana, la más bacana, ayúdame que estoy pelado. Debo el arriendo, ya se me venció.
4: Ah, caramba.
6: Son 550,000 pesos. Fuera de eso, no tengo para pagar los servicios. Vivo en el barrio Las Vegas. Ayúdame, Tropicana, la más bacana.
4: Bacanísima, son las 4:31. Tropicana, buenas tardes.
7: La Tropicana, hola. Ayúdame que estoy pelado. Me tocó pagar unas fotomultas que me llegaron, que ni siquiera fueron por mi culpa. Y
4: ay, no,
7: dicho,
4: Dios mío,
7: pelado.
4: Claro,
7: para
4: qué horrible.
7: Por favor.
4: Bendiciones, los datos personales, Kevin, nombre, barrio y teléfono. Ya son las 4 de la tarde, 31 minutos. ¿Ustedes qué estaban haciendo en el 2002? Cuéntenme, porque en el 2002 esto era un retro. Es un retro hoy, pero es un éxito en ese momento. Yo estaba haciendo como primero de primaria, chiquita. Son las 4:31 en Tropicana, la más bacana. Yo hice la factoría, 4:31 en esas tardes bacanas.

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0: 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Son las 4 de la tarde, 44 minutos.
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11: Son las 5 de la tarde. 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
1: 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Son las 5 de la tarde, 7 minutos, porque... Bien.

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1: Las noticias de Ibagué y el Tolima se las cuenta Tropicana, son las 5 de la tarde, 15 minutos. Algunos de los hechos más importantes a esta hora del día con Tropicana. Son las 5 de la tarde, 15 minutos. Les contamos que desmantelan mina ilegal de cobre que causaba daños ambientales en Natagaima. En un operativo conjunto con Tolima, la Policía Nacional y las fuerzas militares hallaron socavones de hasta 15 metros y tala de bosque nativo en predios de la vereda Plomo La María, esto al sur oriente de el Tolima. Durante el recorrido se hallaron equipos, herramientas empleados en la actividad ilegal. La autoridad ambiental concluyó que los predios inspeccionados se estaban desarrollando de explotación minera de cobre sin el debido título minero y sin el correspondiente plan de manejo ambiental. La entidad mantiene priorizado el sur del Tolima para el seguimiento y el control de actividades ilícitas que causen afectaciones al patrimonio ambiental del departamento. A esa hora son las 5 de la tarde, 16 minutos, en Tropicana, la más bacana, 5 de la tarde, 16 minutos. Les contamos, maratónica ofensiva del GOAT en la fiesta patria deja más de 2.000 productos ilegales incautados y un establecimiento cerrado durante el puente festivo del 20 de julio. Se recorrieron 6 municipios e inspeccionaron más de 150 establecimientos. A esa hora les contamos que más de 20 horas de lucha llevan los cuerpos de socorro en lo que tiene que ver con ese incendio del Alto de Gualanday que sigue sin ser controlado. Las labores para controlar el incendio forestal registrado en el Alto de Gualanday continúan sin progreso. Hay que decir que luego de más de 20 horas de trabajo ininterrumpido, los organismos de emergencia permanecen en la zona intentando extinguir los focos que aún permanecen activos en una operación que se ha visto dificultada por las condiciones del terreno. De acuerdo con el director oficial de bomberos, Miguel Vargas, en la emergencia participan 62 unidades pertenecientes a diferentes organismos de respuesta. Para coordinar la atención de la emergencia ya fue instalado un puesto de mando de comando de incidentes sobre la vía hacia Buenos Aires, desde donde se articulan las acciones logísticas y operativas de todas las entidades que participan en el combate del incendio con el propósito de evitar su propagación y proteger las zonas cercanas. Hasta el momento, las autoridades reportan que la conflagración ha afectado únicamente pastizales y cobertura vegetal sin que se registren viviendas comprometidas o personas lesionadas. Entre tanto, los organismos de socorro continúan las labores hasta lograr la liquidación total del incendio y reiteraron el llamado a la ciudadanía para evitar quemas y reportar de inmediato cualquier conato que pueda poner en riesgo el patrimonio ambiental de la ciudad.
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1: En un momento hablaremos de la fiscalía que ha llamado a juicio a Juliana Guerrero por la presentación de títulos académicos falsos. Durante la previa audiencia de imputación, los procesados no aceptaron los cargos formulados por el ente acusador. Venimos a hablar de esta situación. Les contamos además que se... En las últimas horas, a través de Tropicana, la más bacana, les contamos... Ibagué se alista para estrenar la primera estación de bicicletas inteligentes o inteligente de bicicletas públicas en la ciudad de Ibagué. Hablaremos también en minutos a través de Tropicana, la más bacana, de la alcaldía y el ejército que están reforzando la seguridad con mayor presencia militar en la ciudad de Ibagué. Son las 5 de la tarde, 19 minutos. Les dejo habilitada la línea telefónica de Tropicana, 310-571-7500. Recuerden... Allí nos pueden dejar su reporte de movilidad, cómo se encuentran a esta hora las principales vías de la ciudad de Ibagué, nos puede contar en Tropicana.
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1: A esta hora Tropicana informa, son las 5 de la tarde, 33 minutos en Tropicana. Les contamos que la alcaldía de Ibagué y el Ejército Nacional acordaron incrementar la presencia de soldados. Atención, en la comuna 7, 8 y 9. Además de intensificar los patrullajes en la zona de rural para fortalecer la seguridad y la convivencia. La alcaldesa Joana Aranda sostuvo una reunión con los altos mandos de la 6ª Brigada del Ejército Nacional y el Batallón de Infantería número 18, General Jaime Ruck, en la que se definieron nuevas acciones para aumentar la presencia y la capacidad operativa de la fuerza pública en la ciudad y en la zona rural. Como resultado del encuentro, se acordó reforzar la presencia de soldados en parques y corredores estratégicos de las comunas 7, 8 y 9, así como intensificar los patrullajes en la zona rural con el objetivo de prevenir hechos delictivos, fortalecer la convivencia y contribuir a la reducción de homicidios. Por su parte, el comandante de la 6ª Brigada, el coronel Harold Arnold Schneider Pérez, destacó la importancia de esta articulación. La administración reiteró que continuará fortaleciendo el trabajo conjunto con la fuerza pública para aumentar la capacidad operativa en el municipio y consolidar estrategias que contribuyan a mejorar las condiciones de seguridad y de convivencia en la ciudad de Ibagué.
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1: A esta hora, Tropicana informa. Les contamos, son las 5 de la tarde, 34 minutos. En Tropicana, 5 de la tarde, 34 minutos. Les contamos a esta hora, a través de Tropicana, la más bacana, en las últimas horas, la Fiscalía General de la Nación acusará y llamará a juicio el próximo 5 de agosto a Juliana Guerrero Jiménez y a Luis Carlos Gutiérrez, quien para la época se desempeñaban como secretario general de la Fundación San José, por los delitos de fraude procesal y falsedad ideológica en documento público. La acusación se relaciona con la presunta expedición y la presentación de títulos académicos falsos utilizados en la aspiración de Juliana Guerrero para ocupar un cargo público dentro del Ministerio de Igualdad y Equidad. Durante la audiencia de imputación, los procesados no aceptaron los cargos formulados por el ente acusador. De acuerdo con la Fiscalía, la investigación establece que Juliana habría tenido pleno conocimiento sobre la falsedad de los documentos académicos que anexó a su hoja de vida dentro del proceso de selección. El fiscal indicó que la indicada, con pleno conocimiento de que jamás cumplió con los requisitos de ley para la obtención de sus títulos académicos como contadora pública y tecnóloga en gestión contable y tributaria, desplegó una conducta orientada a engañar a la administración pública. En ese orden de ideas, la Fiscalía precisó que el presunto delito de fraude procesal se habría materializado en el momento en que los documentos fueron cargados en la plataforma correspondiente dentro del proceso administrativo. Hay que decir que se indicó que estos documentos contaban con características que les otorgaban apariencia de autenticidad, lo que habría facilitado su uso dentro del trámite administrativo. Pues para el 5 de agosto fue citada Juliana Guerrero y Luis Carlos Gutiérrez por el delito de fraude procesal y falsedad ideológica en documento público. A esa hora son las 5 de la tarde, 36 minutos. 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

0: hora Tropicana Informa, son las 5:44 en Tropicana. Tropicana, ¿qué tal? Buenas tardes, hola.
1: Buenas tardes, Tropicana. Ay, Dios les bendiga por este gesto que lo acabé de ver tan bonito en el estado. Dios les siga bendiciendo a todo el gabinete que lo conforman. Yo soy fiel,
0: doña Oliva,
1: fiel,
0: claro,
1: con
0: que
1: ustedes,
0: sí.
1: Ahí desde que me levanto, desde que mi Dios me preste la vida y la salud. Pero qué bonitos. Usted principalmente, usted tan lindo, pero todos hacen un grupo bonito. Que Dios les bendiga grandemente.
0: Pues, bendiciones. Pues,
1: sí, hoy por los demás y después por uno. Y bueno, que nuestro Padre del Cielo les acompañe siempre y les provee en todo. Buena tarde, les habla Oliva.
0: Bueno, doña Oliva, muchas gracias. Hemos dejado en las redes sociales de Tropicana, en los estados también, la historia de una oyente de Tropicana, la más bacana, bacanísima, que necesitaba urgentemente un tratamiento dental y estaba pues vendiendo su silla de ruedas en este afán, obviamente, por tratarse. Pero un alma de buen corazón, obviamente, que escucha a Tropicana, la más bacana, y por intermedio de Tropicana, esta médico profesional le pudo ayudar con ese tratamiento para que ella no tuviera que vender esa silla de ruedas. Si ustedes quieren conocer esa historia, vayan a las redes sociales de Tropicana o agréguenos al 310-571-7500, que es la línea oficial Tropicana.
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0: Les contamos que han denunciado presuntos cobros irregulares en esquema gratuito de vacunación contra la hepatitis B en el Tolima. Un usuario denunció públicamente, tras enfrentarse a barreras económicas al intentar implementar su esquema de vacunación contra la hepatitis B, un servicio que la Secretaría de Salud del Tolima estipula como totalmente gratuito. El afectado relató que su primera dosis fue aplicada en el 2025, un mes después, en enero, le correspondió la segunda, bajo la instrucción de que este mismo tendría que recibir la tercera dosis. Al acudir en enero, tuvo dificultades para aplicarla. Gracias a su insistencia, logró que le aplicaran, pero en este julio del 2026, se encontró con la exigencia de un pago monetario para supuestamente acceder al biológico. Ante la negativa inicial, Rodríguez se comunicó nuevamente con la Secretaría de Salud, donde le reiteraron de manera enfática que el esquema de las tres dosis es totalmente gratuito. Ante esos hechos, el denunciante solicita respetuosamente a la Superintendencia de Salud y a la Procuraduría General que investiguen posibles irregularidades en el cobro de vacunas y se esclarezca si se está afectando el derecho a la salud de los ciudadanos. Independientemente de si se origina por error operativo interno o por una práctica indebida de cobro, la institución debe verificar los lineamientos oficiales antes de imponer barreras económicas a los pacientes. A esa hora son las 5:47. 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
1: 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Son las 5 de la tarde, 47 minutos.
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1: 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Aquí está Lady Juliana, la artista de la Casa Tropicana. La canción se llama ¿Quieres ser mi amante? 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
4: En Tropicana son las 6:21. A esta hora les contamos algunos de los hechos más importantes con los que atardece la ciudad de Ibagué, el departamento del Tolima, el país. Les contamos que en las últimas horas, en medio del empalme regional en Montería, el presidente electo Abelardo de la Espriella lanzó un ultimátum contra el clan del Golfo al advertir que sus integrantes tienen 17 días para someterse a la justicia antes de enfrentar una ofensiva militar una vez asuma el gobierno. El pronunciamiento estuvo dirigido especialmente contra la estructura Roberto Vargas Gutiérrez y varios de sus principales cabecillas. Dijo lo siguiente, abro comillas: yo les aconsejo que se vayan más lejos porque qué clase de correteada es a la que les voy a pegar. Van a saber lo duro que muere el tigre. Que muerde el tigre, afirmó de la Espriella al referirse a versiones según las cuales algunos miembros del clan del Golfo habrían huido hacia Panamá. El mandatario electo también mencionó por sus alias y nombres a varios de los presuntos integrantes de la estructura Roberto Vargas Gutiérrez, entre ellos alias Joaquín o el Cura, señalado como cabecilla principal, pata de palo, identificado como el segundo mando, el Flaco o Monseñor, a quien atribuyó la coordinación del narcotráfico, Ángelo, señalado como cabecilla armado, y Hugo, a quien calificó como el responsable político de esta estructura. De la Espriella reiteró el plazo para que los integrantes de esa organización ilegal se entreguen a las autoridades. Abro comillas, tienen 17 días para someterse y si no se someten a la justicia los voy a dar de baja como el derecho corresponde, sin ningún problema, aplicando la Constitución y la ley.
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4: 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Son las 6:23. Les contamos que capturan a futbolista colombiano implicado con banda dedicada a estafas millonarias. Usando inteligencia artificial y videollamadas, una banda delincuencial logró robar más de 1,000,000,000 de pesos. Pero gracias a una investigación entre la Fiscalía, la Policía, la DIGIN y el Gaula, se logró la captura de esos miembros, entre los cuales se encontraba el futbolista Mateo Ramírez de Millonarios e hijo del reconocido John Mario Ramírez. Se ha manifestado que al parecer el jugador de fútbol profesional Mateo Ramírez prestó su cuenta bancaria para recibir dinero de producto de los fraudes, indicó la policía. Hay que decir que la banda conocida como los Cyber utilizaba esta herramienta para sacar dinero de diversas cuentas, haciéndose pasar por agentes de entidades bancarias oficiales a través de supuestos mensajes de alerta de movimientos. Lo que más preocupó a las autoridades del modus operandi de esta banda era que tenían datos de dirección, cuentas oficiales y más datos personales de las víctimas, que abordaban día a día logrando robar más de 1,000,000,000 de pesos. En total fueron capturadas 16 personas señaladas de desempeñar diferentes roles en el entramado criminal. Son las 6 de la tarde, 24 minutos. Les dejo nuestra línea telefónica. Tenemos WhatsApp oficial. Agréguenos, que les hemos dejado contenido allá también a través del WhatsApp. 310-571-7500.
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1: Con el pasaje comercial de la moda Panty Jeans, el maestro Pedro Conga con esta salsota en esa tarde de miércoles con Tropicana, la más bacana. 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
1: Ahora Tropicana informa, les contamos en Tropicana, la más bacana, que Ibagué sea lista para estrenar la primera estación inteligente de bicicletas públicas, así como lo escucha. La nueva infraestructura estará ubicada en el sector de la Samari y marcará un nuevo paso en la modernización del sistema Rueda por Ibagué, incorporando tecnología para fortalecer la experiencia de los usuarios. El sistema público de bicicletas Rueda por Ibagué va a continuar creciendo y muy pronto pondrá al servicio esta biciestación. Hay que decir que, a diferencia de las nuevas biciestaciones actualmente en funcionamiento, esta va a contar con herramientas tecnológicas que van a permitir optimizar la operación del sistema, mejorando el seguimiento a las bicicletas. La biciestación incorporará sensores y nuevos componentes tecnológicos que facilitarán el monitoreo de la infraestructura y contribuirán a la operación más eficiente. Próximamente se dará a conocer los detalles de esa puesta en funcionamiento de esta biciestación, que se convertirá en un nuevo punto de conexión para miles de usuarios del sistema.
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1: 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Les contamos, son las 6 de la tarde, 42 minutos en Tropicana, la más bacana. 6 de la tarde, 42 minutos. Algunos de los hechos más importantes a esta hora se los contamos en Tropicana. La alcaldía ha respondido a las críticas por la vía al Salado, precisamente que tuvimos a través de Tropicana en horas de la mañana. La administración municipal respondió a las recientes críticas sobre el avance de las obras de la vía al barrio El Salado con la publicación de un video en redes sociales en el que varios residentes del sector defienden el desarrollo del proyecto y explican que la disminución en el ritmo de los trabajos obedeció a intervenciones que se realizan sobre las antiguas redes de acueducto. La publicación pues se conoce después de que varios concejales de oposición cuestionaran el estado de la obra. Con ese pronunciamiento, la administración busca respaldar el desarrollo de esta intervención que supera los 34 mil millones de pesos y que contempla no solo ampliación de la vía, sino también la modernización de las redes de servicios públicos antes de lo que es la pavimentación definitiva.
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1: A esta hora, Tropicana informa, son las 6 de la tarde, 43 minutos, en Tropicana, la más bacana. 6 de la tarde, 43 minutos, puede dejar su nota de voz al 310-571-7500, el reporte de movilidad. ¿Cómo está la Pedrota Fura a esta hora? ¿Hay trancón? ¿No hay trancón? ¿Cómo está la Mirolindo? Los tropiconductores a esta hora en sintonía pueden reportar cómo está esa movilidad en la ciudad de Ibagué.
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1: 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Son las 6:53.
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3: yo! Llamada ganadora en Tropicana, la más bacana. Bacanísima llamada ganadora en Tropicana. Recuerden el santo y seña, Tropicana.
4: Tropicana, ayúdame que soy pelada.
3: ¡Eso es correcto! Con Tropicana, la más bacana, bacanísima, con quien tengo el gusto. Hola.
4: Buenos días, con Alba Trujillo.
3: Alba Trujillo, ¿desde qué sector escuchando Tropicana, mi corazón?
4: Desde las 6 de la mañana.
3: ¿Y en qué sector, en qué barrio estás?
4: En el barrio Hipódromo.
3: Déjame decirte que Tropicana te paga la factura del celular. Alba, pero a ver, tú sí te sabes el coro, Tropicana, ayúdame que estoy pelado.
5: Ayúdame que estoy pelado. Ayúdame que estoy cinco.
3: ¡Eso! Listo, Alba de mi corazón, qué gusto que hayas ganado con Tropicana, la más bacana.
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